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1: Son las 20 horas, 30 minutos.
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0: 21 horas, 0 minutos.
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0: 21:46.
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0: Son las 22 horas, 22 minutos.
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0: Son las 23 horas, un minuto.
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1: Son las 23 horas 31 minutos.
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0: Son las 23 horas 59 minutos.
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6: Gobierno cifró en al menos 200 menores de edad haitianos con ingreso irregular al país en 2025. Se desconoce su paradero, quién los cuida, ya se anunció una comisión investigadora. Presidente Kast le pidió la renuncia a la subsecretaria de la Mujer, Daniela Castro. Esto es una situación puntual, dijo, en medio de las tensiones con la ministra del ramo. La Corte Suprema decidió abrir 56 cuadernos de remoción contra los funcionarios del Poder Judicial que salieron del país mientras estaban con licencia médica. Las medidas se conocerán el lunes. Se invocará la cuestión previa. Defensa del ex ministro Grau adelantó que en la sala de la Cámara alegará que no se cumplen los requisitos formales para que la acusación constitucional en su contra sea considerada. Esta tarde comienza la tramitación del registro de vándalos e incivilidades en la Cámara Baja. Desde la DC proponen un registro paralelo para delitos económicos. A solicitud del Ministerio Público se amplió en 60 días la investigación del caso Monsalve. Quedan diligencias pendientes. Robaron 17 autos de los talleres de una automotora en San Joaquín. Hay uno que ya apareció, pero totalmente desmantelado. En el mundo, principal enviado de Irán afirmó que acuerdo con Estados Unidos depende de la retirada de Israel del Líbano. Hijo de Jair Bolsonaro fue condenado a 4 años de cárcel por solicitar injerencia de Washington en el juicio por intento de golpe de Estado en Brasil. Y en los deportes, con Messi igualando el récord de goleadores en el Mundial, Argentina derrotó a Argelia. En instantes comienza el Austria-Jordania. Y antes, más temprano, Francia le ganó a Senegal. Portugal, Inglaterra y Colombia juegan en la última jornada de la fecha 1.
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6: ¿Cómo están? Buenas noches, bienvenidas y bienvenidos a esta edición del diario de Cooperativa que hacemos desde un Santiago con nubosidad parcial, 8 grados la temperatura, se espera una mínima de 7 y máxima de 14 grados, con una mañana nubosa totalmente y en la tarde se esperan cielos parciales. Vamos a ver si se concreta aquello. 14 de máxima también en Rancagua, 12 para Valparaíso con cielos nublados. Los cielos nublados van a estar predominando durante esta jornada en varios puntos del territorio. Entre Arica y Antofagasta, por ejemplo, máximas entre 17 y 19 grados. Hay que sumar La Serena y Coquimbo. Todo el día ahí espera una máxima de 14. Nubes también entre Talca y Concepción, máximas de entre 9 y 12 grados. Y cielos parciales entre Temuco y Coyhaique. Las máximas serán entre los 8 de Aysén y los 13 grados de la Araucanía. Hay que sumar Punta Arenas con chubascos todo el día. Espera una máxima de 5 grados. Cielos parciales en Juan Fernández. Espera una máxima de 15 y 23 para Rapa Nui con cielos nublados y ya con chubascos durante la tarde. Bienvenidas y bienvenidos. 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
6: Comenzamos con las informaciones, también muy atentos a lo que ocurre en el Mundial, porque sí, a esta hora de la noche hay partido de Mundial. Se está jugando en el estadio de San Francisco, ahí en el estado de California, el Austria-Jordania. 0-0, un minuto de juego, lo vamos a estar contando en la programación de Cooperativa, aquí en el diario de Cooperativa, edición de medianoche. Vamos con las informaciones. La Fiscalía investiga un eventual tráfico de personas por el ingreso de más de 200 niños haitianos bajo el programa de reunificación familiar durante el año pasado. No hay registro de su paradero actual ni de quienes lo recibieron, todo cuando ya hay una comisión investigadora en torno al caso anunciada en el Congreso. Mariano Reyes tiene el informe.
8: Hasta el momento se habla de al menos 200 niños, niñas y adolescentes de origen haitiano que ingresaron a nuestro país mediante un programa de reunificación familiar. Sin embargo, un preinforme de la Contraloría detectó que no hubo registro de su dirección de destino en Chile y que un adulto representó a una treintena de menores de edad en este contexto. Antecedentes que motivó a la Fiscalía a abrir una investigación por eventual tráfico de personas. Parlamentarios del oficialismo apuntaron a la gestión del exdirector del Servicio de Migraciones, Luis Eduardo Taller, quien se defendió y pidió no sacar provecho político.
9: Nosotros en el Servicio Nacional de Migraciones hicimos el año 2023 una denuncia al Ministerio Público en contra de algunas líneas aéreas y agencias de viaje porque detectamos que había vuelos que venían con niños sin las condiciones del traslado adecuadas. Y adicionalmente en agosto del 2025 le pusimos freno a las visas de reunificación familiar desde Haití. Me parece que es correcto que se hagan las denuncias, que se investigue y evidentemente que no corresponde desde mi punto de vista un uso político de esta situación.
8: En La Moneda consideran la situación de máxima gravedad y advierten que podría ser más profunda y compleja de lo que se sabe hasta ahora. Sin embargo, el subsecretario del Interior, Máximo Pavés, evitó polemizar con las ex autoridades.
10: Yo no quisiera calificar los esfuerzos del gobierno anterior porque esta situación se investigara. Nos parece que esto es de una gravedad tal que el gobierno no va a confrontar directamente las responsabilidades del gobierno anterior. La opinión pública podrá juzgar. Lo que corresponde para conocer la cifra es esperar el informe final para ver el universo de esa muestra y sin perjuicio de ello que se investigue toda irregularidad. Aquí el gobierno no pretende sacar ningún rédito político, sino colaborar con una situación que nos parece de la más alta gravedad.
8: El Congreso se activó por esta situación. La Comisión de Gobierno Interior en la Cámara citó al exdirector de Migraciones. También lo hizo la Comisión de Derechos Humanos en el Senado. En tanto, la bancada de diputados republicanos anunció la creación de una comisión especial investigadora que analice los antecedentes desde el 2014 hasta la fecha. Habla el diputado José Carlos Mesa. Tuvo una reacción crítica el diputado Raúl Soto, presidente del PPD.
11: Conocer las responsabilidades, pero no solo las responsabilidades que puedan acontecer respecto del gobierno del presidente Gabriel Boric, sino que creemos que esto debiese extenderse hacia al menos los primeros ingresos masivos de inmigrantes irregulares en nuestro país a comienzos del año 2014.
12: Lo responsable es dejar que esto siga el cauce institucional. Esto ya está en manos de la Fiscalía.
8: El gobierno anunció cambios en el protocolo de ingreso de menores al país. Cada niño, niña o adolescente que ingrese por un paso fronterizo deberá ponerse a disposición de su padre o madre en el mismo paso y control fronterizo.
6: Eso con la situación de la denuncia que se está llevando a cabo por parte de Migraciones y relacionado con niños haitianos. Una situación muy compleja, por cierto, y que seguimos profundizando aquí en el diario de Cooperativa, edición de medianoche. Otra información que está con más detalle en la web y el app de Cooperativa, porque el presidente José Antonio Kast decidió remover a Daniela Castro de la Subsecretaría de la Mujer y Equidad de Género después de meses de tensión con la titular de la cartera. Hablamos de la ministra Judith Marín. El sostenido enfrentamiento entre ambas autoridades tiene relación con críticas de militantes de Chile Vamos a la ministra por la bullada de vinculación de la directora del Cernamec, Priscila Carrasco. Según fuente del ministerio, Marín se habría referido desde entonces a RN como una derechita cobarde, mientras que en el núcleo de Castro han acusado maltratos y contrataciones por cercanía de parte de la secretaria de Estado. Una situación que finalmente se concreta con la salida durante la tarde, mediante un comunicado oficial previa reunión con el presidente José Antonio Kast, y en que finalmente la subsecretaría de la mujer va a seguir en manos de RN, del cupo del que era Daniela Castro, con el nombramiento de la ex diputada Marcia Rafael, quien hasta hoy ejercía como Seremi de Desarrollo Social y Familia en Aysén. Eso con más detalle en la web y la app de Cooperativa. Otro tema, a nivel judicial, la Corte Suprema determinó abrir 56 cuadernos de remoción para los funcionarios del Poder Judicial que salieron del país con licencias médicas. Se esperan que las medidas se puedan dar a conocer este lunes. Cristian Aburto con el informe.
13: El Pleno de la Corte Suprema resolvió abrir cuadernos de remoción para un total de 56 trabajadores del primer escalafón del Poder Judicial, es decir, ministros, jueces, secretarios y fiscales judiciales que en los últimos 5 años hayan salido del país mientras contaban con licencias médicas. Este martes se determinaron 42 de estos casos y el lunes pasado otros 14, por lo que en total a 56 trabajadores se les iniciará un proceso investigativo formal con el fin de determinar si incurrieron en prácticas de mal comportamiento, lo que incluso podría culminar para algunos en una eventual destitución de sus funciones en el Poder Judicial. El total de los casos discutidos fue de 104. Para 48 de ellos se rechazó la opción de abrir un cuaderno de remoción por concluir que no se ameritaba, y para ello se consideraron situaciones de trabajadores que estando en el extranjero se enfermaron o también que llegando al país se constató que tenían COVID-19. La presidenta de la Corte Suprema, Gloria Ana Chevesic, fue quien comunicó la resolución del Pleno del Máximo Tribunal, por lo que explicó cuál es el proceso que enfrentarán estos trabajadores.
14: Se decretó abrir cuaderno de remoción en 42 causas. Se desestimó abrirlo en 13 casos y en 9 se produjo empate. Como éramos 16, 8 estábamos por abrir cuaderno de remoción y 8 por no abrirlo. Ahora lo que corresponde es notificar la resolución adoptada en el día de hoy. Acto seguido, si procede a la apertura del cuaderno de remoción, pueden pedir alegatos y consecuencialmente escucharlos en la audiencia ordenada para dicho efecto.
13: Inicialmente la Corte de Apelaciones había determinado 2 años para considerar los casos, pero la Suprema amplió el plazo a 5, permitiendo que se revisaran los 64 casos que se discutieron este martes, y para los cuales se abrió el cuaderno de remoción en 42. Uno de ellos es el juez Daniel Urrutia, quien había sido absuelto por la Corte de Apelaciones de Santiago tras un sumario administrativo por realizar viajes al extranjero con licencia médica. Sin embargo, a pesar de la resolución anterior, fue considerado de igual manera por la Corte Suprema. La diputada del Frente Amplio, Lorena Fries, afirmó que la práctica de salir del país con licencia médica tiene que ser sancionada. Su par republicano, Juan Irarrázaval, dijo que lo realizado por la Corte Suprema está bien encaminado para que se pueda recuperar la confianza en las instituciones.
15: Esta práctica abusiva a nivel nacional en los funcionarios públicos, sin duda que tiene que ser investigada y tiene que ser sancionada. Y ahora el Poder Judicial inicie sus procedimientos internos disciplinarios y abra cuadernos de remoción para esos jueces, me parece que está dentro de las potestades y de lo que debe hacer.
16: A mí me parece muy bien que la Corte esté ordenando la casa después de vivir su parte en la crisis institucional que hemos vivido como país. Es precisamente eso lo que hay que hacer, no solo para hacer justicia, sino también para recuperar la confianza en las instituciones.
13: Todo esto mientras se espera que el lunes existan novedades sobre la decisión de si esos trabajadores seguirán ejerciendo mientras sean investigados o si serán suspendidos, en una situación en la que si se acredita que hubo una falta grave al ejercicio de las funciones, podría terminar incluso en eventuales destituciones del Poder Judicial.
6: Eso con la información de Cristian Aburto en torno a materia judicial. Sigue el 0-0 entre Austria y Jordania. Se está jugando en el Estadio San Francisco Bay Area, ahí en Estados Unidos, por el Mundial. Vamos con otra información, también en materia política, legislativa. A las 5:30 de la tarde, la Comisión de Seguridad de la Cámara Baja espera la exposición del ministro de Seguridad Pública, Martín Arrau, sobre el mensaje que crea un registro en el que van a quedar anotados durante 5 años quienes cometan ciertos delitos o faltas, el registro de vándalos e incivilidades. En paralelo, desde la bancada de la DC, el diputado Patricio Pinilla anunció el ingreso de otro proyecto para crear otro registro por otros delitos.
17: Que aquellos que han sido condenados por delitos económicos, lavado de activos, administración fraudulenta, fraude al fisco, malversación de caudales públicos, estafas, cohechos, colusión, todos quienes han sido condenados deberían ser parte también de un registro nacional de vándalos de cuello y corbata administrado también por el registro civil. ¿Y cuáles serían las penas? Que no puedan sacar licencia a conducir, que no puedan tener pasaporte, que no haya devolución del crédito fiscal, también que no puedan ser parte de directorio de empresas públicas.
18: Esa es una cura de la... De las propuestas dentro de esta iniciativa de la DC. Consultado sobre esta propuesta, el ministro Claudio Alvarado apuntó a que el gobierno con este proyecto pretende sancionar solo las conductas que molestan a la ciudadanía, no así los delitos de cuello y corbata.
19: Los delitos económicos ya están sancionados por los tribunales de justicia. Eso ya se trata de delincuentes más que de incivilidades.
20: Al igual que los tribunales de homicidios de carabineros y fiscales que también están consignados en el proyecto de vándalos. Entonces, ¿cuál es la diferencia con los delitos económicos?
19: Lo que nosotros queremos es que las cosas que incomodan, que molestan a la ciudadanía, ¿no es cierto?, tengan una sanción.
18: La voz de Claudio Alvarado. La propuesta del Ejecutivo de aplicar una sanción adicional solo a algunas conductas ya genera inquietud por una cierta desproporcionalidad, pues podrían caer en el mismo registro una persona que mata a un carabinero o una que organiza una lotería sin autorización, por ejemplo. Escuchamos a los diputados Jaime Baza del Frente Amplio, quien cuestionó la forma en la que se pretende desincentivar actos vandálicos, y también al republicano Benjamín Moreno, quien manifestó sus observaciones.
21: Asignar sanciones adicionales solo complica el diseño normativo y genera este sinsentido de que eventualmente hasta los bingos que organizan las juntas de vecinos puedan caer dentro de la incivilidad.
22: Para algo existe el Parlamento, si no, simplemente habría que recibir las mociones y despacharlas así como vienen. Y yo creo que nadie pretende ir a criminalizar a alguien que está haciendo un bingo, por lo tanto, creo que esa es una exageración. Es pasarse un poco de rosca respecto al espíritu de la misma ley.
18: La voz es de Jaime Baza y también de Benjamín Moreno. Mientras tanto, el ministro de Seguridad Pública, Martín Arrau, admitió que el proyecto busca aplicar sanciones adicionales o accesorias, según sea el resultado de la deliberación política que ocurre en el Congreso.
23: Lo que estamos haciendo es tomar delitos o incivilidades, cosas que están tipificadas en nuestra legislación, salvo el rayado, que es algo que se estaría agregando. Efectivamente, agregar una pena accesoria es. Usted para hacer loterías necesita un permiso de la autoridad. Y lo que estamos buscando acá es precisamente que se cumpla la ley. Lotería es algo bastante diferente a estas actividades comunitarias que se realizan. Acá habrá que discutir el mérito de cada una de esas cosas.
18: Bueno, según dice el proyecto, solo para quienes cometan delitos más graves, como matar a un fiscal o a un carabinero, tráfico de drogas, usurpación o retener un vehículo de transporte de pasajeros, está reservado el impedimento de acceder a la gratuidad universitaria o la PGU. Los otros delitos que caigan al mismo registro podrían ser sancionados adicionalmente con otras medidas, como perder el derecho al subsidio habitacional, a la tarifa rebajada del transporte público o a entrar a espectáculos deportivos o incluso casinos de juego. Todo eso va a comenzar desde las 5:30 de la tarde de la tramitación en el Congreso.
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18: Vamos a información policial con los delincuentes que robaron 18 vehículos avaluados en casi 1.000.000.000 de pesos desde una automotora en San Joaquín. Pablo Rivera tiene el informe.
24: Un grupo de al menos 15 delincuentes efectuaron un millonario robo luego de ingresar al taller de una automotora en la comuna de San Joaquín, llevándose 18 vehículos avalados aproximadamente en 1.000.000.000 de pesos. Hecho que ocurre cerca de las 4 de la mañana en dependencia de la empresa Autosummit ubicada en Avenida Santa Rosa. Allí, la numerosa banda criminal forzó la puerta de acceso y una vez en el interior, seleccionaron los vehículos de mayor valor y se los llevaron en varios viajes. Entre ellos se encontraban dos automóviles Ford Mustang, una camioneta Chevrolet Silverado y dos Ford F-150, autos que en el mercado formal bordean los 60 millones de pesos. Durante la mañana, tres de ellos fueron recuperados por la policía de investigaciones, se encontraban abandonados y uno de ellos estaba parcialmente desmantelado en las cercanías de la población La Legua. Respecto al ingreso de los delincuentes, se refirió el fiscal regional Metropolitano Sur, Juan Chauquiante.
25: Ingresa un número aproximado de 15 sujetos al interior de esta sucursal de Ford, en donde luego de forzar el cierre perimetral, ingresan sustrayendo aproximadamente 17 vehículos cuyo monto asciende una suma aproximada de 1.000.000.000 de pesos, toda vez que se trata de vehículos de alto valor, como también de alta gama, dentro de ellos algunos vehículos conocidos como los Ford Mustang.
24: Durante la tarde, continuaron las diligencias, aumentando a 8 los vehículos recuperados, así como la detención de 3 individuos chilenos, todos adultos con antecedentes por delitos contra la propiedad. Así lo dio a conocer el comisario Andrés Alvarado, de la Brigada Investigadora de Robos en Metropolitana Sur de la PDI.
0: Se ha logrado ahora la recuperación de 8 vehículos, en total de 18, que ha sido denunciado por la concesionaria. En base a la pesquisa y trabajo especializado, principalmente con análisis de cámara, ha sido posible establecer el paradero, como bien indiqué, de estos 8 vehículos en las mediaciones, principalmente en sectores o poblaciones cercanas. Y con ello, con su recuperación, se ha logrado además el hallazgo, ¿cierto?, de dos vehículos de alta gama. Fue posible la detención de 3 sujetos de sexo masculino, mayores de edad, con antecedentes policiales, inicialmente por el delito de receptación.
24: Investigación que continuará en curso por parte de la Viro Sur y el Laboratorio de Criminalística de la PDI para dar con el paradero del resto de antisociales y también la recuperación de los automóviles faltantes.
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6: Vamos con los deportes a todo mundial. Sigue el 0-0 entre Austria y Jordania en San Francisco, California. En el último duelo de esta jornada, o si lo quiere ver de otro lado, el primer duelo de la... ya de este miércoles, porque juega Portugal, juega Inglaterra, juega Colombia. Bueno, pero en las últimas horas, Argentina venció 3-0 ante Argelia, con un Lionel Messi como protagonista, que lo llevó a igualar el récord de goleador histórico de los mundiales. De eso y más con Sebastián Aguilar en Cooperativa Deportes.
1: Argentina arrancó con una goleada 3-0 ante Argelia, la defensa del título en el Mundial 2026, con Lionel Messi como principal protagonista. La pulga anotó los 3 goles del albiceleste e igualó el récord del alemán Miroslav Klose como máximo goleador histórico de las Copas del Mundo, con 16 anotaciones. Tras la victoria, Messi comentó su desempeño.
2: Bien, por suerte me encuentro bien, hoy tuvimos la suerte de poder ganar un partido difícil. Es importante empezar ganando el primer partido, nunca es fácil jugar el primer partido del Mundial, nos costó el primer tiempo y bueno, por suerte lo sacamos adelante y el segundo hicimos una diferencia importante.
1: Más temprano, Francia se estrenó en el Mundial con victoria ante Senegal por 3-1. La gran figura del encuentro fue Kylian Mbappé, que se inscribió con un doblete que lo instala en la pelea por ser el goleador histórico de los mundiales con 14 anotaciones. Una vez terminado el partido, Mbappé se refirió a sus críticos y destacó la victoria gala.

0: El Tribunal de Disciplina decidió tomar una semana más para decidir el castigo para el atacante Albo. Fue la información del deporte en el diario de Cooperativa.
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2: Sigue 0-0 en Austria, Jordania también. Vamos con otro tema. La defensa del exministro Nicolás Grau adelantó que en la sala de la Cámara alegará que no se cumplen los requisitos formales para que la acusación constitucional en su contra sea considerada. Es decir, se va a invocar la cuestión previa. Jorge Espinosa Cuellar lo cuenta.
3: En la madrugada de este martes ingresó a la Cámara Baja la contestación del exministro Nicolás Grau a la acusación constitucional en su contra. Un documento de 160 páginas con los descargos que después, ante la comisión parlamentaria que analiza la acción, expuso su abogado Patricio Zapata, quien adelantó que en la sala alegará que la acusación no cumple con los requisitos formales para ser considerada.
4: Los diputados acusadores no logran en el escrito el mínimo para que la Cámara en su conjunto pueda pronunciarse de manera correcta y apropiada. La conexión entre ciertos actos u omisiones y la infracción de normas constitucionales o legales. Castigar a alguien por violar una cuestión especulativa es injusto.
3: El diputado republicano Luis Sánchez, integrante de la comisión revisora, dijo quedar sorprendido por la exposición de la defensa.
5: Cuando en un instrumento que la misma ley establece como el informe de finanzas públicas, no está contenida toda la información que debiese estar contenida ahí, presiones de gasto, por ejemplo, como el reajuste del sector público, el aumento de las cotizaciones previsionales, hay una falta de la ley. A mí me sorprende mucho que el abogado señor Zapata, de cierta forma, desconozca el contenido de la acusación cuando ahí mismo están señaladas las normas y de lo que se habla son infracciones a derecho.
3: Desde el anuncio de esta ofensiva contra Nicolás Grau, el biministro Claudio Alvarado dijo esperar que no se desate una espiral de acusaciones constitucionales. Aún así, desde la oposición ya se piensa en una contraofensiva sobre el actual ministro de Hacienda Jorge Quirós. Hablaron por separado el Frente Amplista Jorge Brito y el socialista Juan Santana.
6: Con la misma vara que juzga, será juzgado. Y el ministro Quirós, en un año, tendrá que responder a este Congreso Nacional por qué sus proyecciones en relación al déficit fiscal, a los ingresos fiscales y también a la deuda pública no se han cumplido. En tan solo 3 meses han tenido que rectificar todo.
7: No vamos a validar ese argumento para poder acusar a ningún ministro de Hacienda en el futuro por la misma causal. Sin embargo, lo que hemos visto en la reunión que hemos sostenido con organizaciones de la educación y salud sí constituyen infracciones que eventualmente ha cometido el ministro de Hacienda y que son relevantes para los chilenos y chilenas.
3: La defensa de Nicolás Grau pidió a la comisión revisora que invite y escuche a los directores de presupuestos, al actual y a los anteriores, sobre el cálculo de las proyecciones. Lo mismo con otros ministros de Hacienda y, si es posible, se invite también a Jorge Quirós. Si bien el titular de Hacienda apuntó que asistiría solo si es que está obligado, deslizó un elemento que podría servirle a la defensa de Nicolás Grau.
8: Yo nunca me he pronunciado sobre ese tema del ministro Grau, porque el ministro de Hacienda ha buscado siempre estar por sobre ese tipo de acciones. Las proyecciones nunca son exactas de economía, eso es todo lo que puedo decir.
9: ¿Es uno de los argumentos de la defensa lo que usted acaba de decir, que las proyecciones pueden errar?
8: Bueno, si uno de los argumentos de la defensa, así sea.
3: Con la contestación de la defensa ya en manos de los diputados, se espera que la acusación llegue a la sala de la Cámara la próxima semana, ya sin coincidir con la tramitación en el Senado de la mega reforma tributaria del Ejecutivo.
2: Y hay gol en el Mundial, gol en San Francisco, gol de Austria para el 1-0 momentáneo. Gol al minuto 20 de Romano Schmidt con un zapatazo, pierna derecha fuera del área. Nada que hacer el arquero de Jordania, Abulaila. De hecho, quedó mirando el balón para el palo izquierdo del arquero. Finalmente se concreta el 1-0, anotación de Austria, Romano Schmidt, cuando en estos instantes se van a la pausa de hidratación en San Francisco. Cerramos con información económica. El Banco Central mantuvo la tasa de interés en 4,5%. Para esta jornada se espera el informe de política monetaria y también la oficialización de la baja en el precio de los combustibles, que recordemos sería en torno a los 100 pesos por litro. Gonzalo Aguirre tiene el informe.
10: El Banco Central publicó el comunicado de su reunión de política monetaria, donde, tal como se esperaba, los integrantes del Consejo decidieron mantener la tasa de interés en 4,5%, parte de lo dicho por el Instituto Emisor en el texto. El desarrollo del conflicto se ha caracterizado por

0: constantes vaivenes en torno a un acuerdo de paz. Por esta razón es necesario seguir observando el curso de los acontecimientos y evaluando su impacto en las perspectivas inflacionarias. Sumamos al análisis a Javier Mella, académico de la Universidad de los Andes e investigador CATLEC.
1: A diferencia de la reunión anterior, ahora sí hay una opción de posibles bajas en las próximas reuniones. Lo anterior, dado que el último dato de IPC de mayo fue marcadamente menor a los meses anteriores, las proyecciones para el mes en curso son menores y vemos además proyecciones para 2 años de inflación en un 3% o muy cercanas al valor medio. Asimismo, la presión inflacionaria, dado el frágil acuerdo entre Irán y Estados Unidos, ha ido mejorando. En contraste, las cifras de crecimiento y desempleo han sido más negativas, en línea con una visión a la baja en la tasa de política monetaria durante las próximas reuniones.
0: El comunicado posterior a la reunión de política monetaria adelanta de alguna manera lo que se va a detallar en el informe de política monetaria de junio, con la actualización del análisis al momento económico actual. En las nuevas proyecciones no alcanza a configurarse un escenario que dé por seguro un término de la guerra. Es parte de lo que comenta Héctor Osorio, socio de PKF Chile.
2: El fin de las operaciones militares en el estrecho de Hormuz ya ha generado un fuerte impacto a nivel del precio del petróleo. Por lo tanto, muy probablemente nosotros tendremos una mejor capacidad de crecimiento a lo largo del próximo semestre. Eso el Banco Central creo que todavía no va a poder rescatarlo en las cifras que va a reportar el informe de política monetaria, el IPOM, y por lo tanto deberemos todavía esperar para que estas noticias se concreten.
0: En lo que respecta a los combustibles, se registraron nuevas caídas en el precio internacional del petróleo, de 5% en el caso del Brent, hasta los 78 dólares con 96 centavos, en tanto el petróleo de Texas, el WTI, retrocedió 5,8% hasta los 76 dólares con 5 centavos el barril. En nuestro país, nuevamente el ministro de Hacienda, Jorge Quiroz, se refirió a la variación de precios que se va a concretar este jueves, que podría ser de más de 100 pesos por litro del caso del diésel. Lo escuchamos.
3: Y por tanto, esta semana parte una baja muy relevante del orden de 100 pesos. Yo creo que va a ser más de 100 pesos en diésel y casi 100 pesos en gasolina. Estos son decretos que duran, ustedes saben, 3 semanas. Y si estas 3 semanas que siguen los precios se mantienen y siguen bajando, van a venir en 3 semanas más otras bajas.
0: En cuanto al dólar, el cierre de la jornada de martes fue en los 885 pesos con 48 centavos, 7 pesos menos con respecto al día lunes. Y en la bolsa de Santiago, el IPSA terminó con un avance de 0,22%.
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6: Gobierno cifró en al menos 200 menores de edad haitianos con ingreso irregular al país en 2025. Se desconoce su paradero y quién los cuida. Ya se anunció una comisión investigadora. Presidente Kast le pidió la renuncia a la subsecretaria de la Mujer, Daniela Castro. Esto es una situación puntual, dijo en medio de las tensiones con la ministra del ramo. Corte Suprema decidió abrir 56 cuadernos de remoción contra los funcionarios del Poder Judicial que salieron del país mientras estaban con licencia médica. Las medidas se conocerán el lunes. Esta tarde comienza la tramitación del registro de vándalos e incivilidades en la Cámara Baja. Desde la DC proponen un registro paralelo para delitos económicos. Y en los deportes, con Messi igualando el récord de goleadores en el Mundial, Argentina goleó a Argelia 3-0. Antes, Francia le ganó a Senegal. Portugal, Inglaterra y Colombia juegan en la última jornada de la fecha 1.
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8: 0 horas 31 minutos.
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1: Es la 1:00 a.m, 5 minutos.
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1: Es la 1 de la madrugada, 33 minutos.
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1: 2:00 a.m, 7 minutos.
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1: 2:37 a.m.
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1: 3 de la madrugada, 6 minutos.
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1: 3 de la madrugada, 32 minutos.
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1: Son las 4 de la madrugada, 9 minutos.
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1: Son las 4 de la madrugada, 58 minutos.
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1: Son las 5 de la madrugada, 56 minutos.
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13: Hola, hola, ¿cómo están? Buenos días. El diario de Cooperativa en el aire, día miércoles. 7 grados de temperatura en Santiago. Vamos a llegar a 14, apenas, por la tarde aquí en la capital. Una jornada fría se espera durante todo el día aquí en Santiago. Día miércoles ya, 17 de junio del 2026. Me ha hecho largo junio a mí. No sé. Como que corre lento. ¿Sí? Tránsito lento en junio. Miércoles 17 en todo caso, vamos a tener 14 por la tarde, igual que en Rancagua, 7 de mínima, 14 la máxima. 10 para Talca, 10 grados nomás en Talca. 9 en Chillán, va a ser mucho frío en el Ñuble. 12 para el Gran Concepción hoy, 13 en Temuco, 12 en Valdivia, 10 para Puerto Montt, 8 en Coyhaique, 5 en Punta Arenas, algunos chubascos allá en el extremo sur. El territorio antártico con nevadas y menos 3 la máxima, menos 11 la mínima en el territorio antártico chileno. Menos 11 grados. El otro día cuando nevó en Punta Arenas había menos 9 en algunos lados. No, mucho, mucho frío. Aquí hay una mañana más bien fresca, pero agradable, tampoco es tan terrible, ¿eh? No gélida. El tema es que no va a subir mucho el termómetro, está en torno a los 13, 14 por la tarde. Se esperan 12 en la región de Valparaíso, 14 en La Serena, Coquimbo, 17 en Copiapó, 17 en Antofagasta, 19 en Arica, Iquique, 23 en la Isla de Pascua, 15 nomás en el archipiélago de Juan Fernández. Así está Chile, una jornada noticiosa después del hat-trick de Leo Messi ayer en el Mundial. Se pasó Messi, igualó a Klose como el mayor goleador de los Mundiales. Y le quedan varios partidos, cree uno, ¿no? Varios partidos. Mbappé ahí a la guaite también, aparecieron todas las estrellas, dice el Mercurio en portada hoy día. 2 de Mbappé, 2 de Haaland para Noruega. Vamos a ver qué pasa hoy día después de los 3 de Messi. Hoy día juegan, entre otros, Portugal, de Cristiano Ronaldo, el bicho que va a completar seguramente su sexto mundial también en su carrera, todo un récord. Juega Inglaterra, Croacia, hace la transmisión de Cooperativa Deportes, y por la noche, Colombia a la cancha, también estará ahí el micrófono dorado. Miércoles ya, así partimos.
14: 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Y aquí hay WOM. Y no vamos a parar.
13: Además, con esta calidad del aire, como que a uno lo perjudica más todavía. Hay preemergencia ambiental en la región metropolitana. Otra vez, Verónica Franco, buen día.
15: ¿Cómo estás, Rodrigo Vergara? Muy buenos días. Preemergencia después de 3 días seguidos. Ayer descansamos, tuvimos una alerta nomás. Y claro, eso no ayuda cuando uno se quiere resfriar, como diría mi abuela. Sí, ahí andamos.
13: En la lucha.
15: Ahí andamos. Vamos a las noticias. Y partimos contando esta mañana de la Fiscalía que va a investigar un eventual tráfico de personas por el ingreso de más de 200 niños haitianos bajo el programa de reunificación familiar. No hay registro de su paradero, ni de quienes los recibieron. Habrá comisión especial investigadora en el Congreso. Mariano Reyes con todo.
16: Una situación que ha arremecido al Ministerio Público y a la política. Al menos 200 niños de origen haitiano podrían haber sido vulnerados en un eventual tráfico de personas mediante un programa de reunificación familiar. Los antecedentes se conocieron por un preinforme de la Contraloría, donde detecta una serie de irregularidades en el proceso. No hay registro de quienes se subieron a esos vuelos charter, tampoco se corroboró la dirección de destino de estos niños en nuestro país, por ende, los menores están inubicables. En la Cámara, la bancada republicana anunció una comisión especial investigadora, mientras en La Moneda evitan polemizar con el gobierno anterior, ya que se presume que estos hechos podrían venir desde mucho antes. Los detalles de la investigación, las reacciones políticas, las analizamos más adelante aquí, en el diario de Cooperativa.
13: Otra cosa, el registro de vándalos. Esto se apretaba mucho, hay algunos parlamentarios que plantean un registro paralelo. ¿Será lo de los delitos de cuello y corbata? Puede ser. Jorge Espinosa Cuella.
17: Aunque recién esta tarde comenzará a ser tramitado el proyecto del gobierno para crear el Registro Nacional de Vándalos e Incivilidades, el debate ya se viene polémico, y no solo por el catálogo de conductas que tendrán una sanción adicional, sino también por la efectividad que podría tener este instrumento para desincentivar esas acciones. Además, desde la Democracia Cristiana fue anunciado e ingresado un proyecto paralelo para crear un registro de delincuentes de cuello y corbata. Los detalles luego, aquí en el Diario de Cooperativa.
15: Vamos a volver con José Luis Apoyer para todo el detalle, por supuesto. La Corte Suprema determinó abrir 56 cuadernos de remoción para altos funcionarios del Poder Judicial que salieron del país estando con licencia médica.
13: Hay ministros de corte, está el juez Urrutia metido ahí.
15: Se espera que el lunes se determinen medidas disciplinarias, por mientras siguen todos trabajando. Cristian Augusto.
18: El Pleno de la Corte Suprema resolvió abrir un cuaderno de remoción para un total de 56 trabajadores del primer escalafón del Poder Judicial, es decir, ministros, jueces, secretarios y fiscales judiciales que en los últimos 5 años hayan salido del país mientras contaban con licencia médica. Este martes se determinaron 42 de estos casos, entre los cuales está el juez Daniel Urrutia, y el lunes pasado se habían abierto otros 14 cuadernos de remoción, por lo que en total a 56 trabajadores se les iniciará un proceso investigativo formal con el fin de determinar si incurrieron o no en prácticas de mal comportamiento, lo que incluso podría culminar para algunos en una eventual destitución de sus funciones en el Poder Judicial. Todo detalle más adelante en el Diario de Cooperativa.
13: Oye, una cosa que se nos quedó en el tintero a propósito de esta investigación respecto de los niños que llegaron de Haití, comienzan las diligencias de fiscalía y además reuniones al más alto nivel. El fiscal nacional Valencia, que estuvo ayer con nosotros, se va a juntar esta mañana con el director de migraciones, Frank Sauerbaum. Vamos a hablar nosotros con la Defensoría de la Niñez esta mañana.
15: ¿Hizo denuncias desde 2023 sobre este?
13: Desde el 2023 que se alertaba de vuelos que llegaban con 70 niños, por ejemplo, los estaba esperando un adulto, creo. Ya ese gallo tampoco lo han encontrado. Vamos a saber de la defensa del exministro Grau ante la acusación constitucional en su contra.
15: ¿Qué más? El Ejecutivo defendió las indicaciones presentadas al proyecto de Salacuna Universal. Sus críticos advierten que el financiamiento a través del seguro de cesantía, no con cargo al empleador como estaba considerado hasta ahora en el proyecto, podría beneficiar principalmente a las grandes empresas.
13: El mundo, sí, es noticia, y también el deporte, obvio. 3-0 ganó Argentina, los 3 goles de Messi. Y algunos lo querían jubilar, Igual nos burlamos de él cuando le ganamos las 2 Copas América y lo vimos llorando.
15: Y podrían haber sido 4, porque el primero se lo anularon.
13: Se lo anularon.
15: Se dio cuenta el tiro que estaba
13: adelantado.
15: Fuera de juego, que no levantó los brazos, no lo celebró como...
13: Se marcó solo. Estaba más adelantado que Finlandia. Hoy en la última jornada de la fecha 1 del Mundial debutan, entre otros, el Portugal de Ronaldo, la Inglaterra de Harry Kane y la Colombia de Lucho Díaz. Eso será transmisión de Cooperativa Deportes en la noche, como a las 10 de la noche juega Colombia.
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30: Algunos datos de la economía en el sitio del Banco Central como cada mañana. El dólar observado, 886 pesos con 53 centavos. El euro, 1029 con 17. La unidad de fomento en esta jornada de miércoles 17 de junio, 40.784 pesos con 98 centavos. La libra de cobre se transó ayer en 6 dólares con 20. Hay más de la economía porque ayer el Banco Central decidió mantener la tasa de interés interbancaria en 4,5%. Afirma que el balance de riesgos para la inflación se ha ido equilibrando. Y además estamos a la espera de la baja de los precios de las bencinas, del diésel que debería producirse mañana, anunciarse oficialmente por parte de la ENAP esta tarde. Hay que recordar que aquí no hay fijación de precios, por lo tanto son solo de referencia, como se dice. Y podría ser una baja de entre 90 y 100 pesos, dijo el ministro Quirós. Pero ojo, porque los mercados internacionales y los medios internacionales dicen que con o sin acuerdo entre Estados Unidos e Irán, los precios del petróleo se van a mantener altos durante meses. Los tiempos de antes de la guerra, cuando el petróleo crudo costaba 60 dólares, 70 dólares máximo el barril, no van a volver tan pronto.
31: No, puede que los efectos sea más lento.
30: Y los efectos que esta alza de precios ha producido en los mercados, por ejemplo en el transporte de alimentos, tampoco se van a retrotraer tan luego como quisieron.
31: Tan rápido como quisieron, efectivamente. Ahora, buena noticia esto, que se muere la alerta de la inflación. Una buena cosa. Veremos hoy día que entregan el IPOM, el informe de política monetaria ahí en el Banco Central. Vamos a las calles de Santiago, información policial. No me rete tan temprano. De Felipe Cofre, buen día.
30: Y menos siendo enfermo.
0: Hola, muy buenos días. Claro, hay amplia información policial que vamos a estar ampliando más adelante. Lo primero es un violento asalto que sufren dos adultos mayores de 91 y 84, este matrimonio que vive en calle Arturo Medina, en la comuna de Providencia. Sufrió la vulneración de su vivienda. Entraron cinco delincuentes muy violentos, los amenazaron con armas de fuego y los amarraron a los dos. Mientras registraban la casa, se llevaron varios objetos de valor. Lo más llamativo, que no es la primera vez que este matrimonio de ancianos sufre un violento asalto de estas mismas características. Vamos a hablar también de un asesinato con arma de fuego que ocurre en la comuna de Puente Alto, en calle Bajos de Mena, donde un hombre es asesinado por disparos cuando estaba al interior de su vehículo. Llegan dos personas desconocidas en otro auto y efectúan los disparos, lo que se investiga como un presunto ajuste de cuentas, y también lo que se investiga como un presunto intento de asalto con homicidio en la comuna de Maipú. Una mujer de 64 años, nacionalidad venezolana, que venía de una actividad deportiva hacia su casa, es abordada por un solitario delincuente que la habría intentado asaltar, forcejean y la apuñala en tres ocasiones provocándole la muerte. El detalle de esta y otras informaciones las vamos a estar ampliando, por supuesto, más adelante.
31: Ya, el robo ahí en Maipú que determina una mujer asesinada, otro crimen, lo que decías, de Puente Alto, y esta pareja de adultos mayores que termina maniatada en Providencia. Segunda vez que los delincuentes los atacan, no sabemos si son los mismos, pero bueno, ampliamos en un ratito, Felipe, gracias.
0: Buen día.
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30: Queremos hacer siempre el diario de cooperativa con ustedes. Queremos escucharlos en el WhatsApp cooperativa, el +569-78880770. Y hay temas que podemos poner sobre la mesa. Nos pueden contar de partida si hay problemas en el tránsito en la zona donde ustedes viven, si está lloviendo o si, por el contrario, están echando de menos la lluvia ya a estas alturas. También nos pueden contar. El fin de semana que estuve en Valdivia, Rodrigo, la gente con la que conversaba, porque había un día brillante de sol el sábado y también el domingo, con mucho frío, pero con mucho sol.
31: Solcito.
30: Y había llovido con fuerza el jueves y suavecito el viernes. Y todo el mundo le contaba a las santiaguinas que andábamos por allá que el mes de junio normalmente tenían 28 días de lluvia, 25 días de lluvia.
31: Ah, sí, pues.
30: Y que ahora menos. Era al revés, tenían 5 días de lluvia y el resto nada de agüita. Si están preocupados por la falta de agua, o al revés, preparándose para la llegada del famoso niño Godzilla, nos pueden contar también. Todos los mapas meteorológicos dicen que está ya por llegar.
31: Linda zona esa, Antilwe, y después para adentro, sí. No sé, Panguipulli, en el Tume, la región de los ríos, muy bonita.
30: Hay otros temas. Podemos hablar, por ejemplo, de la urgencia del proyecto de ley sobre incivilidades y actos vandálicos que impulsa el gobierno, y al que la Democracia Cristiana viene a poner sobre la mesa una suerte de contraproyecto, un proyecto paralelo, que busca crear un registro nacional de vándalos de cuello y corbata. Una iniciativa que busca sancionar con inhabilidades económicas, además de las penales, a los condenados por delitos de corrupción, por delitos económicos. Una propuesta, decíamos, que surge en respuesta a la iniciativa del Ejecutivo. El parlamentario Patricio Pinilla, de la DC, argumentaba que la persecución delictual no tiene que enfocarse solo en ilícitos menores. Ayer el fiscal nacional nos decía que no había que dejar de lado las incivilidades, que ahí podía estar partiendo mucha otra cosa, sino también, decía el diputado DC, en los bandidos detrás de un escritorio que defraudan al Estado y a los ciudadanos. ¿Qué medidas y sanciones se proponen en este registro nacional de vándalos de cuello y corbata? Imposibilidad de obtener licencia de conducir y pasaporte, también está considerado en la otra, eliminación de la devolución de créditos fiscales, prohibición para integrar directorios de empresas estatales e impedimento para participar en licitaciones públicas. Delitos que incluiría este registro: fraude al fisco, malversación de caudales públicos, cohecho, lavado de activos y administración fraudulenta, colusión y estafas. ¿A ustedes les parece apropiado crear este registro nacional de vándalos cuello y corbata, además de un registro nacional de vándalos por delitos que ocurren básicamente en las calles? ¿Sí? Rayar las murallas sin autorización de los dueños. En general, los dueños no dan autorización para un talleo, ¿no? Sí, para los grafitis, que son distintos. Pero el talleo, esta firma.
13: Rayar el monumento extraño de la Fuente Alemana en el Parque Forestal.
30: Sí, claro. Habría que ponerle reja a la.
13: Se eleva un poquito.
30: Habría que ponerle reja a la.
13: ¿A la Fuente Alemana?
30: A la Fuente Alemana.
13: Desbordes quiere. En algún momento Irassi Hassler enrejó el Parque Los Reyes. Por motivos de seguridad, no sé, pero lo cerró. Y así controlaba el acceso, digamos. Es que no sé si hubo menos delitos o no, pues no tengo ese dato. No sé si se maneja públicamente. Y el otro tema es lo de los niños haitianos. Yo no sé si hay gente que miró para el techo o que fue sobornada. Es muy raro. Ayer el fiscal nacional nos decía que era el menos sospechoso esta cuestión, porque llegaban vuelos con muchos niños a cargo de un puro adulto. Se supone que este era un plan de reunificación familiar y aquí no lo esperaban tantas familias, lo esperaba una pura persona. Hay hartas dudas sobre esto y las alertas se vienen produciendo desde el año 2023. Vamos a hablar con la Defensoría de la Niñez hoy día. ¿Y qué se hizo todo este tiempo? Porque ahora estalla esta cuestión y va a investigar la Fiscalía y todo, pero habría que ver qué se hizo todo este tiempo con esa situación. La cantidad de niños que llegaron bajo ese paraguas de la reunificación familiar, pero no sabemos dónde están ni quiénes son. Atenta también, claro, el desorden del Estado haitiano, obvio, pero aquí no se puede mirar para el techo.
30: Tal cual.
13: Ese es el tema. WhatsApp Cooperativa. Oye, más 569-78-880770.
30: Solo para que no quede la duda, efectivamente los reportes de la Municipalidad de Santiago dicen que el cierre perimetral en el sector 2 del Parque de los Reyes durante el mandato de la alcaldesa Hassler logró reducir la criminalidad en más de un 60%, lo que motivó la expansión del enrejado hacia otros tramos del parque.
13: Ya, ella lo hizo.
30: Por si acaso.
13: Ella lo hizo.
30: Entonces, enrejar parece que funciona, pero vamos a vivir enrejado.
13: Vamos a vivir enrejado.
30: El parque forestal también. Ya. 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
13: Reja sobre reja.
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0: ya un mes todavía.
1: No cumplimos ni una semana. Paciencia.
0: Messi extraordinario. A 3 goles. El primero, un golazo. Ya, se destapó Mbappé, se destapó Haaland. Aparecieron las figuras. Hoy día juega Portugal, Inglaterra, Colombia. El Seba Aguilar nos va a contar esta noche.
2: Argentina arrancó con una goleada 3-0 ante Argelia, la defensa del título en el Mundial 2026, con Lionel Messi como principal protagonista. La Pulga anotó los 3 goles del albiceleste e igualó el récord del alemán Miroslav Klose como máximo goleador histórico de las Copas del Mundo, con 16 anotaciones. Tras la victoria, Messi comentó su desempeño.
3: Bien, por suerte me encuentro bien. Hoy tuvimos la suerte de poder ganar un partido difícil. Es importante empezar ganando el primer partido. Nunca es fácil jugar el primer partido del Mundial. Nos costó el primer tiempo y bueno, por suerte lo sacamos adelante, y el segundo hicimos una diferencia importante.
2: Más temprano, Francia se estrenó en el Mundial con victoria ante Senegal por 3-1. La gran figura del encuentro fue Kylian Mbappé, que se inscribió con un doblete que lo instala en la pelea por ser el goleador histórico de los mundiales, con 14 anotaciones. Una vez terminado el partido, Mbappé se refirió a sus críticos y destacó la victoria gala.
4: No hay venganza. Si empiezo a jugar, para todos los que me critican, creo que debería jugar hasta los 80 años. Juego para la historia de mi país, para que el equipo llegue a la final y gane el Mundial. El resto es parte de mi personaje y mi carrera.

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5: 6 grados. 6 grados en Santiago.
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5: Cooperativa. 6:31 minutos. 6:31 minutos.

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1: Buenos días, amigos de Radio Cooperativa. Una lata tiene que tener todo enrejado, pero no queda de otra. Ahora están arreglando el parque Portales. Si lo dejan sin reja, en menos de 24 horas se va a llenar de rucos, van a empezar a romper todo. Entonces, lamentablemente es así la cosa, porque más lo que se invierte en arreglar los parques para que la gente los disfrute, y sobre la marcha otros los van rompiendo o los van convirtiendo en cualquier cosa. Así es que yo, por lo menos hasta altura de mi vida, prefiero los parques enrejados a dejarlos así nomás por libre albedrío. Eso, que tengan un buen día.
2: Usted también, pues, un buen día. Mala cosa, todo a propósito de esta tensión que hay, ¿no?, entre Desbordes y el Consejo de Monumentos Nacionales por el enrejamiento ahí de la zona de la Fuente Alemana y OU de todo el parque forestal, porque el Consejo dice que tiene dos peticiones, una en una línea, otra en otra. Que pide aclararlo, de qué estamos hablando. Desbordes dice que a él no le gusta el Consejo de Monumentos, que lo eliminaría incluso, porque le pone puros problemas. Eso dice él.
3: Ahora, las grandes capitales tienen parques enrejados. Estaba mirando, Londres, una fuerte tradición de parques enrejados, los parques reales como Hyde Park o Regent's Park, las plazas ajardinadas victorianas que hemos visto en más de alguna película. Tienen rejas metálicas y se cierran, pero particularmente durante la noche. En París lo mismo, en los jardines de Luxemburgo, el jardín de las Tullerías, tienen también rejas. Y en Nueva York, la mayoría de los parques de barrio y las plazas más pequeñas también están enrejadas y se cierran de noche por motivos de seguridad. El Central Park tenía rejas en sus comienzos, pero ya no.
2: Bonito, no conozco Nueva York, fíjate.
3: Hay que conocer.
2: Pero en las Tulerías sí, está, y ahí en París efectivamente está todo enrejado. Ahora, la parte de la Torre Eiffel no.
3: No, ese sector no.
2: Ese sector no. Qué bueno, bonita esa zona. ¿Cómo se llama cuando uno se pone a mirar de
3: los Campos Elíseos?
2: No, la del patio, Trocadero.
3: Ah, el Trocadero.
2: Y ahí
3: sí,
2: se ve
3: ese
2: la
3: es un sector de mirador hacia la Torre Eiffel. Oye, ustedes pueden opinar de parques enrejados o no enrejados, particularmente a raíz de lo que está ocurriendo ahí en el Parque Forestal y en el monumento
2: La Fuente Alemana.
3: La Fuente Alemana. Que está la limpian y la vandalizan.
2: Que no es lo mismo que la Fuente Alemana, donde se puede ir a comer un churrasco italiano.
3: 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Más 569-78880770.
2: Vamos a la Araucanía, Claudio Arevalo.
4: La Fiscalía de la Región de la Araucanía abrió una investigación por el homicidio de una mujer de 53 años de edad cuyo cuerpo fue encontrado al interior de su vivienda en la ciudad de Loncoche con múltiples heridas cortopunzantes. La víctima fue identificada como Ingrid del Carmen Barrera Rantul, madre de tres hijos. Según antecedentes entregados por la policía, el hallazgo se produjo al interior de la casa y hasta el momento no se han entregado detalles respecto de cómo ocurrieron los hechos. Habla el subprefecto jefe de la Brigada de Homicidios de la PDI, Sergio Alarcón.
5: Al interior de un inmueble particular fue hallada sin vida el cuerpo de una persona de sexo femenino mayor de edad. En virtud de lo anterior, nuestro personal especializado, en compañía de peritos del Laboratorio Criminalístico de Temuco, se apersonó en el lugar, procediendo a realizar el trabajo del sitio de suceso y a la revisión externa corporal del cadáver, consignándose que esta última registraba múltiples heridas provocadas con un elemento cortopunzante.
4: En tanto, la fiscal de la Araucanía, Nelly Maraboli, confirmó que una fiscal de la Fiscalía Local de Villarrica está coordinando en terreno todas las diligencias con la colaboración de la Brigada de Homicidios de la PDI.
6: Una fiscal se constituyó en el lugar para dirigir las diligencias en terreno y coordinar el trabajo de equipos especializados investigativos. Se desarrollan diversas pericias y diligencias destinadas a establecer la dinámica de los hechos e identificar a él o los responsables de este homicidio. Por tratarse de una investigación en pleno desarrollo, no es posible entregar mayores antecedentes por el momento.
4: Se instruyó a la Policía de Investigaciones continuar con las pericias en el sitio del suceso durante la jornada de hoy y avanzar en las líneas investigativas para identificar a él o los autores de este crimen. El caso quedó en etapa de investigación y se espera que en las próximas horas se entregue un informe oficial sobre los avances de las indagatorias.
3: El 93% de las municipalidades del país habrían entregado permisos de circulación a personas con multas vigentes. La Contraloría instruyó sumarios. Gloria Gutiérrez.
7: La Contraloría reveló que 322 municipios del país, es decir, el 93%, otorgaron más de 146.000 permisos de circulación irregulares a vehículos con multas impagas entre el periodo 2023 y 2025. Las comunas con más permisos de circulación entregados a vehículos con multas son Santiago, con 7.356 casos, Estación Central, con 6.924, seguidos por Providencia, Maipú y Ñuñoa. Mientras, en Quilicura se dio el caso de un auto con 240 multas vigentes que renovó de igual manera su permiso de circulación. La alcaldesa de la comuna de Quilicura, Paulina Bobadilla, acusó un sabotaje cibernético y señaló que se pondrán los antecedentes a disposición para la investigación.
8: En enero nos dimos cuenta de estas irregularidades y pusimos a disposición del Ministerio Público todos los antecedentes. Y paralelamente llevamos un sumario administrativo. Esto se trató de un sabotaje cibernético. Y por supuesto que estos nuevos antecedentes se pondrán a disposición de esta causa para que se busquen y se sancionen a todos los que sean responsables.
7: Por parte de los funcionarios municipales hay defensa al trabajo del gremio y acusan de entregar información imprecisa por parte de la Contraloría que no estaría considerando los convenios de pagos a los que pueden acceder los infractores. Escuchamos a Ana Navarro, dirigente de la Federación Regional Metropolitana de Asociaciones de Funcionarios Municipales de Chile y directora de la Asociación de la Municipalidad de San Joaquín.
9: Una persona tiene una deuda y eso lo dividen por la cantidad de cuotas y van pagando cuotas mensuales. Entonces van a venir y va a estar en deuda, pero él está en convenio y tienes que venderle el permiso de circulación igual. Aparte de las ventas que después se revisan, hay controles. El sistema también es muy difícil que puedan hacerlo. Tú ves que los últimos días los permisos de circulación terminan sin descanso las personas que trabajan en eso. No hay dolo acá, solo es convenio. Muchas personas terminan su convenio y entre tesorería y el registro civil no las sacan del registro. Entonces las personas tienen que venir con el pago 1 y 2 años a mostrarla para poder uno venderles el permiso de circulación.
7: Desde el Ministerio y la Subsecretaría de Transporte, en tanto, declinaron entregar declaraciones al respecto, argumentando que quienes tienen la obligación de realizar todas las validaciones antes de renovar un permiso de circulación son las municipalidades y que por lo tanto el Ministerio o la Subsecretaría no tienen injerencia en el tema.
2: Otra cosa, tal como se esperaba, el central mantuvo la tasa de interés. La buena nueva es que moderó la alerta por la inflación, de la mano seguramente de la desescalada en Medio Oriente, hay que ver qué dice hoy día el informe de política monetaria, y a la espera de lo que viene con los combustibles, ¿no? Eso se va a confirmar en la tarde. Gonzalo Aguirre.
10: El Banco Central publicó el comunicado de su reunión de política monetaria, donde, tal como se esperaba, los integrantes del Consejo decidieron mantener la tasa de interés en 4,5%, parte de lo dicho por el Instituto Emisor en el texto. El desarrollo del conflicto se ha caracterizado por constantes vaivenes en torno a un acuerdo de paz. Por esta razón es necesario seguir observando el curso de los acontecimientos y evaluando su impacto en las perspectivas inflacionarias. Sumamos al análisis a Javier Mella, académico de la Universidad de los Andes e investigador CATLEC.
11: A diferencia de la reunión anterior, ahora sí hay una opción de posibles bajas en las próximas reuniones. Lo anterior, dado que el último dato de IPC de mayo fue marcadamente menor a los meses anteriores, las proyecciones para el mes en curso son menores y vemos además proyecciones para 2 años de inflación en un 3% o muy cercanas al valor meta. Asimismo, la presión inflacionaria, dado el frágil acuerdo entre Irán y Estados Unidos, ha ido mejorando. En contraste, las cifras de crecimiento y desempleo han sido más negativas, en línea con una visión a la baja en la tasa de política monetaria durante las próximas reuniones.
10: El comunicado posterior a la reunión de política monetaria adelanta de alguna manera lo que se va a detallar en el informe de política monetaria de junio, con la actualización del análisis al momento económico actual. En las nuevas proyecciones no alcanza a configurarse un escenario que dé por seguro un término de la guerra. Es parte de lo que comenta Héctor Osorio, socio de PKF Chile.
12: El fin de las operaciones militares en el Estrecho de Hormuz ya ha generado un fuerte impacto a nivel del precio del petróleo. Por lo tanto, muy probablemente nosotros tendremos una mejor capacidad de crecimiento a lo largo del próximo semestre. Eso el Banco Central creo que todavía no va a poder rescatarlo en las cifras que va a reportar el informe de política monetaria, el IPOM, y por lo tanto deberemos todavía esperar para que estas noticias se concreten.
10: En lo que respecta a los combustibles, se registraron nuevas caídas en el precio internacional del petróleo, de 5% en el caso del Brent, hasta los $78.96, en tanto el petróleo de Texas, el WTI, retrocedió 5,8% hasta los $76.05 el barril. En nuestro país, nuevamente el ministro de Hacienda, Jorge Quiroz, se refirió a la variación de precios que se va a concretar este jueves, que podría ser de más de 100 pesos por litro del caso del diésel. Lo escuchamos.
13: Y por tanto esta semana parte una baja muy relevante del orden de 100 pesos, yo digo que va a ser más de 100 pesos en diésel y casi 100 pesos en gasolina. Estos son decretos que duran, ustedes saben, 3 semanas, y si estas 3 semanas que siguen los precios se mantienen y siguen bajando, van a venir en 3 semanas más otras bajas.
10: En cuanto al dólar, el cierre de la jornada de martes fue los 885 pesos con 48 centavos, 7 pesos menos con respecto al día lunes. Y en la bolsa de Santiago, el IPSA terminó con un avance de 0,22%.
3: Y sobre las declaraciones cruzadas de la actual y la anterior administración del Ministerio de Hacienda sobre déficit fiscal, conversaron en lo que queda del día con el ex ministro de Hacienda, Mario Marcel.
14: Me parece a mí que hay también una diferencia en el sentido de que cuando nosotros asumimos el gobierno nos dedicamos a tratar de resolver estos problemas más que culpar y apuntar al gobierno anterior, sobre todo considerando de que muchos de estos temas habían contaminado todo el sistema político, no solamente a quienes luego pasaron a ser oposición. Yo creo que está bien, por supuesto que tenemos que preocuparnos por las finanzas públicas, son importantes, no es bueno no cumplir con la regla fiscal, pero otra cosa es tener déficit de esas magnitudes con incrementos de la deuda, uso de fondos soberanos como se dio en aquella oportunidad. Y como decía, nosotros la verdad es que no nos dedicamos a apuntar al gobierno anterior, sino que más bien a resolver los problemas que tenía el país.
3: ¿Y habrían tenido motivos para apuntar al gobierno anterior con tanta fuerza como este gobierno?
14: Bueno, yo diría que tanto o más. O sea, mencionaba recién algunos de los datos macro y fiscales, pero pensemos también que en enero del 2022, ya pasada la segunda vuelta y a 2 meses del cambio de gobierno, se propuso, ¿cierto?, la creación de la PGU, y se propuso con un financiamiento solo parcial. De partida para el año 2022 había muy poco de los 2.000 millones que costaba, y después para los años siguientes las medidas tributarias que se aprobaron financiaban solo 2/3 del costo de la PGU, y en la práctica fue en realidad menos de la mitad. También, venía la deuda con las generadoras eléctricas por el congelamiento de las tarifas. A esa altura ya era como de $3.000 millones, llegó a ser cerca de 5.000. Estaban todas las deudas con los prestadores privados que se habían acumulado durante el COVID-19. Así que la verdad es que había muchas situaciones complejas. O sea, uno mirando retrospectivamente dice, pucha, nosotros absorbimos todo esto en un año en el cual además hubo una consolidación fiscal que fue récord en el mundo, porque pasamos de un déficit de 8.5% a un superávit de 1.5, es decir, de 10 puntos del producto de cambio en el balance fiscal. Incluso absorbimos dentro de eso el efecto de la guerra de Ucrania sobre los precios de los combustibles, sobre los precios de los alimentos. Todo eso lo hicimos en el 2022 sin quejarnos, sino que más bien abocándonos a resolver los problemas.
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2: Otra cosa, con esto de esa laguna universal, las indicaciones del Ejecutivo, hay reacciones, Camila López.
16: El proyecto busca reemplazar el actual sistema que obliga a las empresas con 20 o más trabajadoras a financiar el beneficio de esa laguna. En su lugar, el gobierno propone un mecanismo universal que permita acceder a este derecho a madres, padres y cuidadores de niños menores de 2 años, independientemente del tamaño de la empresa en que trabajen. Para financiarlo, el Ejecutivo plantea crear un fondo especial costeado con una cotización de 0,35% de recargo del empleador, la que será compensada con una reducción equivalente del aporte que hoy se destina al seguro de cesantía. Además, la implementación del sistema será gradual durante 4 años. Sin embargo, las indicaciones han generado reparos desde distintos sectores. Una de las críticas más fuertes ha venido desde la ex ministra de la Mujer, Antonia Orellana, quien ha planteado que el nuevo esquema terminaría beneficiando especialmente a las grandes empresas que actualmente deben costear directamente el beneficio. Además, ha cuestionado que los recursos provengan del seguro de cesantía, que se incorpore el copago y que la propuesta no considere a los jardines Junji, Integra y BTF, una mirada que también está presente en el mundo sindical. Desde la Central Unitaria de Trabajadores advierten que el fortalecimiento del empleo femenino no debería financiarse a costa de los recursos destinados a proteger a los trabajadores frente al desempleo y cuestionan además la implementación gradual de la reforma. Escuchamos a Karen Palma, vicepresidenta de la Mujer y Equidad de Género de la CUT.
17: Cuando hoy día las mujeres tienen la tasa de desempleo de 10,5%, es imprescindible que el gobierno tome cartas en el asunto. Pero estas cartas no pueden ser a costa de cualquier medida. Y vemos con preocupación lo que pasa con el financiamiento. Ya se ha hecho costumbre por parte del gobierno financiar las políticas sociales a cargo de los trabajadores y trabajadoras. También queremos plantear con mucha agudeza al gobierno. Nos han dicho que hay una urgencia de empleo, cuestión que compartimos desde la central. Pero presentan un proyecto que es gradual. Hoy día el proyecto no debiera contemplar esa gradualidad y debiera dar una respuesta concreta a las mujeres del mundo del trabajo.
16: Pese a esas críticas, el proyecto también ha encontrado respaldo. Desde el mundo empresarial, la propuesta ha sido bien recibida porque no implica nuevos costos para los empleadores y contempla un periodo de adaptación gradual para las empresas. En tanto, el ministro o secretario general de la presidencia, José García Ruminota, aseguró que hay sectores de la oposición que han quedado conformes con la propuesta.
18: Esa lacuna estaba dentro del programa de gobierno del presidente José Antonio Kast. Teníamos dificultades por el financiamiento. Todos sabemos de que no tenemos recursos fiscales para hacerlo y por lo tanto en el Ministerio del Trabajo con el ministro Tomás Arrau se encontró una fórmula que tanto en vastos sectores de la oposición como por supuesto nosotros en el gobierno y los parlamentarios oficialistas encontramos que ha sido una muy muy buena fórmula para poder terminar con estos 100 años de discriminación laboral hacia la mujer.
16: Por ahora el proyecto continúa su tramitación en la Comisión de Educación del Senado y los parlamentarios tendrán plazo hasta el lunes para presentar indicaciones.
19: Estábamos escuchando recién a Camila López. Vamos a saber ahora de la defensa del ex ministro Nicolás Grau, que adelantó que en la sala de la Cámara alegará que no se cumplen los requisitos formales para que la acusación constitucional en su contra sea considerada. Francisco Becerra.
20: Durante la madrugada del martes ingresó a la Cámara Baja la contestación del ex ministro Nicolás Grau a la acusación constitucional en su contra. Un documento de 160 páginas con los descargos que, después, ante la comisión parlamentaria que analiza la acción, expuso su abogado Patricio Zapata, quien adelantó que en la sala alegará que la acusación no cumple con los requisitos formales para ser considerada.
21: Los diputados acusadores no logran en el escrito el mínimo para que la Cámara en su conjunto pueda pronunciarse de manera correcta y apropiada. La conexión entre ciertos actos u omisiones y la infracción de normas constitucionales o legales. Castigar a alguien por violar una cuestión especulativa es injusto.
20: El diputado republicano Luis Sánchez, integrante de la comisión revisora, dijo quedar sorprendido por la exposición de la defensa.
22: Cuando en un instrumento que la misma ley establece como el informe de finanzas públicas no está contenida toda la información que debiese estar contenida ahí, presiones de gasto, por ejemplo, como el reajuste del sector público, el aumento de las cotizaciones previsionales, hay una falta a la ley. A mí me sorprende mucho que el abogado señor Zapata de cierta forma desconozca el contenido de la acusación cuando ahí mismo están señaladas las normas y de lo que se habla son infracciones a derecho.
20: Desde el anuncio de esta ofensiva contra Nicolás Grau, el viceministro Claudio Alvarado dijo esperar que no se desate una espiral de acusaciones constitucionales. Aún así, desde la oposición ya se piensa en una contraofensiva sobre el actual ministro de Hacienda, Jorge Quirós. Hablaron por separado el Frente Amplista, Jorge Brito, y el socialista Juan Santana.
23: Con la misma vara que juzga, será juzgado.
0: Y el ministro Quirós, en un año, tendrá que responder a este Congreso Nacional por qué sus proyecciones en relación al déficit fiscal, a los ingresos fiscales y también a la deuda pública no se han cumplido. En tan solo 3 meses han tenido que rectificar todo.
1: No vamos a validar ese argumento para poder acusar a ningún ministro de Hacienda en el futuro por la misma causal. Sin embargo, lo que hemos visto en la reunión que hemos sostenido con organizaciones de la educación y salud sí constituyen infracciones que eventualmente ha cometido el ministro de Hacienda y que son relevantes para los chilenos y chilenas.
20: La defensa de Nicolás Grau pidió a la Comisión Revisora que invite y escuche a los directores de presupuestos, al actual y a los anteriores, sobre el cálculo de las proyecciones. Lo mismo con otro ministro de Hacienda y, si es posible, que se invite también a Jorge Quirós. Si bien el titular de Hacienda apuntó a que asistiría solo si es que está obligado, deslizó un elemento que podría servirle a la defensa de Nicolás Grau.
5: Yo nunca me he pronunciado sobre ese tema del ministro Grau, porque el ministro de Hacienda ha buscado siempre estar por sobre ese tipo de acciones. Las proyecciones nunca son exactas en economía, eso es todo lo que puedo decir.
23: ¿Es uno de los argumentos de la defensa lo que usted acaba de decir, que las proyecciones pueden errar?
5: Bueno, si es un argumento de la defensa, así sea.
20: Con la contestación de la defensa ya en manos de las y los diputados, se espera que la acusación llegue a la sala de la Cámara la próxima semana, ya sin coincidir con la tramitación en el Senado de la mega reforma tributaria del Ejecutivo.
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10: Cooperativa, 6:59 minutos. 6:59 minutos.
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13: Cohecho, falsificación de instrumento público, trata de personas. Los eventuales delitos detrás del ingreso irregular de menores haitianos entre 2023 y 2025. La fiscalía inicia diligencias, habrá comisión investigadora en la Cámara.
14: Homicidio en Bajos de Mena y un hombre baleado.
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16: 7:01.
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1: 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Adelante, Andrés.

Hola, hola, hola. ¿Qué tal? ¿Cómo están? Buenos días, provincia. Buenos días, Chile y el mundo. Buenos días, querida comunidad del Valle del Huasco. Bienvenidas y bienvenidos. Llegó la hora de juntarnos. Aquí está su matinal madrugador. Buenos días, provincia. Ya vamos a escribir la primera página, que es la portada musical folclórica. El cielo está nublado, hay neblina alta, está un poco frío, no tan helado, está agradable este frescor de otoño, esperando algunas gotitas entre hoy y mañana, lo más probable que sea a partir de la medianoche, ya para la jornada del día jueves, pero veremos cómo estará la previa. Un saludo grande, grande, grande, cordial, cariñoso, afectuoso, lleno de buenos deseos para enfrentar este nuevo día. Ya es miércoles, ombligo de la semana hábil, el pupo, hoy día 17 de junio. Muchas felicidades para usted que nació en un día como hoy o está de onomástico. El santo es por partida doble. Hoy día es San Ismael y San Manuel. Aquí estamos listos y dispuestos para dar comienzo a la jornada junto a nuestro equipo, liderado acá por nuestros capitanes del buque radial, los directores Jean-Pierre Carolina, soy Andrés Flores, les voy a acompañar hasta cerquita de las 12:25 aproximadamente, ojalá que sea hasta esa hora, estaremos muy resumidos hoy día en las informaciones del mediodía. Y vamos a saludar de inmediato a quienes hacen posible que estemos juntos todos los días, sin antes no destacar el trabajo humano que hace nuestro equipo, nuestro productor, nuestro equipo asistente en la parte técnica, logística, administrativa, quienes nos colaboran diariamente tanto por el lado de prensa como por el lado de nuestro matinal que hay que sacarlo adelante. Está todo listo, todo dispuesto, está el 80% de la parrilla folclórica lista, hay como espacio para tocar algún temita a solicitud. El 90% de la parrilla musical popular está lista también a partir de las 8:30 en adelante. También hay espacio para que disfrutemos de algunos pedidos musicales. Vamos a armar nuestro trabajo de la mañana. Ya estamos reunidos acá en pauta. Nos tomamos un medio tazón de té calentito. Ahora vamos por la segunda mitad. 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cortar la cinta tricolor. Vamos a inaugurar nuevamente esta fonda radial que cada día se pone más alegre, más colorida, más tricolor, más chilena, más patriota. Estamos a pocos meses de las fiestas patrias, cada vez más cerca. Vamos a iniciar nuestra portada folclórica de inmediato. Bienvenidas y bienvenidos y que viva Chile.

Mi nombre se llama Chile Aurorita y Manuel Cantores Populares, a las 7 de la mañana con 17 minutos, 7 con 17. Estamos dando comienzo a la jornada programática de este día miércoles, hoy día 17 de junio, a propósito de los 17. Iniciando la jornada programática para acompañarle a usted en sus quehaceres, en su despertar, en su levantadita, en su desayuno, en su inicio de jornada laboral, en llevar a los niños al colegio, en conducir camino a la pega o al establecimiento educacional, desplazarse por toda nuestra comunidad, le recomendamos conducir con precaución. Que tengamos todos un lindo día, una buena jornada. 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Levántese abrigadita, abrigadito, está un poco fresco el ambiente. No tan helado, no tan helado. Hay un pronóstico de viento, de algo de nieve en la alta cordillera. Hay un pronóstico de algunas gotitas de lluvia, pero no para hoy. Más bien para el término de la jornada de hoy y ya comienzo del jueves, por si acaso, por ahí está el pronóstico. Tenemos como 3 o 4 informes, los vamos a dilucidar, los vamos a desmenuzar más ratito. Las 7 con 19, lindo día, buena jornada, póngale, póngale, póngale.

Ahí estaban los villanos del Guasco y esa cuequita dedicada a vallenar, pues en homenaje a los carreteros del Loa. Las 7:21 de la mañana, 7:21 minutos. Buenos días, señora. Buenos días, señor. Buenos días, familia. Buenos días, querida comunidad del Valle del Guasco. Buenos días a las madrugadoras y madrugadores del horario. Gracias por conectarse a la radio XQ5 de Vallenar y al matinal Buenos Días Provincia. A esta hora con la portada folclórica. Es reglamentario este espacio para iniciar el día. 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Son las 7:22 de la mañana. Estamos rechupeteando la última mitad del tazón de té. Poquito a poquito le va quedando la cosa. Le enviamos un saludito a Jonathan de la Academia de Canto Complicidad. Van a recuperar terreno. 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Publiqué pasadita a las 6 de la mañana en el Facebook y ahí varias personas le están colocando me gusta, me encanta, me importa. Mientras estoy al aire no puedo responder llamadas, solamente sus mensajes o audios que nos puedan mandar. No atiendo videollamadas. Las 7:23 minutos, 7:23, sigamos disfrutando de nuestro maravilloso folclore. Esta es la Independencia de Chile con Silvio Infantas.

0: 50 de esta madrugada, la temperatura al momento 7,8, subiendo tímidamente. La humedad alcanza al 78%, subió. El pronóstico se anuncia nublado. La temperatura máxima estimada, atención, no va a subir de los 13 grados. Va a estar frescolina esta mañana y cargada la nubosidad. Por ahora hay neblina alta también, ¿eh?, por si acaso. Sigamos disfrutando del folclore. Le cuento que ya son las 7:28, ¿eh? 7:28.
1: Los pulentos de la cueca, queremos saludar al grupo de folcloristas de Valparaíso que se reúnen allá en la isla de Fantasía, donde el dueño es Benito Núñez, Justito y Juan Pou, para la Churro López, a la María Cristina Escobar, Luz y Diseño. Saludos para Mario Grondona, Rey del Pandero, a Zurdo Bernal y a todos los amigos de Valparaíso.

Vamos a brindar con vino y aparecen todos, ¿no es cierto? El que se iba, se queda. O sea, se le hizo, no, mejor me voy a quedar un ratito más, claro, porque van a servir vino, dicen. Llegó la hora de brindar. La Blas O'Higgins, Almendral, los pulentos de la cueca. Las 7:30 de la mañana, 7:30 está marcando nuestro reloj control aquí en los estudios de la radio. Lindo día, buena jornada, mucho éxito. 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Tengo acá el informe del tiempo. La información dice para la zona de Vallenar y alrededores, el clima indica hoy cielo nublado, solo nublado. Con una mínima cercana a 6 grados y una máxima que podría bordear los 13. Hoy día se anuncia nublado. Hay un porcentaje de precipitaciones, podría ser de llovizna. Viento 3 kilómetros, humedad del aire que podría subir hasta un 80%, ahí anda, 77 más o menos. Calidad del aire buena para el día de hoy. Amaneció fresquito pero agradable. Oiga, no es como para sufrir con el frío, va a estar bien, bien exquisito. Gracias a la Dirección Meteorológica de Chile. Y ahora faltan 29 para las 8.

0: Hace rato que no escuchaba esa palabra, frisca. Te van a dar una frisca. O ya te dieron la frisca, ya. O la zumba, como decían antiguamente. Te van a dar una zumba, niño de porquería. Pero en términos antiguos, eso que usaban las mamás, las abuelas. Sí, pero se pueden seguir usando, ¿por qué no? Sí, son del consciente colectivo, es parte de la historia, claro, es la tradición. 26 para las 8 de la mañana, 26 para las 8. A ver, por acá me envía su audio. Tiriririrín. María Carrizo, ya debe estar en pie en movimiento, ya está chiquilla ya, pues claro. La María Carrizo me manda su audio de la mañana. A ver, le escucho. ¿Cómo está?
1: Hola, Andrés.
0: Hola.
1: Muy buenos días.
0: Buenos días.
1: Hola, María Carrizo.
0: Hola, María Carrizo.
1: Andrés Flores, espero que estés muy bien. Te hablo para que me salude a mi hija, que está de cumpleaños.
0: Tu hija está de cumple.
1: Y que tengamos un buen día.
0: Ya, maravilloso.
1: Todos tus fans,
0: auditores.
1: Hola Andrés, buenos días. Hola María Carrizo, espero que estén bien. Quiero que saludes a mi hija, que está de cumpleaños.
0: ¿Y el nombre?
1: Feliz día para todos.
0: ¿Y cómo se llama?
1: Muchas bendiciones.
0: Uy, gracias. ¿Y no le mandaste el saludo?
1: Mi hija se llama Claudia Morales.
0: Ah, ahí sí que te creo, pues. Para la Claudita Morales, hija de la María Carrizo, que está de cumpleaños hoy día, le vamos a mandar un saludo grande. Hoy mandó 3 audios. Y al final recién dijo el nombre. Al principio te escuché media malita de la garganta, ¿eh? Así, ella fue la que me habló por videollamada. No, sí, por videollamada yo no te voy a contestar nunca. 25 para las 8. Entonces, para la querida hijita de la María Carrizo, que los cumplas feliz. Por acá se reporta mi amigo Alexis de Fernanda Limpieza. ¿Qué tal? Hola.
2: Buenos días, provincia. Buenos días, Andrés.
0: Hola, amiguito.
2: Aquí, Alexis del furgón de la burbuja.
0: ¿Qué tal? ¿Qué tal?
2: Ya estamos listos, ya estamos preparados. Mira. Estamos haciendo unas ricas tostadas con un cafecito.
0: Date chatito.
2: Y un poquito de esas que te gustan a ti.
0: ¿Cuáles? ¿Ah? ¿Cuáles?
2: De esas mojaditas ahí con chancaca. Ay,
0: los
2: picarones.
0: Ya.
2: Saliendo a trabajar hoy.
0: Picarones.
2: Así que estamos esperando a la clientela.
0: ¿Ya?
2: Que los llamen.
0: Sí.
2: Al 975-71-72-36. Uy,
0: cometa.
2: Me quedé en blanco, no me acordé el número del celular.
0: Sí, así estaba pensando.
2: Así que un saludo para todos, que estén bien. A cuidarse, a abrigarse, porque hay que bajar el lado hoy día, chatito.
0: Sí, va a estar fresco.
2: Como dice mi amigo Andrés. Vamos. Los vemos. Chao.
0: ¿Qué
2: y
0: pasó?
2: Nos vemos. Y te voy a escuchar a la distancia porque me voy. Yo estoy viajando a la República Independiente de Bello Horizonte.
0: Ya, Bello Horizonte en la playa.
2: Con la Martina, que hoy día trabajando.
0: Saluda a María Cristina.
2: Cositas, así que queda personal disponible acá en Vallenar.
0: Qué bueno.
2: Todo el mundo a trabajar hoy día.
0: Todo el mundo a trabajar.
2: Saludos,
0: amigo mío.
2: Fuera la radio.
0: Ah, mira. Un saludito para el cometita. Don Alexis. Él se va a la playa y la Silvita se queda acá en la ciudad atendiendo los requerimientos de la clientela. Yo no sabía qué me decía, pues claro, ahí le entendí al final, pues eran picarones con chancaca. Mira qué rico el desayuno y esas tostaditas, su buen café. 23 para las 8 de la mañana, está en la hora del desayuno usted. Ah, exquisito, ahí le acompañamos nosotros, un saludo, ¿eh? Choquemos los tazones.

En el corazón de Chile se llama esa cuequita con los santiaguinos, bien tocada, bien zapateada y bien celebrada a las 7:40, 20 para las 8 de la mañana. 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Oiga, le quiero mandar un saludito a Natacha Blanco. Saludos a Natacha Blanco, una nueva amiguita del Facebook, y además ayer ya somos amigos en WhatsApp. Sí, ya la agendé ya con su número, ella también me habló, me estaba solicitando un datito de carácter turístico, ya se lo envié, ojalá que le resulte todo bien allá. Ya los informes han sido difundidos con respecto a lo que se espera para estas próximas horas en la zona de Atacama. Hay un fenómeno que se presenta entre la región de Antofagasta y la región de Atacama, principalmente, específicamente. Y este fenómeno abarca desde hoy hasta mañana, siendo para nosotros, como provincia del Huasco y región de Atacama, en la madrugada y el amanecer del jueves, o sea de mañana, a partir de las 0 horas de esta noche, que podría existir el tema de unas gotitas. No se habla de lluvia torrencial ni nada de eso. En la cordillera, viento. Sí, las ráfagas van a estar un poquito fuertes del viento. Podría caer algunas chispitas de nieve, sería ideal. Se está realizando toda suerte de recomendaciones para la gente que transita, vive o se desplaza por la zona precordillerana y cordillerana. A tener mucho, mucho, mucho cuidado. Cuando el clima se pronuncia, uno debe ser muy respetuoso. Y lo que esperamos nosotros es que caigan algunas gotitas, mire, que se abra re poquito, mire, 0,2, 0,5... Podría ser 0,1, 0,2, o sea, ni siquiera un milímetro podría alcanzar. Pero sea lo que sea, será bienvenido. Diosito sabe por qué va haciendo las cosas en forma paulatina y no nos manda un aguacero de una. No estamos preparados, pues, señores. 18 para las 8 de la mañana. El conjunto Graneros

Mi corazón está de fiesta con el conjunto Graneros, 16 para las 8 de la mañana. 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Buenos días, provincia, el matinal. A esta hora con la portada folclórica, ya saludando al miércoles, el ombligo, el pupo de la semana hábil. 17 de junio, saludándole a usted que está de cumpleaños. Ismael y Manuel hoy día en el Santoral son compadres, son amigos, son yunta. Aparecen juntos en la foto del carnet. Ismael y Manuel suenan como parecidos, ¿no es cierto? Juntos pero no revueltos. La Dirección General de Aeronáutica Civil emite un aviso meteorológico por vientos moderados y probables tormentas de arena en la región de Atacama. La Dirección Meteorológica de Chile, dependiente de la Dirección General de Aeronáutica Civil, la DGAC, actualizó un aviso meteorológico por la presencia de viento normal a moderado asociado a una vaguada en altura, fenómeno que afectará diversas zonas del norte del país. Yo le decía hace un rato, pues viene desde la zona del norte grande hasta este límite con el norte chico, tercera región, provincia del Huasco. De acuerdo con el informe, la condición se extenderá desde la tarde del martes 16, desde el martes 16 hasta la mañana del 19 de junio. O sea, esto está desde ayer en la tarde hasta pasado mañana. En general, cuando se va a manifestar todo este fenómeno. Pero hay horas y momentos que van a ser puntuales. Por favor, téngalo clarito. Abarcando sectores de cordillera y precordillera de las regiones de Arica, Parinacota, Tarapacá, Antofagasta y Atacama. ¿Le quedó claro? Norte grande, norte chico. En el caso de la región de Atacama se prevén vientos entre 40 y 60 kilómetros, lo cual es un poco fuerte para nuestra zona. Kilómetros de 40 a 60 por hora en la precordillera durante la jornada del jueves 18, o sea mañana. Mientras que en la cordillera las intensidades podrían alcanzar sobre los 60 hasta 80 inclusive. Claro, más fuerte en la zona cordillerana. La Dirección Meteorológica advirtió además sobre la probabilidad de tormentas de arena en algunas zonas afectadas, situación que podría reducir la visibilidad y generar complicaciones para el tránsito y las actividades al aire libre. Esto se podría dar en la zona costera, ¿o no? ¿O en algunos otros puntos cordilleranos? El organismo señaló que este aviso corresponde a fenómenos meteorológicos de severidad moderada, potencialmente riesgos para actividades expuestas, por lo que se recomendó a la población mantenerse informada sobre la evaluación de las condiciones climáticas y adoptar las medidas preventivas necesarias de rigor, especialmente en los sectores cordilleranos y precordilleranos. Las autoridades reiteraron este llamado a automovilistas, conductores en general, transportistas, gente que se desplaza a pie, habitantes de las zonas afectadas, extremar las precauciones ante las posibles ráfagas de viento, levantamiento de polvo, arena o tierra durante los periodos de vigencia del aviso. Esta es como la previa, ¿eh? Porque aquí no se habla de lluvia. Pero de que podrían caer unas gotas aisladas, sí, sí. Churrascos aislados, dijo el productor hoy día temprano. No, se entiende. El milimetraje es escaso, es bajo. Pero estamos recién empezando la temporada. Va a ser la despedida del otoño. Claro, el otoño no se quiso ir sin un pequeño zafarrancho climático. El nombre que le di. Está encantando.

0: Gracias, queridos. Aquí estamos en la biseca, en los polleros.
1: ¡Vamos, pues, sigue buscando!
0: ¡Eso! ¡La gallera!

Creativa la cuequita, ¿eh? En el cajón del servicio están peleando los cuchillos, los tenedores, las cucharas. El conjunto La Gallera tienen buenas cuecas estos viejos. Faltan 9 minutos para las 8 de la mañana. Lindo despertar, buen día. Saludos cordiales, muchos cariños. Los mejores deseos para esta jornada. Que le vaya bien en la peguita, que tenga mucho éxito, mucha suerte, todas las bendiciones. Que Diosito le acompañe. A los niños en el colegio también, que tengan un lindo día, que se eduquen, que aprendan. Ya, aquí está, como que hay un leve acople, ¿eh? Bájele a ese monitor, parece que es el que está ahí metiendo el acople. El silbido del acople, claro, eso. Me voy al Facebook, en mi perfil personal, hoy día publiqué tarde, ¿eh? Pasada las 6 de la mañana. Andrés Humberto Flores Guajardo, hola, buen día, queridas amigas y amigos de Facebook y de la sintonía de XQA5, mis mejores deseos para hoy, miércoles 17 de junio, estoy leyendo, de 2026. Que el buen Dios nos bendiga, cuide e ilumine en cada acción. Esa fotito es de hoy día en la mañana. Vamos a revisar dónde están las madrugadoras y los madrugadores. Don Sergio Antonio Berríos, don Javier González, don Cristian Berríos Mancilla, don Luis Manuel Salazar Ramos, está de santo hoy día. Álvaro Torres Torres, Batuel Rojas, Pamela Carmona, Sandrita Rojas, Pablo Galde González, Nancy López, Mauro JT Hinojosa, Rosita Ingrid, Natacha Blanco, Oscar Godoy Araya, Marcela Paredes, Fabiola Paredes Villarreal, Belén Fredes, saludos Belencita, don Oscar Escobar y yo. Ahí estamos los que hemos puesto me gusta, me encanta, me importa. Don Álvaro fue el primerito en escribirnos su saludo, bendición y feliz día miércoles Andrés y madrugadores del Valle del Huasco, que tengan un excelente día y contento, señor, contento. Tarjeta virtual agregada. Luis Manuel Salazar Ramos, el profe. Muy buenos días, estimado amigo Andrés Humberto Flores Guajardo. Buenos días, provincia. Muchas bendiciones para usted y su madre y para todos y todas las personas lindas de mi querida ciudad. Tiki, tiki, ti. Ya se va poniendo buena la cosa ya. Ya pronto va a terminar junio, julio, agosto, septiembre. Está a la vuelta de la esquina, las fiestas patrias. Belencita Fredes, buenos días, Andrés. Muy buenos días, Andrés y provincia. Muchas bendiciones. La Nancy López. Hola, Nancita. Muy buenos días, Andresito. Que tenga una excelente jornada. Don Javier González se fue de tarjeta virtual. Hoy día estaba cansado, no quería escribir. Que tu día se llene de bendiciones, salud, abundancia y metas cumplidas. Bonito miércoles, querido amigo. Gracias, don Javier. Abrazo para todos ustedes. Todos esos buenos deseos que nos escriben, Dios se los multiplique por millones a ustedes. 6 para las 8 de la mañana, 6 para las 8, sigo detectando acá en mis fonos un leve acople, señor productora, ¿eh? Véalo ahí en la parte técnica, ¿qué pasa?

Si me apuran y me preguntan una de las cuecas que me gustan, aparte de todas las clásicas antiguas, esa es una de las nuevas, claro, la señora dueña de casa. Así es la cosa, me hace acordar al chiste, ¿eh? Claro, me hace acordar al chiste. Así es la cosa, no es nazi la cuestión, te bajas y no va. ¿Qué cosa? En Chile usamos mucho la cosa, para todos lados. ¿Cómo está la cosa? Sí, anda bien la cosa. ¿Cómo va la cosa? Más o menos. Oiga, que está rico el tecito, está rico, exquisito. Les quedó, pero impeque a las chiquillas hoy día. Que se estrenen también, pues claro. No van a estar pegadas al computador, también tienen que jugárselo. 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Aparte la mantequilla, la palta y esas cosas que son como más tradicionales. ¿Qué le agregaría usted? No se me había ocurrido. Un poquito de aceite de oliva, dice el productor acá. Debe quedar sabrosa con ese sabor del aceite de oliva. Extra virgen. Del Valle del Huasco tiene que ser, obviamente. 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A ver, los chiquillos del Club Deportes Vallenar nos invitan al próximo partido que se juega en casa. Este sábado 20 de junio, el Gigante del Huasco recibe a Deportes Ovalle, Club Social Deportivo Ovalle, por la 11ª fecha del Campeonato de Tercera División B, a las 5 de la tarde en el Nelson Rojas. Las entradas ya se están vendiendo en los puntos respectivos. 17 horas este sábado 20, aquí en Vallenar, juega en casa. Este lo tenía que haber jugado de visita, pero lo juega en casa por el enroque que hicieron, ¿se acuerdan? Estamos entusiasmados, estamos ilusionados. No tenemos mundial, pero tenemos a Deportes Vallenar acá en la zona. Fiesta Corralera, son buenísimos. 1 para las 8.

0: Entre chamanto y primavera, qué bonita la cueca esa, la encuentro preciosa. Entre chamanto y primavera, con fiesta corralera. Las 8 de la mañana con un minuto, 8, un minuto. Buenos días, provincia, nuestro matinal. Portada folclórica, la primera página del programa. Sí, nos hemos extendido porque ustedes lo han pedido. Más folclor, Andrés, más folclor. Toque más cuequita, toque más tonada. Complázcanos con las canciones que queremos escuchar a los artistas, cantores populares. Aquí ya se las mandó otra vez don Batuel. Tempranito, tempranito, desde Punta del Viento hasta Tierra Santa va a llenar. Oiga, el Batu también me mandó ayer un informe un poquito más detallado con respecto a lo que podría presentarse en estos días, en estas próximas horas en la provincia del Huasco, en Atacama. Me mandó la foto postal, nublado, nublado, nublado, nublado, nublado y neblina a tope. Está buena la neblina, si no se ve tan arrastrada, tan camanchaca, pero hay buena cuota de neblina. Están las dos cosas mezcladas, el nublado alto y la neblina alta y media. En todo caso, la visibilidad acá en esta foto la veo expedita. Se puede observar bien la ruta, las señaléticas, a pesar del nublado, claro. Así que conducir con alto cuidado igual, ¿eh? Adelante, don Batuel, ¿cómo está usted? Gusto de saludarlo. Buenos días, provincia.
1: Buenos días, amigo Andrés.
0: Hola.
1: Buenos días, provincia.
0: ¿Qué tal, amigo?
1: Miércoles, poco de la semana.
0: Así dice el pensador.
1: Ya estamos en los últimos días laborales.
0: ¿Qué? ¿De qué?
1: Escolares. Ah, se nos vienen las vacaciones de invierno.
0: Se nos viene, dijo la mosca.
1: Y también mis vacaciones.
0: También.
1: Toma tú. La C46, desde la Punta del Viento, futura República Independiente de Freirina hasta Vallenar, está expedita con un nubladito alto. Y aquí en Vallenar, llegando a Vallenar, Hacienda Buena Esperanza,
0: sí,
1: Hacienda Compañía,
0: la parte alta.
1: Paloma, Llanos de Ferrer, Llanos de Soto, una neblina que baja un poco aquí.
0: Sí, baja un poquito,
1: pero
0: sí, se me di cuenta.
1: Está muy agradable.
0: Exquisito.
1: No está como esta semana que hubo mucho frío,
0: sí.
1: Ahora está un poquito más agradable la temperatura.
0: Fresco, pero no helado.
1: Eso, amigo Andrés.
0: Eso nomás sería.
1: Más que nada, precaución y prepararnos.
0: Por si acá.
1: Ojalá que caiga algo, ojalá que caiga algo.
0: Dos gotas y media.
1: Los precavidos van a estar tomando cafecito, leche con chocolate, van a estar abrigaditos. Los que no.
0: Picarones con chancaca, no, igual que el cometa. Sí.
1: Así que ahí están las recomendaciones. Se nos viene un invierno con lluvia, así que hay que, de antemano, hay que estar trabajando ahí en los preparativos, en los arreglos.
0: En la prevención, claro.
1: No mojarlo. Bendiciones, amigo Andrés.
0: Muchas gracias. Que esté muy bien. Gracias, don Batuel. Muy gentil, muy amable. Mire, el informe que me llegó es un poco extenso, pero dice. La Dirección Meteorológica de Chile habla de que se pronostican eventos de precipitaciones débiles, nevadas y vientos en distintos sectores de la región, especialmente cordillerano, durante las próximas jornadas. Este fenómeno, que está vigente desde ayer y hasta el próximo día viernes, podría tener su puntuación más alta el jueves durante las primeras horas del día. O sea, a partir de las 0 horas de esta noche, primeras horas de la jornada del jueves. Hasta ahí podría empezar la cosa, dice, asociado a una baja segregada que afectará principalmente la zona centro de nuestro país. Se detallan algunos informes del pronóstico que puedan tomar las personas medidas y monitoreo preparando correspondientes sus comunas. El miércoles, hoy día 17 y jueves 18, se habla de 0,5, 1.0, 0,1 y 0,3 milímetros. Litoral, sector litoral, zona costera. Cordillera de la costa y valles transversales, miércoles 17, jueves 18. 1,0, 2,0, 0,5, 1,0. O sea, son poquito el milimetraje. Sector Pampa. Miércoles 17, jueves 18, 0,5, 1,0, 0,5, 1,0. O sea, es poquito. Precordillera y Valles Precordillerano, miércoles 17, jueves 18, también 1, 2, 0,5 y 1 milímetro respectivamente. Estoy hablando del milimetraje yo, ¿eh? Cordillera, miércoles 17, jueves 18, ahí la cosa cambia, ahí cambia. Hay una estimación entre 5 y 10 milímetros y 3 y 5 centímetros de nieve. No es malo, no es malo. La isoterma cero, miércoles 17, isoterma cero entre 4.500 y 3.900 metros sobre el nivel del mar, o metros de altura si usted prefiere leerlo así. Jueves 18, isoterma cero entre 4.600 y 3.800 metros sobre el nivel del mar. Ya. Viento, el miércoles 17, viento normal entre 25 y 40 kilómetros en la cordillera de la costa y valles transversales, viento normal entre 25 y 40. Bajemos un poquito la cortina. Después tenemos en la cordillera y valles precordilleranos y viento normal entre 50 y 70 en la cordillera de la región. O sea, va a haber una variedad de vientos y ráfagas. Ya las empezamos a sentir ayer. Se dio cuenta que ayer el clima estaba como enrarecido y además había un poquito de viento en la tarde, tarde-noche. Jueves 18, viento normal entre 25 y 40 en la cordillera, costa y valles transversales, viento normal de 25 y 40 en la Pampa, viento normal 25 y 40 en la cordillera y valles precordilleranos y viento normal a moderado entre 60 y 80 en la cordillera de Atacama. Por lo cual, se solicita a los equipos comunales mantener un constante monitoreo de las condiciones meteorológicas locales, evaluar preventivamente el estado de las rutas, prestar especial atención a la proyección de viento en el territorio. Ahí está, pues. Se ve más como para la cordillera. Y si cae algo en Vallenar, podría ser una gota y media, dos gotas máximo. Lo que sea lo que venga. No nos burlemos del clima, de la naturaleza y de Dios y de San Isidro, que después estamos todos asustados. Fíjese que es mejor esto, que las autoridades prevengan, hagan un llamado de atención, un llamado de alerta si se quiere, por la probabilidad. Claro que puede variar, puede que sea menos. ¿Y qué me dice usted si es más? Es mejor que lo hagan, mejor que exista la prevención. Así que no nos burlemos de los que dicen por ahí, si siempre dicen lo mismo. No te vaya a tocar que te llueva por debajo y por arriba. Las 8:09.

0: Cantamar, o como dicen ellos, el cantamar. Dos cuequitas, buena, muy bonitas, muy bonitas. No nos cansamos de bailar cuequita por nada del mundo. Somos chilenos todo el año. Viva la cueca, viva el folclor. Está en mi corazón. 8:14. A mí lo que me tiene preocupado es el tema de los árboles. Lo que pasó en la avenida Enríquez en Copiapó. Y que ayer en la mañana nos alertaron. Nosotros incluimos un comentario en las noticias de las 12. Bueno, se repitió a las 6 de la tarde. Usted lo pudo escuchar. Era debido a que la gente, la audiencia del matinal, del programa y de la radio, nos hizo la observación como para hacer un llamado a las autoridades en el tema de chequear los arbolitos. No necesariamente tiene que ver con las lluvias o el viento. A veces el paso del tiempo también hace que un arbolito de gran altura, de gran magnitud, se pueda venir guardabajo. Puede ser falta de agua, exceso de agua. Ya el paso del tiempo está viejito, el árbol apolilladito puede ser. Y el destrozo que puede ocasionar es incalculable, ¿eh? Es realmente inesperable porque puede pasar cualquier cosa. Aquí cayó sobre una camioneta, no sé si había un niño pequeño adentro que lo lograron sacar, en plena vía en donde hay mucho movimiento vehicular y peatonal. Y la verdad es que impacta. Era un pimiento, ¿no es cierto? Un pimiento, claro. Como estos que están acá en la calle Ramírez, como los que están en la plaza, como los que están en el Paseo Ribereño y en otros puntos de la ciudad. Esto puede pasar en cualquier lugar, ¿eh? En cualquier lugar. Viento fuerte, mucha lluvia, temporal, el paso del tiempo, hay que podar los arbolitos, ¿no es cierto? Ver cómo están, en qué condiciones. Tiene que haber gente experta, especializada, no sé, a través de la Dirección de Medio Ambiente de los municipios, a través de CONAF, a los ingenieros agrónomos que son tan habilosos, poder ayudar a la comunidad en ese sentido y generar una fuerza tarea para revisar los árboles, cómo están, pues, en qué condiciones, ¿ah? Y ser bien honestos y bien sinceros. Si hay que cortar, hay que cortar, ¿no? Así, total, está la integridad física, está la integridad de las personas, los vehículos también que suelen ser dañados, en esta ocasión ocurrió. Eso como que me tiene más preocupado a mí por la situación que se origina. Todos los años y permanentemente, esto es histórico. No es de hoy, no es de ayer, no es por lo que pasó en Copiapó, es siempre. Nosotros nos ha pasado varias veces. Si es un árbol completo, si no es un árbol completo, es una rama. Imagínense que caiga arriba de un niño, de un adulto mayor, o un árbol de estas dimensiones sobre un vehículo, con personas, con ocupante dentro. ¡Oh, qué terrible! Tragedia total.
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Esa es otra cueca bonita también, porque vio a Chile con el conjunto Brisas del Campo. Las 8:18, tanto nos preguntaron el lunes, tanto nos preguntaron ayer martes, que hoy día están en las mismas. Andresito, ¿cuándo comienza el invierno? No, o sea, acá el productor se la jugó, o sea, ayer tenía la información, pero no la incluimos en las noticias. Hoy día sí, el domingo, este domingo 21 de junio, a las 4 de la madrugada con 25 minutos, se va a producir el solsticio de invierno en nuestro hemisferio sur y va a llegar el invierno. Que venga como sea nomás, como Dios lo quiera. Solo San Isidro lo sabe. Obviamente que siempre uno tiene una salvedad, pues dice, ojalá que no sea tan destructivo. Se va a llover que llueva, pero que no se ponga brígido, como dicen por ahí. ¿No es cierto? Claro. 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Juegos de azar en línea. Son los juegos del loto, por si acaso, ¿eh? Claro. ¿Qué me dice Anita María? Hola Andresito, buenos días provincia. Aunque yo le tengo un poco de temor, dice, a las lluvias. Espero que sí tengamos agüita en esta temporada. Nos hace harta falta. Usted sabe, Andresito, que la lluvia es una bendición de Dios. Completamente de acuerdo. Tanto tiempo hablando del frente de mal tiempo, ¿eh? Uno tan releso, inclusive en los medios de comunicación. No, se avecina un frente de mal tiempo. ¿Y por qué mal? Todo lo contrario, es un buen tiempo porque es de lluvia y la lluvia es vida. ¿Cómo se pone la naturaleza con la lluvia? Linda. Más encima nosotros tenemos el desierto florido. Se llenan los embalses, las lagunas, corre agüita en el río, se mojan esas plantitas que nunca son regadas, los arbolitos que están acá a la entrada desde la media luna, ¿sí? Desde el actual líder hasta el puente Brasil no se riegan re nunca. Ahí están los pobrecitos viviendo, no sé, por la gracia divina. ¿Cómo no van a ser capaces de mandar un camión con agua a regar esos arbolitos? Aunque sea cada 15 días, una vez al mes, échenle agüita. El tema de las piedras, yo sé que no es culpa de nadie porque siempre están rodando las piedras del talud ahí. Falta enmallar algún día un proyectito. Lo que sí estamos en desacuerdo, la gente tan resucia, buena para tirar basura ahí en ese sector, ¿eh? Desde la media luna, desde el ex castillo hasta el puente Brasil, por toda la ladera ahí. Se llena de florcitas cuando florece el desierto. Pero la gente es tan cochina con el tema de la basura.

El personaje Pedro Urdemales, y por pasármelo tomando, ahí estaba la Violeta. Pues la Violeta, a las 8:26 de la mañana, 8:26. 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Buenos días, provincia, el matinal madrugador. Disfrutando de este bello día gris. Todos los días son bonitos, ¿eh? Claro, cada uno tiene su clima, pero todos los días son lindos. Mientras podamos abrir los ojitos en la mañana, agradecerle a Dios. Y a propósito, vamos a orar juntos en este rato. Padre Celestial, hoy queremos pedirte serenidad para nuestra mente, nuestros pensamientos, tranquilidad en nuestros corazones. Hay momentos difíciles, también hay momentos agradables. Alivia nuestras cargas, aliviana nuestros pensamientos. Te rogamos también por tu misericordia, ayúdanos a vivir un día feliz, un día tranquilo, enséñanos a ocuparnos responsablemente de aquello que es realmente importante y no lo que está de más. Entréganos tu misericordia y tu amor, Padre bueno, a este Valle del Guasco, a su gente, a los que están escuchando la radio en este minuto, a los que están enfermitos, hospitalizados,

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6: Bien, les invitamos a escribir una nueva página del matinal en esta mañana de día miércoles. Ya faltan 20 para las 9, 8:40, 20 para las 9. 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La radio está presentando el matinal madrugador, Buenos Días Provincia, de lunes a viernes, después de las 7 y hasta antes del mediodía, exceptuando sábado, domingos y festivos, y solo de marzo a diciembre. Bienvenido día miércoles, hoy día 17 de junio 2026. Día de Ismael, día de Manuel. Mi hermano, pues Alcides Ismael Flores Guajardo en Calama. Saludos, hermanito. De parte de toda la familia. Ismael Cortés, Ismael González. No sé, hay varios. Hola, compadrito. El Isma, como le dicen de cariño. Ahí Ismael González, también de parte de la Isabelita, ¿eh?, que lo quiere mucho, la Chabelita. Chabelita Rojas, voy a decir el apellido porque para que no se confunda, porque hay muchas Isabeles. Isabelas. El profe nos sigue mandando sus reflexiones. Oiga, alguien me preguntó ayer, ¿y por qué el profe, si ya no está, por qué sigue mandando? Pero ¿qué importa? El profe grande, que ahora está radicado en el sur, vivió más de 45 años en nuestra zona de la provincia. Es un habitante más del Valle del Huasco. Lo que pasa es que volvió a su tierra y ha querido mantenerse conectado, y nosotros lo aceptamos de corazón porque lo quisimos mucho y lo queremos mucho. Le tomamos mucho aprecio. Fue un muy buen compañero. Y si él quiere seguir aportando al matinal, bienvenido sea. No creo que le haga daño a nadie, ¿no es cierto? La reflexión del profe tiene que ver con grandes pensadores. Como dice, entre broma y broma, don Batu: no juzgues cada día por lo que cosechas, sino más bien por las semillas que siembras. Lo dijo Robert Louis Stevenson, gran pensador. La otra: la felicidad de tu vida depende de cada día y de la calidad de tus acciones y pensamientos. Lo dijo Marco Aurelio, no el artista, sino que el escritor. La vida es como una bicicleta. Para mantenerse en equilibrio y poder avanzar, debes seguir pedaleando, seguir moviéndote, no quedarte quieto. ¿Sabe quién lo dijo? Albert Einstein. No, maravilloso, espectacular. Ahí ya se puso filosófico, ya a otro nivel, ¿eh? Agradecidos por lo que nos envía, porque nos abre la mente, nos hace cambiar el switch. Le mando mucho saludo a la señora Marcia, que ayer la vi, le di un abrazo y mis mejores deseos para ella, para su familia también. 16 para las 9.

Estas emociones, ahí estaba Ana Gabriel, faltan 13 minutos para las 9 de la mañana, 13 para las 9. Mi amiga Natacha Blanco ayer me preguntó porque tenía la duda sobre un viaje a Chillán de carácter turístico a contar del 1 de julio. No pertenece al trabajo que hace don Andrés Rivera, pero yo le conseguí los datitos amablemente con él, yo también le entregué un antecedente, lo bueno que ella ya se puso en contacto con quienes están organizando ese viaje a Chillán para el 1 de julio. Eso es bueno, ¿no es cierto? Ayudarnos entre todos. ¿Dónde estará esta hora don Andrés Rivera? Me pregunto yo. ¿Se acordará que el día miércoles tenemos la receta saludable? ya está en el canal, ya. Ah, correcto. Ya está en el canal de Gonza TV, transmitiendo desde las 8:30. No hay receta entonces, no hay receta. A ver si más tardecito tomamos un contacto, amigo Andresito. 12 para las 9 de la mañana, no hay problema, no hay problema. 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Me encanta este artista, ¿ven? El talismán.

El Talismán, cantaba Rosana, un temita que estuvo muy de moda en los 90, sí, a fines de los 90, comienzo del 2000. 7 para las 9 de la mañana, el cielo está nublado, hay neblina alta, está fresquito el ambiente, pero muy agradable. Ideal para salir con la escoba a barrer la vereda. 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No hay problema. Se le agradece. Faltan 6 para las 9 de la mañana. ¿Estamos listos para revisar las efemérides? Genial. Perfecto. Vamos al tirito, no más al tirito. ¿Qué ocurrió en un día como hoy, 17 de junio? Un 17 de junio del año 1703, nacimiento de John Wesley. ¿Quién era este caballero? John Wesley, religioso británico, fundador de la Iglesia Metodista, hoy extendida por todo el mundo, estudió en Oxford para el Ministerio Anglicano, donde organizó un club metodista. Por su método de vida espiritual, fue misionero en Georgia. Después de su fallecimiento en 1791, se creó la Iglesia Metodista basada en sus ideas. En 1850, creación del Conservatorio de Música en Santiago de Chile. Es creado un 17 de junio de 1850 bajo la presidencia de Bulnes, a iniciativa de Pedro Palazuelos hasta Buruaga. A partir de 1850, el Congreso aprobó la instalación y sostenimiento de este nuevo conservatorio. Aquí también fuimos pioneros, eso es ser pionero. En 1878 nace en Santiago Agustín Edward MacLeod. Con profundo sentido del periodismo moderno, fundó ediciones que El Mercurio lanzó en Santiago, en Valparaíso y en Antofagasta. Fue financista y recibió títulos honoríficos en universidades de Gran Bretaña y los Estados Unidos. En 1962, Mundial de Fútbol en Chile, se inicia el Campeonato Mundial de Fútbol realizado en nuestro país, donde Brasil obtiene el título de campeón mundial y Chile ocupa el tercer lugar. ¿Sabe por qué fuimos tan celebrados y hasta el día de hoy celebramos lo del Mundial de Fútbol? Por muchas cosas. Porque cuando se dijo de inicio, no tenemos nada y lo queremos todo, ahí partió toda la cosa. Además apareció la canción del rock del Mundial de los Ramblers, Germán Casas, como un homenaje también a esta fiesta deportiva. Y si bien es cierto, obtuvimos un tercer lugar, para nosotros fue como un primer lugar, porque al no tener nada y al ser tan pobres como país desde el punto de vista de la organización, de la logística, igual hicimos el Mundial. Y eso nunca fue fácil, estamos hablando del año 62, puchatito. En 1967 en China construye bomba de hidrógeno. China anuncia al mundo la construcción de una bomba de hidrógeno. Con ello, no solo demuestra haber logrado el avance tecnológico suficiente, a pesar de no contar ya con la ayuda soviética. Hasta ahí, la primera parte, 17 de junio, efemérides. Y voy a echar una miradita al tirante, a la agenda chilena. Sí, sí hay algo acá. Es como el complemento a lo demás. 17 de junio en Chile, 1850, creación del Conservatorio de Música, con 2 secciones, una que era la Escuela de Música y la otra que era la Academia Superior de Música. La escuela daba lecciones gratuitas de diversos instrumentos para alumnos pobres. La academia vigilaba la música que se enseñaba en las escuelas. Se designó director de la escuela a don Adolfo Desjardins. Presidenta, dice, de la academia fue nombrada Isidora Segers. Qué interesante está esto, ¿eh? Sí, para los que nos gusta la música. 2 para las 9 de la mañana. Efemérides Cultura General.
Este temita es antiguo, pero muy bonito. Qué recuerdos, ¿ah? ¿Se acuerda cómo se vestía Rumba 3? Con chaquetas brillantes y con pata elefante.

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Ya estamos de regreso, son las 9 de la mañana con 6 minutos y medio. 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Me acabo de enterar por la publicación que hizo nuestra amiga concejala de la comuna de Alto del Carmen, Cintia Iriarte Aracena. Dice que hoy no hay consejo municipal en ninguna municipalidad, porque están en el Encuentro Nacional de Concejalas y Concejales en la Cuarta Región Coquimbo. Ahí se están organizando, ahí están sesionando frente a los requerimientos que en este momento se están realizando en las comunas. Sí, normalmente los miércoles, 8:30, están sesionando los consejos. Saluditos para Guasco, Freirina, Alto del Carmen y Vallenar. No solamente estos, ¿eh? También los otros consejos de las otras comunas. Me preguntaron si iba a estar Chayanne en la parrilla, pero por supuesto que está Chayanne en la parrilla.

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1: Muy bien, qué linda canción, ahí estaba Chayanne, Provócame. ¿Y habrá más temas de Chayanne? Sí, más tardecito vamos a seguir invitando a Chayanne. Las 9:02, igual que viene Ricardo Arjona, porque me han estado diciendo cómo estar en Chile, todas esas wifas, entonces ahí ya viene Ricardo Arjona. Voy a saludar a esta hora de la mañana a nuestra queridísima Iberia Enríquez Quinzacara, ahí la profesional de la OMIL de Vallenar, ayer estuvo en la coordinación junto a un equipo importante ahí en la feria laboral. Queríamos saber ayer, pero no importa, sí, ayer se pasó el tiempo y estaban preocupados de que todo resultara bonito. Iberia, ¿cómo estás? Gusto de saludarte, bienvenida.
2: Muy buenos días, don Andrés, muy buenos días, provincia.
1: Buenos días,
2: ¿cómo están,
1: Iberia?
2: Ustedes por ahí?
1: Bien, estamos contentos esperando algunas gotitas que puedan caer mañana, tal vez.
2: Sí, a mí me habían dicho que posiblemente fuera hoy día, tipo
1: no,
2: mediodía, pero no,
1: no
2: estoy segura.
1: No,
2: sí,
1: si es mañana.
2: ¿No?
1: Es mañana, Iberia. Hoy día va a haber solamente nubosidad, neblina, podría haber un poquito de viento, pero se espera mañana, desde las 0 de esta noche hasta como las 7 de la mañana de mañana jueves, podrían caer unas gotas y algo de nieve en la cordillera.
2: Bueno, que sea así nomás entonces.
1: Sí. ¿Cómo estuvo la feria laboral?
2: Mire, excelente para nosotros como equipo de la OMIL. Nosotros hemos calificado nuestra feria un éxito.
1: Qué bien.
2: Llegaron todas las empresas que nosotros habíamos convocado, llegaron nuestros llegaron los servicios también.
1: Excelente.
2: Y claro, entonces del total de la gente que no tenemos todavía el registro porque aún no nos retroalimentan las empresas cuánta gente atendieron, pero tuvimos 60 ofertas de trabajo con alrededor de 508 vacantes, Andrés.
1: Bien.
2: Un número bastante alto, considerable, porque como esta, la mayor de estas empresas no habían venido a Vallenar, las nuevas, me refiero, por ejemplo, en el caso de Canal, en el caso de Vigo, en el caso de Secamis, por ejemplo, que son empresas nuevas, que no habían tenido la oportunidad de participar en nuestras ferias tampoco, Reciter, IM2, Level Security, esas empresas eran nuevas para nosotros.
1: Uno puede sacar un parámetro considerando la cantidad de gente que fue por stand, la que fue atendida, el público que estuvo observando, por ahí puede sacar un parámetro.
2: Sí, nosotros pensamos que sobre 400 personas acudieron ayer a la feria.
1: Bien, muy bien.
2: Sí, más o menos, pensando, viendo lo que usted dice, así haciendo su parámetro, como 400. Claro, no llevamos el control, lo vamos a obtener cuando la empresa me retroalimente y me diga, mira, yo tengo 50, 100, ahí voy,
1: claro,
2: a saber.
1: Comprendo.
2: Pero así, si lo miramos, claro, podrían ser. Así que, para nosotros, un éxito. Agradecemos nosotros a la ciudadanía, Andrés, que nos haya acompañado ayer en la mañana. Nosotros pensamos hacer, tenemos una próxima feria, pero esa sí la hacemos en conjunto con el ISTEP, que es el Liceo Politécnico.
1: Sí.
2: Y esa va a ser en el mes de agosto, claro.
1: Correcto.
2: Así que vamos a empezar ya a trabajar en el mes de julio con el tema de las empresas y para ver también que nos resulte todo bien ese día igual.
1: Excelente.
2: Pero hoy día estamos agradecidas de la comunidad y de los medios de comunicación, porque sin los medios, Andrés, nosotros lamentablemente no tenemos la llegada a ciertos públicos, a ciertos sectores. Cierto, que llegó mucha gente que no había estado nunca en el de la OMIL también, por primera vez, y eso también es muy bueno para nosotros porque captamos clientes nuevos.
1: Excelente, Iberia, se lo agradecemos y siempre que necesite estaremos ahí para apoyarla.
2: Muchas gracias, Andrés, de verdad, muchas gracias por el espacio, por todo, por su tiempo, y sabemos que siempre tenemos las puertas abiertas con usted en su radio.
1: Que tenga lindo día y esperar la lluvia,
2: gracias,
1: con picarones.
2: Andrés. Sí,
1: hace
2: me convida.
1: Chao. Dice la talla de aire, que esperar la lluvia con los picarones, le dije. Ella dijo, a ver si me convida. No, si yo no voy a hacer los picarones. Yo le puedo apoyar si quiere con el zapallo. Las 9:16 de la mañana, mueve.

El señor Juan Antonio Labra mueve plenamente vigente las 9 de la mañana con 20 minutos, 9 con 20. 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Eusebio Lillo, esquina Antártica. 9:22 de la mañana. Escuchamos La Gota Fría con Carlos Vive y luego estoy leyendo los titulares del portal de Mol.

Un clásico favorito con Carlos Vives, La Gota Fría, 9:25. ¿Le ha caído alguna vez en alguna parte de su cuerpecito o en la cabeza normalmente una gota fría del techo? ¡Qué helada! Es la naturaleza que viene del cielo. ¿Esa será la gota fría? No, pero la canción tiene más poesía, tiene que ver con otras cosas también. 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Mi número personal para que lo agende con WhatsApp, más 569-8179-9707. Mi correo andresnoticiasvallenar@gmail.com y en Face, en el Facebook, estoy como Andrés Humberto Flores Guajardo. 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

riesgo por una posible escasez de mano de obra. Fallece Hans Marwitz, histórico relator deportivo de radio y televisión, tenía 85 años de edad. Este ruso alto, ¿se acuerda? Del pelo liso, que siempre estaba ahí comentando y relatando actividades deportivas en la TV. Esto se llama tarjeta roja. Ex árbitros entran al debate por la polémica falta de Messi, por la que no recibió ni amarilla ni en el Mundial. El astro argentino le dio una dura patada a un defensor de Argelia. Y no le dijeron nada. ¿Será porque es Messi? No, córtenla. Juego limpio, pues. ¿Ah? En Argentina se rinden ante Messi y hasta Haaland se suma a los elogios, mientras DT de Francia hace encendida defensa de Mbappé. Video, dice extraterrestre, las notables reacciones de Vidal por el show de Messi y el pronóstico que lanzó el chileno. Mundial al día, mira el momento viral de Haaland antes de la goleada de Noruega. Días complicados, Messi confiesa por qué lloró en pleno partido del Mundial y revela quién es la leyenda del deporte con quien se identifica. Debuta Portugal, también Colombia e Inglaterra, se mide con Croacia, la programación del Mundial este miércoles y quién transmite. Argentina, a ver, déjeme actualizar acá esta parte, que se me metió una publicidad. Dice Argentina en la cima junto a Austria, así van las tablas de los grupos del Mundial y cómo se jugarán las segundas fechas. Robo al Barcelona, el Real Madrid no para y ficha a otra estrella que está disputando el Mundial. River hace anuncio oficial y toma drástica decisión con Paulo Díaz. Sigo revisando otros titulares. Trump advierte que texto del acuerdo con Irán no es definitivo. Si no se comportan, volveremos a bombardear. Ah, miércale. Remarcó, se trata de un memorando de entendimiento. Princesa Mette Marit de Noruega es sometida a un exitoso trasplante de pulmón. Estará en el hospital varias semanas. Análisis de la salud del seguro de cesantía, la herramienta que el gobierno plantea usar para financiarse a la cuna. Solari califica como un hachazo al seguro de cesantía el financiamiento de Salacuna. Riesgos climáticos. 1.000 millones de niños enfrentan múltiples amenazas ambientales, así lo revela un informe de la UNICEF. Víctima recibió un disparo en su cabeza, indagan homicidio de hombre en Puente Alto. El crimen ocurrió en el sector Bajos de Mena. No sé, hace mucho tiempo, si había un homicidio, de vez en cuando, cada tantos meses o una vez al año, impactaba la información. Y da mucha pena y mucha angustia, impotencia, que hoy día todos los días la misma información. Todos los días pasa algo lamentable. Día Internacional del Violín, ¿reconoces estas melodías que tienen el instrumento como protagonista? Al Día del Violín, vamos a buscar unas canciones ahí. ¿Le parece? ¿Ya está pensando en cuál creo yo? Sí, esa misma ya. Rincón y proyecto para amortiguar el impacto en las cuentas de luz. Está prácticamente listo. Legado versus renovación. ¿Cómo se perfila la disputa por la presidencia de la UDI? ¿Y de qué manera impactaría a CAS? Bajos niveles de agua encienden inquietud inicial sobre la electricidad en el invierno. El coordinador desestima déficit en el abastecimiento. Gobierno busca promover la fertilidad y dará urgencia a dos proyectos de ley ante caída de nacimientos. Vendo o arriendo, TVN vuelve a colgar cartel para comercializar emblemático edificio en Bella Vista. ¿Eres un buen jefe o estás forzando la renuncia? Expertos detallan que errores no soportan los trabajadores. Mujer de 64 años es asesinada en Maipú. Cuando regresaba a su casa, hay un detenido. Esto tras participar de una actividad deportiva. ¿Ve? Ahí tiene. Otro ejemplo más. No, y aunque lo pillen, ¿quién devuelve la vida de ese ser humano, de esa persona? Accidente de tránsito en La Pintana. Auto choca contra casa y poste de alumbrado. El conductor resultó lesionado. Ley Balto. Una nueva ley Cholito. Diputados buscan establecer cárcel efectiva y veto laboral a agresores de animales.

A propósito del perrito Balto, ¿no es cierto? Arqueólogos descubren el mayor complejo termal romano de Países Bajos. Tenía villas de lujo y una torre además. ¿Esto sería todo? Hasta ahí nomás entonces. Ahí nomás, como dice el final de cumbia. Titulares del portal de Mall revisados esta mañana. Música, pausa y volvemos.

0: Radio XQA5 indica la hora.
1: 9:41.
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2: Ya estamos de regreso en Buenos Días, Provincia.

No te vayas nunca, ahí estaba el gran José Luis Perales, talentosísimo en cuanto a componer se refiere, y en la interpretación también logró un sitial importante. Su voz también tiene esa forma de cautivar al sentimentalismo, al sentimiento, a lo romántico, el buen mensaje. 10 minutos nos separan de las 10 de la mañana. Saludos, amigo Oscar Escobar. Saludos a la Belencita. La Chávez, apareció la Chávez por aquí también. Un saludo a mi amiga Fabiolita. Y mira, la profesora Isabel Iribarren Cárdenas. Les mandamos todo nuestro cariño. Lucy Janet, saludines. Angélica Pizarro Veneces, también apareció. Calderón Roberto, sí, no, se lo había saludado el amigo. El amigo Roberto. Janet Ramos, un saludito especial también. Paulita Mercado. Así, pues el profe está de santo hoy día. ¿Algún saludito más por allí? Chiririririm, pim, pim, pim. Para leerlo ahora, porque ya más tarde ya no me voy a meter en el Face. Chávez, que dice hermoso y bendecido día para ti, amigo Andrés Humberto Flores Guajardo. Es miércoles. Un miércoles hermoso, como amo el invierno. Saluda a Martita, dice. La profesora Isabel, buenos días, buenos días. Aparece una monita ahí, como una chinita bailando. Rosita Gallardo me mandó un cafecito virtual. Lucy Janet, un sol que no está. Está arriba, está escondido, está con Nio. Lucy Janet, good morning. Abracitos, gracias, gracias. Se pasaron. ¿Ves? Esos saluditos llenan el alma. Saludos a la Silvita, saludos a Adriana, saludos a mi amiga Rosana, saludos a Rosita también, María Paz, María Cristina, Anita María. ¿Vas a tocar Arjona? Sí, le vamos a hacer un pequeño así como homenaje a la música de Arjona. ¿Hay algo más de Chayanne? Sí, también hay algo más de Chayanne más ratito. Andresito, ¿tendrás la canción Sigue lloviendo afuera? Ah, esa la canta Manuel. Sí, es buena. Ahí te la vamos a buscar. Quiero escuchar a Jan con Movimiento de Amor, Andresito, me dice Paula. Ya te lo vamos a buscar también. Carmencita, hace rato que no escucho a Julio Iglesias. Es que sabe que lo que está esperando que llegue el mes. Ah, bueno el chiste. Porque no estamos en julio todavía, pues estamos en junio. Pesado. Puede tocar Resistiré del Dúo Dinámico, sí, lo vamos a programar también. Más ratito van a aparecer todos esos artistas. Si tienen un poquito de paciencia, estamos perfectos.

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Me impactó leer y ver esta información en la publicación de Facebook de esta mañana. La publicó y la compartió Erika Vans Carrillo Caucarrizo. Dice, ¿alguien me puede explicar cómo una camioneta Maxus Chile puede comenzar a incendiarse de la nada? Por suerte mi hermana alcanzó a sacar a mis sobrinos a tiempo, lo que vino después fue cuestión de segundos, el vehículo quedó completamente envuelto en llamas. Vi el video, ¿eh? Porque en el Facebook también publicaron el video, no estoy muy seguro si es acá o fue en otra parte. Lo material se recupera, lo importante es que ellos están bien. Pero cuesta entender cómo algo así puede ocurrir de manera tan repentina. ¿Quién fiscaliza y verifica los estándares de seguridad de los vehículos que ingresan al país? ¿Eso que usted va a comprar a la automotora con toda confianza? Por ejemplo, si es que el problema estuvo ahí en una falla eléctrica. Cuando una situación como esta ocurre, los consumidores merecen respuestas, transparencia y una investigación. Necesito una explicación. Oiga, impactante ver las imágenes, cómo se incendió ese vehículo. Si fue acá, una gran preocupación. Lo bueno que fueron rescatados los niños antes de que esto se produjera o empezara a incendiarse por ahí. O apenas agarró. Impactante eso, ¿eh? Que el vehículo prácticamente nuevo se incendie de la nada. Y se ve expuesta la familia a una situación así. Oh. ¿En qué podemos confiar hoy en día? Casi es nada. 10 de la mañana, un minuto.

0: La cantante Marcela Morelo, La Fuerza del Engaño se llama esa canción, gran artista, gran intérprete. Son las 10 de la mañana con 4 minutos y medio, 10 de la mañana con 4 minutos, ahí cambió el digital, con 5 ahora, 10 con 5. La temperatura está bien agradable, acá en el estudio 15 grados, afuera habrán unos 14, estamos bien, está rico el ambiente, está muy agradable. Hacía rato que queríamos conversar con el padre Mauricio. ¿Cómo está, padre Mauricio? Gusto saludarle. Bienvenido al matinal de la radio.
1: Hola, buenos días, don Andrés, buenos días.
0: ¿Cómo está?
1: A todos sus auditores.
0: ¿Cómo ha pasado?
1: Bien, aquí.
0: ¿Cómo está la salud?
1: Está un poquito frío, está un poquito helada la ciudad.
0: Siente frío, nosotros estamos abrigaditos acá con harto movimiento. Oiga, padre Mauricio, ¿cuál es el balance de lo que fue la Expo Tabor, que está pendiente de conversar eso?
1: Mire, ha sido por todos lados mucha gratificación de personas que visitaron la feria de distintos ámbitos, no solo la educación, sino en el mundo civil, personas que celebraron mucho conocer esta iniciativa que este año visitó la comuna de Aguilar. Y por otra parte, creo que...
0: Hábleme en el micrófono del teléfono porque le escucho como medio opaco el sonido, ahí sí.
1: Realmente fue hermoso ver también la motivación que tuvieron los jóvenes y estudiantes.
0: Qué bien.
1: En la presentación de los puestos, en la alegría de reencontrarse. Bueno, además el tema era justamente la alegría que nace de tener a Jesús.
0: Claro.
1: Y por otra parte, creo que también todo fue...
0: ¿Qué pasó?
1: Abundante.
0: Ahí, como que se cortó la señal ya.
1: Sí, ahí...
0: Ahora sí lo escucho bien, ahora lo escucho bien.
1: Lo que le decía es que la presentación artística fue abundante y destacar la presencia de los hermanos Valdivia.
0: Claro, si le iba a preguntar por eso.
1: Sí. Y además también hay que relevar que nuestra ciudad tiene muchas personas voluntarias en nuestras parroquias y colaboraron en la elaboración de la alimentación, en atender a las personas, si bien... la vicaría financia el evento, pero se requiere apoyo en la elaboración.
0: Sí, mano de obra, manos humanas también para mover la causa.
1: Claro, así que se valora todo ese esfuerzo de las cuatro parroquias de la ciudad y otros voluntarios, y obviamente también el municipio local que facilitó la amplificación al escenario, y ese mismo, el SLEP del Valle, que a diferencia de otros LED, yo creo que en este sentido tenemos palabras de reconocimiento por apoyar la presencia, además que yo apoyo la movilidad desde los colegios.
0: La participación de ellos mismos, claro, exacto.
1: Y además la movilidad, porque otros años hemos sido Copiapó, Caldera, Tierra María, y bueno, todos los lugares que hemos recorrido, siempre el LED y anteriormente el DAEM estuvo a la altura de apoyar esta experiencia de los niños.
0: Perfecto. ¿Ya se había hecho la Expo Tabor en Vallenar?
1: Esta es la tercera vez.
0: Ah, tercera.
1: Una vez se hizo el año 2010, ya. Muy discreta.
0: Ah, o sea, hay un crescendo. Ahora sí que estuvo más potente.
1: Sí, el 2015, que fue muy buena ahí en la calle Prat, en el Boulevard, que era hermosa.
0: Ah, esa sí la recuerdo, claro.
1: Y esto que fue ahora en la plaza.
0: ¿Llegaron todos los colegios que estaban convocados, padre Mauricio?
1: Sí, llegaron. Uno vive hacia otros colegios de la ciudad, pero creo que hay que una pregunta abierta para que el otro año puedan estar. Pero,
0: claro.
1: Fueron más de 42 colegios.
0: Buenísimo, buenísimo.
1: Eso se valora.
0: Claro que no vienen los colegios completos, viene como una representación estudiantil de cada uno.
1: Claro, y además también por lo menos más de 200 estudiantes pasaron por el escenario a través de distintas escenas.
0: Claro, exacto, música, canto.
1: De todo punto de vista organizativo, los resultados nos quedamos bastante satisfechos.
0: Me alegro montones.
1: Hay un equipo de profesores de religión, son alrededor de 8 los que trabajaron, encabezados por Gabriela Pizarro, profesora de la escuela Colegio Ambrosio Higgins, y también Lucía Acevedo de la Escuela de Artes, que fueron las dos lideresas que tuvo la mesa que organizó la feria.
0: Le escuchaba decir que los hermanos sacerdotes cantantes quedaron muy maravillados con el recibimiento, hicieron un buen recorrido. Acuérdese que estuvieron en dos parroquias, estuvieron en un taller, estuvieron en la misa de cierre final de la expo, o sea, espectacular.
1: Sí, está bien informado usted, exactamente, y la vida de las parroquias lo valoraron mucho porque, bueno, primero, hay una gran escasez de sacerdotes, segundo, que fueran hermanos, que cantaran profesionalmente, y fue un regalo para ellos, la visita a los colegios, pero dicen que quedaron encantados de la vida de las parroquias que visitaron, la respuesta que tuvieron las personas para ir a cantar, a rezar, y ojalá que otros jóvenes, que no laicos, adultos, puedan explorar este camino de la oración cantar, que es una forma nueva, y es un Brasil de hacer el canto en clave de oración.
0: Claro, vienen a refrescar el espíritu religioso de la ciudadanía y a motivar aún más.
1: Sí, ciertamente, y el día viernes, que 5 que se presentaron, ellos fueron al cierre de la jornada, fue muy motivante las personas que eran de la calle, que un gran público que los acompañó los cantos, a varios estaría en pista ya preparada y están explorando musicalmente nuevos ritmos.
0: Claro.
1: Como la salsa, la cumbia, lo cual es
0: más popular para atraer el entusiasmo de la gente en general, claro.
1: Sí, exactamente.
0: Padre Mauricio, ¿en qué está su parroquia? Cuéntenos un poco.
1: Bueno, hoy día nosotros hemos hecho un pequeño cambio que esperamos ayuda a mejorar el servicio, porque habitualmente la misa en Santa Cruz el día sábado es a las 6 y en Santa Teresa a las 20:30 horas. Entonces ahora se hizo un enroque y a las 18 horas celebra Santa Teresa y a las 20:30 celebra Santa Cruz.
0: ¿Es por esta vez?
1: Un poquito más tarde. Un poquito tarde, no, es de manera permanente.
0: Ah, va a quedar así.
1: Sí, fijado. No sé, porque los adultos mayores de Santa Teresa no tenían posibilidad de un horario temprano.
0: Claro, tiene razón.
1: Tiene la misa domingo a las 11 de la mañana y además los jueves a las 7. Y además, ahora desde hoy día tendremos misa y posición del Santísimo los días miércoles en Santa Teresa a las 6 de la tarde, un horario muy adecuado para personas que se recogen temprano.
0: Así es, porque los días están muy fríos y además que ya comienza el invierno ya pronto.
1: Exactamente, y nos estamos preparando para la fiesta religiosa de Señor Blanco, que será el último domingo de julio.
0: Ya, eso será en julio, ya.
1: Sí, celebramos la fiesta de Señor Blanco.
0: Ahí estaremos comentando en su oportunidad la invitación, día y hora y lugar, por supuesto.
1: Y exactamente el segundo fin de semana de julio tenemos la fiesta de Santa Teresa, o sea, julio, es un mes que trae movimiento pastoral.
0: Perfecto. Bueno, agradecidos, Padre Mauricio, que se dé el tiempo para conversar con nosotros y ponernos al corriente de la actividad religiosa en nuestra comunidad. Un abrazo grande, ¿eh? Bendiciones.
1: Bien, muchas gracias.
0: Hasta pronto. Ahí estaba el Padre Mauricio Arancibia Portilla, que es párroco de Santa Cruz. Estaba pendiente, Valor, cómo estuvo la Expo Tabor, a pesar de que yo algo me enteré. Expo Tabor, tercer año que viene a Vallenar. Eso es lo importante, ¿no? Y una buena convocatoria. Además, los hermanos sacerdotes cantantes, hermanos de sangre real, ¿no? Hicieron de las suyas, la gente cautivó ahí su actividad religiosa con la música. 10:14 de la mañana. Algunos temitas que nos han pedido los vamos a poner en el aire ahora. Viene Valeria Lynch, viene José Luis Rodríguez y viene Emanuel, si no me equivoco.

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1: Son las 10 horas 25 minutos.
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6: Ya estamos de vuelta, son las 10 de la mañana con 33 minutos, 10 de la mañana, 33 minutos, 27 para las 11. Estamos en directo disfrutando este miércoles 17 junio, ya en su segunda mitad. En una mañana fría, gris, nublada, con neblina alta, esperando las gotitas. 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

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A ver, a mi amiga Claudia y a don Antonio le estamos buscando sus canciones. Tenemos preparado 2 pedidos musicales listos para que salgan ahora. Para mi amiga Lucy y la Javiera. Don Pedro me dice, está averiguando por algo interno, ya se lo vamos a mandar a su WhatsApp. Está entrando una llamada, atiéndala usted, profe, por favor. Profe Chico, este tema es bueno, con Ricky Martin. Ay, alguien me pidió a Salomé de Chayanne, también lo vamos a pegar ahora, al tirito.

0: Complaciendo pedidos musicales, menos mal que se pusieron a tono los auditores y auditoras con música, con ritmo, ¿no es cierto? Claro, así vamos matizando la mañana, la vamos moviendo, alegrando, la vamos haciendo un poco más divertida. Faltan 14 para las 11 de la mañana. 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Saludos a la Beli, saludos a María Pía, saludos a José Herrera, al tío George. Tardecito se reportó el amigo. ¿Dónde andabas? Saludos a la Claudita, a mi amiga Olga también. Buenos días, Andresito, buenos días, provincia. Mandarte muchos cariños, no te hablo siempre, pero te mando todo mi aprecio. Te has convertido en mi aliciente diario. ¿No será mucho, amiga, lo que escribiste? ¿Cómo yo voy a ser tu aliciente todos los días? Uno hace lo que puede, ¿no? A ver si esto puede salir al aire o no. La Belencita.
1: No hay menú, Andresito, porque estamos preparándonos para mañana para un evento en Copiapó.
0: Oh, qué bonito. Qué bien, así excelente.
1: No tengo menú.
0: Ya, Belencita, muchas gracias, no se preocupe. No hay menú hoy día porque se está preparando para un gran evento mañana, dicen Copiapó. Excelente, excelente, que la llamen de todos lados, no, que le den harta peguita a la Belencita. Faltan 11 minutos para las 11 de la mañana. Algo más de Rumba 3, me dicen por ahí. Bueno, ya yo se los voy a buscar. Andresito, póngase a Ricardo Montaner, ya, correcto también. Ah, este estaba pendiente de el chiquillo este que se llama Jan, Movimiento de Amor.
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0: Qué buen tema ese, ¿eh? Es viejito, súper viejito, Jan, Movimiento de Amor. Es como una especie de clásico hit de aquella época. 10:54 de la mañana, prometimos Arjona, si llegó Arjona, bueno. Aquí está cantándole a las chiquillas. 62 años tiene Arjona, no lo demuestra, parece un cabro.
1: No sé quién las inventó.
0: Edgar Ricardo Arjona Morales. Edgar se llama su primer nombre, Ricardo su segundo nombre. Edgar Ricardo Arjona Morales, conocido artísticamente como Ricardo Arjona. Venía por 2, 3, 4 recitales y creo que tiene como 8, 9 programados, ¿no? En el Movistar. ¿Se acuerda que le contaba el otro día el valor de las entradas que oscilaban entre los 280, la más cara, y la más barata, algo así de 40 lucas? Oh, espectacular. Ya empezó esta semana, ya, pues, la semana pasada empezó con los recitales. Arjona en Chile. Oiga, yo no sabía que Arjona tenía una consejera espiritual que le dijo aquella vez que vino a Viña que no cantara al cierre del festival, sino que cantara al principio, porque podía pasar algo raro. Y se vino el terremoto al final, pues claro. Como él actuó temprano, mucha gente lo fue a ver a él ese día, lo fue a ver a él, y se retiró después del show. La cantaron, la gozaron, le dieron todos los trofeos. ¿Qué le cantaron? Ah, ya, ya, bueno. Mijito Rico, le decía, acá el productor. Puede ser. Y se fue. Y el público se empezó a retirar. Entonces, cuando ya vino el terremoto al final de la jornada, que fue casi de madrugada, ya no había tanta gente, gracias a Dios, ¿no es cierto? ¿Cómo serán las cosas así, eh? Esto de adivinar o anticiparse o tener esa premonición que fue salvadora en cierto modo, a pesar de que quedó la escoba nomás en nuestro país con ese sismo, ¿no? Y sismos en verano, en vacaciones, donde hay un movimiento mucho más grande, y en un recital más encima habría quedado la escoba, ¿no? Ricardo Arjona presente hoy día en nuestra programación, pues les tenemos un regalito, una canción completa de parte del artista.

0: Son las 11 horas, 0 minutos.
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7: De regreso, 11 de la mañana con 4 minutos, hora 11, minuto 4. En directo, el matinal Buenos Días Provincia, acompañándoles en este día miércoles. 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Hola Angelita, ¿cómo estás? Mi amiga Eli, buenos días Don Andrés, buenos días provincia. Jorginho, hola compadrito, aquí disfrutando de la programación. Mi viejita quedó encantada con Ricardo Arjona, me parece. Moisés nos mandó el programa completo, ese mismo que él dio a conocer el otro día en las noticias, minuto a minuto, que se va a vivir el fin de semana desde las 6:30 ahí en el Cerro La Juana, celebrando el Año Nuevo Indígena Diaguita. Exacto, gracias Moisés, si lo tenemos incluido, ya lo dimos a conocer. Ahí lo tenemos incluido en la programación también para comentarlo. Y esto viene llegando recién, va a estar para las noticias. Ah, ya lo agendó ya. En Vallenar, Carabineros incautó más de 14 millones de cigarrillos de contrabando. El millonario cargamento valorizado en más de 2 mil millones de pesos quedó al descubierto tras un accidente de tránsito en la ruta 5 Norte, a la altura de la localidad de Domeico. Este fue la de ayer, po. Claro, esto fue lo de ayer. Creo que el conductor del vehículo, tipo camioneta o camioncito pequeño, una cosa así, está accidentado grave, hospitalizado. Y me habían alertado a mí el día anterior del accidente que hubo en la tarde. Se hablaba de la cuesta Pajonales por ahí. Pero dice cercanías de Domeico esta información. Claro, y les causó bastante cuidado ahí el embarque que tenía. A ver, déjeme ver acá. No, es un camión. Es un camión, no un camioncito. Un camionazo, parece que es 0 kilómetros. Oh, una cantidad de cajas de cigarrillos. Wow. Hay informaciones con detalles más tarde a las 12. 11 de la mañana con 7 minutos. Elianita, ¿cómo está mi niña? Buenos días. ¿Por qué tomo desayuno tan tarde? ¿Quiere escuchar a Marco Antonio Solís? Ya, yo le voy a tocar un temita, el más popular de todos. No le cuentes a nadie, es un regalo para ti.

0: Ya, perfecto, ahí estaba Marco Antonio Solís. Más que tu amigo, las 11 con 11, 11 con 11. Cantémoslo entonces. Sí, nos vamos a ir con las mañanitas.
1: Estas son las mañanitas que cantaba el rey David.
0: Hoy día 17 de junio es San Ismael y San Manuel. San Ismael es un santo y mártir cristiano del siglo IV, venerado por la Iglesia Católica junto a sus hermanos mártires Santos Manuel y Santa Isabel. Isabel. Su fiesta litúrgica se conmemora el 17 de junio de cada año, fecha que se conmemora su martirio tras negarse a renunciar a su fe. Eran tres hermanos persas que actuaron como embajadores de la paz ante el emperador romano Juliano el Apóstata. Oiga, qué terrible, no quiero seguir leyendo lo que aquí aparece. Habla del martirio vivido por esta gente. Eran tres hermanos entonces, hermanos de sangre. Dice Ismael, Manuel y Isabel. ¿Está bien dicho? No es Isabel, quiero corregir. Es Isabel. ¿Isabel? ¿Existe entonces el nombre Isabel? ¿O habrá un error de escritura? Tendría que averiguarlo en todo caso. Sí, porque dice Isabel aparte. Ya. Pero no vamos a pensar.

¿Qué significa Ismael? ¿Usted quiere saberlo? Es un nombre propio masculino de origen hebreo que significa Dios ha escuchado o Dios escucha. Dicen que los Ismaeles son buenos para escuchar, para entenderte y comprenderte, y te dan un espacio poniéndote oído y no te interrumpen. El nombre proviene de la combinación de dos palabras hebreas, Yisma, que significa escuchar u oír, y el Dios, su origen se remonta a los textos bíblicos, es el hijo de Abraham y su sirvienta Agar. Ya. Esto es cultura general, ¿eh?

Bueno, a propósito de que hoy día es San Manuel, y recién explicaba un poco que es hermano de Ismael y de Isabel, y que fueron martirizados, vamos a buscar solamente el significado, ¿eh?

Estaba un poco difícil. Tengo al productor de cabeza aquí buscando la información. Dice que el nombre propio masculino Manuel significa Dios está con nosotros o Dios con nosotros. Ah, mire qué bien. Es de origen hebreo, proviene de Emanuel con doble M, así como el artista. O Immanuel, también se puede decir así. Y su forma femenina es Manuela, claro. Aparece en el Antiguo Testamento de la Biblia como el nombre profético que se le daría al Mesías, Emmanuel.

Es la voz de Carlitos Cuevas, por si acaso. Él es el cantante que está ahí en la versión de Las Mañanitas. Carlitos Cuevas, el cantante, el charrito. Hoy día está de onomástico Ismael Ociel Quesada, Ismael Jerez, el amigo Ismael Torres, Ismael Núñez e Ismael Caballero. Muchas felicidades. Y de pasada también voy a saludar a mi hermano a la distancia, porque se llama Alcides Ismael Flores Guajardo, allá en Calama. Felicidades, hermano. Levántate. Un saludo muy, muy especial para el amigo Ismael González, el Isma. Mandarle muchos cariños. Está de onomástico hoy día. Usted también lo conoce. No, no llama siempre, pero la última vez que se comunicó fue hace como 2 meses atrás. Espero que esté bien, compadrito.

0: ser día de tu santo.
1: Y hoy día está Manuel Antonio Castillo, Manuel Araya, Manuel Fernando, Manuel Plaza y Manuel Gustavo Segovia. Mira, el Manolito, hoy día de onomástico también. San Manuel y Santa Manuela. La luna.

Le dije a los charros que ya vengo, así que me esperen un ratito, Voy a ir a ver cómo está la fiesta acá enfrente con los cumpleaños. Si me gusta me quedo, si no vuelvo allá. Hoy día 17 de junio está de cumpleaños. Mira el Alberto Chico, Luis Alberto Rojas Cortés, mi vecinito. El doctor de la clínica que está aquí en calle Prat. El doctor Rojas. Saluda a Luis Alberto, el Alberto Chico. De parte de su papito ahí, de la familia, de los vecinos. Salud Nutrición hoy día también está de cumpleaños. Residual Vallenar también están de cumple. Mira, las papas Pop están de cumpleaños. 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No, con Ramírez, perdón. No, son clásicas las papas Pop. Hace mucho tiempo fueron auspiciadores nuestros, hace muchos años. ¿Quién fue primero? El Charlie. Después aparecieron las papas Pop, ¿no? Y después otros lugares más, como el Comilón, qué sé. La Picá apareció mucho después. Saludos a los chiquillos de papas Pop. Rivera Juan también está de cumpleaños hoy día. Y Luis Alejandro Rojas Tirado, feliz cumple, compadrito. A gozar, a gozar. 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Mira, y Liz Cruz Holguín, la Liz está hoy día de cumpleaños. De los Cruz Holguín.

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1: Son las 11 horas, 28 minutos.
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1: Y se nos apareció el último bloque del matinal por hoy. Ya faltan 29 minutos para las 12, 29 minutos para el mediodía. 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Les recuerda que estamos en una campaña de juntar recursos para ayudar a Patitas Vallenar, para que no se quede sin recursos para hacer sus acciones en beneficio de los animalitos. Mañana termina esta campaña en la previa del inicio de las vacaciones de invierno. Han sido ya dos semanitas intensas de motivación. 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Hoy día 17 de junio, Día Mundial de la Lucha contra la Desertificación y la Sequía. Mira, a propósito que estamos esperando algunas gotas. Este día tiene como objetivo sensibilizar a la población respecto de la necesidad de cooperación internacional para luchar contra la desertificación y los efectos de la sequía en nuestra salud y en nuestras vidas. Vivimos en un desierto, aportemos al uso sostenible del agua desde nuestras posibilidades. Sin agua no hay vida. Está buena, ¿eh? Está buena la reflexión. Me parece. Día Mundial de la Lucha contra la Desertificación y la Sequía. Cuidemos el planeta y cuidemos el agua. Cuidemos el medio ambiente. La Madre Tierra, ¿no? La Madre Tierra nos necesita. Está bien, está súper bueno eso. ¿Qué se nos va quedando? No, complacer a los pedidos nomás. Yo no me voy a ir si no toco los pedidos musicales de la audiencia. Este tema de Diango y este tema de Luis Miguel los solicitaron. 26 para las 12.

Ya respiramos más tranquilo porque estamos complaciendo los últimos pedidos y si nos sobra algo por ahí vamos a tener que programarlo después de las noticias de las 12:30. Ya faltan 19 minutos para el mediodía. 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Saludos al amigo Guillermo. Saludos a María Paz. La Silvita, le mando muchos cariños también. Hizo su aporte al final de la jornada. Nosotros contentos de haberles acompañado esta mañana. Hizo algunos preparativos por si acaso caen algunas gotas, por si aquel vientecillo está un poco fuerte. Bueno, ya las medidas están tomadas, las recomendaciones están entregadas, ahora depende de usted. No ande a última hora porque eso no está bien. 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Feliz haberles acompañado, de haber amenizado este horario. Dejamos para el final a Los Sobrados, Quiero Verte, buen tema. Y detrásito va a ir el dúo dinámico con Resistiré y creo que nos alcanza para un tercer tema. Hasta más ratito, nos juntamos en la noticia. El matinal vuelve mañana. Chao, que estén bien.

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2: Atención, provincia del Huasco. 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Son las 12 horas, hora oficial de Chile continental. 10 horas, hora oficial de Chile insular occidental.

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0: Buenas tardes, bienvenidas y bienvenidos a la revisión de esta carpeta informativa que prepara nuestro equipo de prensa. Hora de noticias y servicios. 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Emisión informativa de día miércoles 17 de junio de 2026. Vamos de inmediato a la revisión de la carpeta informativa de hoy. En Vallenar, carabineros incautó más de 14 millones de cigarrillos de contrabando. El millonario cargamento, valorizado en más de 2 mil millones de pesos, quedó al descubierto tras un accidente de tránsito en la ruta 5 Norte, a la altura de la localidad de Domeico, en nuestra provincia. Esta información está fechada hoy día. Un importante procedimiento por contrabando de cigarrillos concretó Carabineros de Chile en la región de Atacama, en nuestra provincia, aquí en la comuna de Vallenar, luego que el personal del retén Domeico detectara una millonaria carga ilegal al concurrir a un accidente de tránsito registrado en la ruta 5 Norte, al sur de nuestra comuna de Vallenar. El hecho se originó a la altura del kilómetro 586,5 de la ruta 5 Norte, donde un tractocamión con semirremolque protagonizó un volcamiento. Mientras realizaban las diligencias propias del procedimiento, los funcionarios policiales inspeccionaron el semirremolque, constatando daños en su estructura superior que permitieron observar una carga consistente en cigarrillos de contrabando. Tras la revisión y conteo de las especies, se estableció la existencia de más de 71 mil cartones, equivalentes aproximadamente a 720 mil cajetillas, que superan los 14 millones de cigarrillos de distintas marcas y, obviamente, de acuerdo con la valorización efectuada por el Servicio Nacional de Aduanas, el cargamento incautado supera los 2 mil millones de pesos. El comisario de Carabineros de Vallenar, el capitán Leonardo Oyarzún, junto al delegado presidencial Huasco, dio cuenta de las principales acciones desplegadas en esta materia. Al respecto, el delegado presidencial Huasco, Juan Donoso, señaló que este procedimiento viene a dar un golpe al contrabando, al comercio ilegal. El problema de la seguridad es un problema que nos ocupa y nos preocupa a todos. Hemos estado trabajando en distintas materias, en distintas áreas, con las policías, nuestra delegación, también con la Seremía de Seguridad Pública. Esto nos impulsa a reafirmar nuestro compromiso. Por instrucción del Ministerio Público, las especies fueron incautadas y quedaron bajo custodia policial en dependencias de la Tenencia de Carreteras Atacama Sur, en nuestra provincia, a la espera de su entrega al Servicio Nacional de Aduanas. Asimismo, se dispuso la fijación fotográfica y el registro detallado de la totalidad de la carga decomisada. El conductor del vehículo, identificado como ciudadano boliviano, permanece hospitalizado en el Hospital Provincial del Huasco en Vallenar debido a lesiones sufridas producto del mismo accidente de tránsito, bajo custodia de Gendarmería de Chile. La Fiscalía dispuso la ampliación de su detención hasta el próximo 21 de junio. Carabineros destacó que este procedimiento representa un importante golpe al contrabando y al comercio ilícito, contribuyendo a la protección de la economía formal y la seguridad de nuestra ciudadanía. Parte de lo que señalaron las autoridades en las siguientes cuñas de audio.
1: Muy buenos días. Bueno, este es un importante procedimiento que para estos efectos viene a dar un golpe al contrabando, al comercio ilegal. Como bien dije anteriormente, este es un problema, el problema de seguridad es un problema que nos ocupa y nos preocupa, y como delegación regional, por nuestra delegada Sofía Cid y el presidente José Antonio Kast, estamos mandatados para efectos de poder lograr que la sensación de seguridad, combatir el crimen organizado, y para estos efectos también el comercio ilegal. Este procedimiento viene a ser un golpe importante. Estamos hablando de más de 2 mil millones de pesos, estamos hablando de 14 millones de cigarrillos que salieron del comercio en este sentido ilegal. Por lo tanto, este tipo de procedimiento nos deja muy contentos.
2: Muchas gracias.
0: Ahí está lo que señaló el delegado presidencial en la provincia del Huasco y lo que señaló la policía uniformada en la siguiente cuña.
2: Bien, lo que es el camión resultó con daño completo en su estructura, ya quedando inutilizado, por lo cual fue trasladado y se encuentra a disposición del Servicio Nacional de Aduanas. En lo que es el conductor, él se encuentra hospitalizado en el Hospital Provincial del Huasco. Se le amplió su detención hasta el día domingo 21, donde será formalizado por los cargos que se le imputan y bajo la custodia de Gendarmería de Chile.
3: Muchas gracias.

0: Estamos en hora de noticias y servicios. Esta mañana estuvimos conversando unos minutos con nuestra querida amiga y colaboradora Iberia Enríquez Quinzacara, que es la profesional encargada de la OMIL Vallenar, haciendo una especie de balance o evaluación parcial de lo que fue la feria laboral en el día de ayer en nuestra ciudad. Parte de lo que nos dijo en la siguiente nota.
1: Excelente para nosotros como equipo de la OMIL. Nosotros hemos calificado nuestra feria un éxito.
0: Qué bien.
1: Llegaron todas las empresas que nosotros habíamos convocado, llegaron los servicios también.
0: Excelente.
1: Y claro, entonces, del total de la gente que no tenemos todavía el registro porque aún no nos retroalimentan las empresas cuánta gente atendieron, pero tuvimos 59, 60 ofertas de trabajo con alrededor de 508 vacantes, Andrés.
0: Bien.
1: Un número bastante alto, considerable, porque como la mayor de estas empresas no habían venido a Vallenar, las nuevas, me refiero, por ejemplo, en el caso de Canal, en el caso de Vigo, en el caso de Secamis, por ejemplo, que son empresas nuevas, que no habían tenido la oportunidad de participar en nuestras ferias tampoco, Reciter, IM2, Level Security, esas empresas eran nuevas para nosotros.
0: Uno puede sacar un parámetro considerando la cantidad de gente que fue por stand, la que fue atendida, el público que estuvo observando, por ahí puede sacar un parámetro.
1: Sí, nosotros pensamos que sobre 400 personas acudieron ayer a la feria.
0: Bien, muy bien.
1: Sí, más o menos, pensando, viendo lo que usted dice, así haciendo su parámetro, como 400. Claro, no llevamos el control, lo vamos a obtener cuando la empresa me retroalimente y me diga, mira, yo tengo 50, 100, ahí voy,
0: claro,
1: a saber.
0: Comprendo.
1: Pero así, si lo miramos, claro, podrían ser. Así que, para nosotros, un éxito. Agradecemos nosotros a la ciudadanía, Andrés, que nos haya acompañado ayer en la mañana. Nosotros pensamos tenemos una próxima feria, pero esa sí la hacemos en conjunto con el ISTEP, que es el Liceo Politécnico.
0: Sí.
1: Esa va a ser en el mes de agosto, claro.
0: Correcto.
1: Así que vamos a empezar ya a trabajar en el mes de julio con el tema de las empresas y para ver también que nos resulte todo bien ese día igual.
0: Gracias, Iberia, y felicitaciones, y estaremos apoyando esas iniciativas. Bueno, todo lo que viene desde la OMIL. Hora de noticias y servicio, nuestro buen amigo don Leoncio Pérez Milla, auditor, colaborador, el hombre que se dedica a los libros y a plantar arbolitos, que estuvo conversando en el ciclo de abril con nosotros, ¿se acuerdan? Sí, en el mes del libro y la lectura. Nos envía una nota pública, dice: buenas tardes, don Andrés, le saluda gratamente Leoncio Pérez Milla. De paso le comento que he continuado plantando arbolitos en nuestra ladera de la población Hermanos Carrera. Dicho sea de paso, se ve muy atractivo el mirador y su entorno con la incorporación de estos nuevos arbolitos, no lo dudamos. De hecho, hemos visto este material de la naturaleza que se ha estado plantando, que él mismo ha ido cuidando también y regando como corresponde. Al margen de esto, mucho me gustaría comentar en su programa lo que tiene relación con los constantes accidentes de tránsito que se producen en nuestro altiplano norte, donde no se respeta por desconocimiento el paso preferencial, muy a pesar de que toda esta situación es resorte de la Dirección de Tránsito de la Municipalidad, pero es la comunidad la que se involucra en estos lamentables hechos, y un baño de cultura nos viene bastante bien a todos. Atentamente, el amigo Leoncio. ¿Me parece bien? Sí, y lo vamos a hacer. Gracias, amigo, y felicitaciones por lo que está haciendo, no desde ahora, desde toda la vida. El aporte de nuestra audiencia. Hora de noticias y servicios, miércoles 17 de junio. Esta mañana estuvimos conversando unos minutos con el padre Mauricio Arancibia Portilla, que es párroco de Santa Cruz. Nos habló del balance de la Expo Tabor, esta iniciativa regional religiosa que también tiene sus raíces en Vallenar, ya tercer año. Nos estuvo hablando de la participación de los sacerdotes hermanos y también cantantes. Nos estuvo comentando de lo rico que fue la actividad y además de algunos cambios de hora en las capillas de su parroquia, producto de la participación de adultos mayores en esta temporada de frío y que se oscurece tan temprano. Parte de lo que nos dijo el padre en la siguiente cuña.
2: ha sido por todos lados mucha gratificación de personas que visitaron la feria de distintos ámbitos, no solo la educación, sino desde el mundo civil, las personas que aceleraron mucho conocer esta iniciativa que este año visitó la comuna de Aguilar. Y por otra parte, creo que...
0: Hábleme en el micrófono del teléfono porque le escucho como medio opaco el sonido, ahí sí.
2: Realmente fue hermoso ver también la motivación que tuvieron los jóvenes y estudiantes en la presentación de los puestos, en la alegría de encontrarse. Bueno, además el tema era justamente la alegría que nace de tener a Jesús.
0: Claro.
2: Y por otra parte, creo que también todo fue...
0: ¿Qué pasó?
2: Abundante.
0: Ahí, como que se cortó la señal ya.
2: Sí, ahí...
0: Ahora sí lo escucho bien, ahora lo escucho bien.
2: Lo que le decía es que la presentación artística fue abundante y destacar la presencia de los hermanos Valdivia.
0: Claro, si le iba a preguntar por eso.
2: Sí. Y además también hay que relevar que nuestra ciudad tiene muchas personas voluntarias en nuestras parroquias y colaboraron en la elaboración de la alimentación, en atender a las personas, si bien la vicaría financia el alimento, pero se requiere de apoyo en la elaboración.
0: Sí, y mano de obra, manos humanas también para mover la causa.
2: Claro, así que se valora todo ese esfuerzo de las cuatro parroquias de la ciudad y otros voluntarios, y obviamente también el municipio local, que facilitó la amplificación al escenario, y ese mismo, el SLED del Valle, que a diferencia de otros SLED, yo creo que en este sentido tenemos palabras de reconocimiento por apoyar la presencia, además que yo apoyo la movilidad desde los colegios.
0: La participación de ellos mismos, claro, exacto.
2: Y además la movilidad, porque otros años hemos sido Copiapó, Caldera, Tierra María, y bueno, todos los lugares que hemos recorrido, siempre el ELEV y anteriormente el DAEM estuvo a la altura de apoyar esta experiencia de los niños.
0: Perfecto. ¿Ya se había hecho la Expo Tabor en Vallenar?
2: Esta es la tercera vez.
0: Ah, tercera.
2: Una vez se hizo el año 2010, yeah. Muy discreta.
0: Ah, o sea, ha ido increciendo, ahora sí que estuvo más potente.
2: Sí, el 2015, que fue muy buena ahí en la calle Prat, en el Boulevard, que era
0: Hermosillo. Ah, esa sí la recuerdo, esa sí la recuerdo, claro.
2: Y esta que fue ahora en la plaza.
0: ¿Llegaron todos los colegios que estaban convocados, Padre Mauricio?
2: Sí, llegaron. Uno vio hacia otros colegios en la ciudad, pero creo que hay que una pregunta abierta para que el otro año puedan estar, pero...
0: Claro.
2: Fueron más de 42 colegios.
0: Buenísimo, buenísimo.
2: Eso es un honor.
0: Claro que no vienen los colegios completos, viene como una representación estudiantil de cada uno.
2: Claro. Y además también por lo menos más de 200 estudiantes pasaron por el escenario a través de distintas escenas.
0: Claro, exacto. Música, canto.
2: De todo punto de vista organizativo, los resultados, nos quedamos bastante satisfechos.
0: Me alegro montones.
2: Hay un equipo de profesores de religión, son alrededor de 8 los que trabajaron, y encabezados por Gabriela Pizarro, profesora de la escuela Colegio Ambrosio Higgins, y también Lucía Acevedo de la Escuela de Artes, por las dos lideresas que tuvo la mesa que organizó la feria.
0: Le escuchaba decir que los hermanos sacerdotes cantantes quedaron muy maravillados con el recibimiento, hicieron un buen recorrido, acuérdense que estuvieron en dos parroquias, estuvieron en un taller, estuvieron en la misa de cierre final de la expo, o sea, espectacular.
2: Sí, está bien informado usted, exactamente, y la vida de las parroquias lo valoraron mucho porque, bueno, primero, hay una gran escasez de sacerdotes, segundo, que fueran hermanos, que cantaran profesionalmente, y fue un regalo para ellos, la visita a los colegios, pero dicen que quedaron encantados de la vida de las parroquias que visitaron, la respuesta que tuvieron las personas para ir a cantar, a rezar, y ojalá que otros jóvenes, que no laicos adultos, puedan explorar este camino de la oración cantar, que es una forma nueva, y en el Brasil de hacer el canto en clave de oración.
0: Claro, vienen a refrescar el espíritu religioso de la ciudadanía y a motivar aún más.
2: Sí, ciertamente, y el día viernes, que 5 que se presentaron, ellos fueron al cierre de la jornada, fue muy motivante, las personas que andan de la calle, que un gran público que los acompañó los cantos, además ellos tenían pista ya preparada y están explorando musicalmente nuevos ritmos.
0: Claro.
2: Como la salsa, la cumbia, lo cual...
0: Más popular para atraer el entusiasmo de la gente en general, claro.
2: Sí, exactamente.
0: Padre Mauricio, ¿en qué está su parroquia? Cuéntenos un poco.
2: Bueno, hoy día nosotros hemos hecho un pequeño cambio que esperamos ayuda a mejorar el servicio, porque habitualmente la misa en Santa Cruz el día sábado es a las 6 y en Santa Teresa a las 20:30 horas. Entonces ahora se hizo un enroque y a las 18 horas celebra Santa Teresa y a las 20:30 celebra Santa Cruz.
0: ¿Es por esta vez?
2: Un poquito más tarde. Un poquito tarde, no, es de manera permanente.
0: Ah, va a quedar así.
2: Sí, fijado. No sé, porque los adultos mayores de Santa Teresa no tenían posibilidad de un horario temprano.
0: Claro, tiene razón.
2: Tiene la misa domingo a las 11 de la mañana y además los jueves a las 7 y además ahora desde el día tendremos misa y posición del Santísimo los días miércoles en Santa Teresa a las 6 de la tarde, un horario muy adecuado para personas que se recogen temprano.
0: Así es, porque los días están muy fríos y además que ya comienza el invierno ya pronto.
2: Exactamente, y nos estamos preparando para la fiesta religiosa de Señor Blanco, que será el último domingo de julio.
0: Ya, eso será en julio, ya.
2: Sí, celebramos la fiesta de Señor Blanco.
0: Ahí estaremos comentando en su oportunidad la invitación, día y hora y lugar, por supuesto.
2: Y exactamente el segundo fin de semana de julio tenemos la fiesta de Santa Teresa, o sea, julio, es una fiesta de movimiento pastoral.
0: Parte de lo que conversamos esta mañana ahí con el padre Mauricio, y nos envió también el material informativo que habla de estos cambios en Roques y también las celebraciones que vendrán con el Santísimo. Estás invitado a la Eucaristía, Jesús te espera, Capilla Santa Teresa de los Andes, todos los sábados a las 18 horas en Asturias 3112, sector Ampliación, población Rafael Torreblanca de Vallenar, territorio que le pertenece también a la parroquia Santa Cruz. Están invitados también a la Eucaristía en la Santa Cruz, que va a ser los sábados a las 20:30 horas, por eso que está en el enroque el cambio. En la Torre 265 en Torre Blanca, ahí está la invitación también para esta Eucaristía de los fines de semana. Y hay una invitación especial a la adoración de la Eucaristía, Capilla Santa Teresa de los Andes, en calle Asturias, los días miércoles como hoy día comienza esto a las 18 horas, Jesús te espera, ahí la adoración al Santísimo.

y a propósito de los pronósticos meteorológicos que se dan para estos días, que ya está establecido desde ayer martes 16 y se va a extender hasta el próximo día viernes 19, o sea, ese es el lapso de tiempo en que está vigente este pronóstico. Aviso por baja segregada en zona norte de Chile, esto lo ratifica. A contar de este miércoles y jueves se esperan nevadas en sectores cordilleranos del tramo Atacama hasta la región de O'Higgins, concentradas en el norte chico de nuestro país. Viento moderado a fuerte en la cordillera que podría sentirse en algunos sectores interiores y las posibles lloviznas o chubascos aislados en sectores interiores del norte y de la zona central. Es importante que la comunidad en este sentido tome las medidas de precaución para enfrentar esta situación. Eso se viene a agregar a todo lo que comentamos durante toda la mañana. Siempre hay que estar preparado por si acaso.

Y lo comentamos oficialmente este domingo 21 de junio a las 4 de la madrugada con 25 minutos se va a producir el solsticio de invierno 2026 en el hemisferio sur. Esta estación se extenderá por 3 meses, como es obvio, finalizando el lunes 21 de septiembre del presente año, en que se hace el cambio de estación porque ahí viene y entra la primavera. Algunas proyecciones que hablan de este futuro invierno que va a comenzar 2026, habla de informaciones que podrían considerar una cantidad importante de lluvias normales o sobre lo normal para distintas zonas de todo el territorio nacional. Hay una parte de la zona sur de Chile que es como más propicia, zona central, norte grande, y esperemos que el norte chico también sea visitado por estas condiciones meteorológicas, aunque se habla de también un combinado de temperaturas, días un tanto cálidos y días demasiado fríos. Así es que, por lo tanto, hay que prepararse para este invierno que ya está a puertas. Se habla de un núcleo frío en altura frente a las costas chilenas que podría generar precipitaciones y nevadas en sectores de la cordillera del norte de nuestro país entre la noche del miércoles, o sea hoy, y la madrugada o mañana de día jueves. Hay posibilidades de chubascos aislados, intermitentes, en algunas zonas del desierto de Atacama y cuarta región de Coquimbo. Esto viene desde el norte grande. Así que, por lo tanto, a tomar precauciones al respecto. Si ya nos toca, que nos toque de una vez por todas. Agradecemos la sintonía y nos reencontramos mañana en horario similar. Muchas gracias y que estén muy bien. Fue Hora de Noticias y Servicios, espacio informativo que prepara nuestro departamento de prensa en Radio XQA5 de Vallenar. Muchas gracias, muy buenas tardes. Siga junto a nuestra programación.

0: Son las 12 horas 27 minutos.
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4: 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Son las 12 horas 33 minutos.
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1: Son las 12 horas 52 minutos.
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0: Son las 12 horas 55 minutos.
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4: Hubo oficios, levantamos alertas, pero a nadie le importó. En Cooperativa, el defensor de la niñez aborda la investigación por el ingreso irregular de menores haitianos.
5: Se reuniste con el fiscal nacional, director de migraciones, dice a propósito que el 24 las autoridades perdieron el control de los procesos de reunificación familiar.
4: Conmoción en Loncoche, un adolescente habría pagado 60 mil pesos a un compañero de curso para que matara a su madre. Hay tres menores detenidos.
5: Empeoran las proyecciones del Banco Central sobre inflación, inversión y crecimiento para este año. En 2027 mejoraría el PIB hasta un 3%.
4: Otra noche de violencia en la capital. Hubo un homicidio en Puente Alto, otro crimen en Maipú y una pareja de adultos mayores maniatados en su casa de Providencia.
5: En el exterior, líderes del G7 también piden un alto al fuego para el Líbano. Rodríguez Zapatero declaró por 3 horas en causa de corrupción que golpea al PSOE en España.
4: A los 85 años se apagó la voz de Hans el Gringo Marvit, icónico relator de Radio Cooperativa y el Canal 13.
5: Y en el Mundial, después del show de Messi anoche, a esta hora debuta el Portugal de Cristiano Ronaldo. Más tarde, Inglaterra-Croacia. Y el estreno de Colombia será en transmisión de Cooperativa Deportes.
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5: El bicho en cancha, Cristiano, Vitiña y compañía a esta hora en el Mundial de Fútbol. Ya viene el comentario de Ernesto Contreras. Miércoles 17, 12 grados de temperatura en la capital, 14 va a ser la máxima por la tardecita después del almuerzo. 17 se esperan hoy en Copiapó, también en Antofagasta, 10 nomás en la Isla Grande de Chiloé.
4: Y partimos en contacto con la región de la Araucanía para saber de esta adolescente que pagó a un compañero de liceo para que matara a su madre. Esto ocurrió en Loncoche. Esa es la principal hipótesis que maneja la PDI. Claudio Arévalo, tú conoces la historia. Buenas tardes.
6: ¿Qué tal, Verónica? Rodrigo, buenas tardes. Hay mucho impacto aún en la comuna de Loncoche luego de conocerse esta noticia. La Brigada de Homicidios de la Policía de Investigaciones en paralelo detuvo a 13 adolescentes compañeros de liceo por su participación confesa en el asesinato de Carmen Barrera Rantul, de 53 años de edad, quien fue brutalmente asesinada al interior de su vivienda. Se han entregado antecedentes muy escabrosos en las últimas horas respecto a que la policía de investigaciones maneja la información que la propia hija de la víctima habría pagado 60 mil pesos a un compañero de liceo para ultimar a su madre. Escuchemos al subprefecto jefe de la Brigada de Homicidios de la Policía de Investigaciones, Sergio Alarcón, con mayores detalles.
7: Una persona que presentaba múltiples lesiones provocadas con un elemento cortopunzante. Se logró dar con el paradero de 3 imputados que tendrían relación directa, 2 varones y una persona de sexo femenino, quien correspondería a la hija de la víctima. Los antecedentes que se manejan hasta este momento es que la hija de la víctima se habría concertado y planificado junto a su pareja, Bololo, que se contactaron con un tercer imputado, quien le ofrecieron un pago de 60 mil pesos para efectos de cometer el delito.
6: Se trata de alumnos de cuarto año medio de un liceo de la comuna de Loncoche que están detenidos y vinculados a este crimen. El fiscal regional de la Araucanía, Roberto Garrido, señaló que hay una gran cantidad de antecedentes que se indican a estas personas como partícipes de los hechos, no solo registros de video, sino también algunos testimonios que maneja el Ministerio Público. Lo pasamos a escuchar.
8: La acción homicida la realiza uno de los adolescentes, accedió hasta el domicilio, habiéndosele permitido el acceso, dejando una ventana abierta del domicilio. Es solamente una persona quien realizó esta acción. De hecho, por la entidad del ataque y la cantidad de las lesiones, también él manchó su rostro y sus vestimentas con sangre. Esto fue detectado incluso por terceros. Hay una gran cantidad de antecedentes que se indican a estas personas como partícipes de los hechos, no solo registros de video, sino que también algunos testimonios. Y es por eso que es necesario poder hacer una precisión mayor para poder hacer una formalización que sea lo más ajustada, no solo a los hechos, sino que también a los antecedentes reunidos.
6: Dentro de los antecedentes que se han conocido en las últimas horas, se señala que la víctima recibió más de 80 lesiones, incluso fracturas también. El Ministerio Público informó que por ser menores de edad, las penas que arriesgan estas personas que fueron detenidas no pueden superar los 10 años de privación de libertad, puntualizó Roberto Garrido. La investigación, Verónica Rodrigo, sigue en desarrollo a esta hora en la comuna de Loncoche por parte de la Brigada de Homicidios de la PDI, indagando mayores precisiones respecto a un hecho que impacta a gran parte de la región de la Araucanía.
4: Vamos a estar contigo a medida que se vaya desarrollando esta historia terrible. Una adolescente que manda a matar a su madre, involucrado el pololo y un compañero de liceo.
5: De no creerlo.
4: Gracias, Claudio. Buenas tardes.
6: Buenas tardes.
5: En las calles de la capital, otra noche de asaltos, crímenes, uno en Puente Alto, una mujer apuñalada que muere en las calles de Maipú, hay un detenido ahí. Y no solo eso, Felipe Cofré, bienvenido, buenas tardes.
9: Hola, muy buenas tardes. Claro, es harta la información policial acá en la capital. Partimos en Maipú, donde una mujer de 64 años fue asesinada a puñaladas en plena vía pública cuando volvía de una clase de zumba que estaba muy cerca de su domicilio. Este hecho ocurre cerca de las 20 horas en la intersección de calle Zapallar con Abisinia. Esto es en la Villa El Abrazo. Ahí la víctima fue abordada por este desconocido que la esperaba escondido tras un arbusto. Con un cuchillo le propinó varias heridas cortopunzantes en la parte superior del cuerpo y luego huyó. Esta mujer de nacionalidad venezolana fue asistida por vecinos que solicitaron ayuda médica, pero pese a los esfuerzos, finalmente esta víctima terminó perdiendo la vida en el lugar. El hecho se investigaba en primera instancia como un robo con homicidio. Pero tras revelarse en las cámaras de vigilancia del sector, se confirmó que se trataba de un ataque directo. Así lo indicaron también testigos que asistieron a la víctima. Escuchamos a una de ellas y también a una compañera de estas clases de zumba que compartió con ella antes de su asesinato.
10: Nosotros escuchamos gritos alrededor de las 9 de la noche de una persona pidiendo ayuda. En lo que nosotros salimos a pedir ayuda, la señora ya estaba tirada en el piso, con heridas en su cabeza y en su cuello. Cuando nosotros llegamos, sí tenía signos vitales, pero ya a los minutos falleció. No, lo que se logra ver en las cámaras fue un ataque directo, más que nada. Sí, ella tenía todas sus cosas, no le pudieron robar nada.
11: Y lamentablemente nos enteramos que había sido nuestra compañera Isabel, que habíamos estado participando recientemente en clases de zumba, habíamos estado con ella. Ella siempre fue una persona muy alegre, cariñosa, carismática.
9: Minutos más tarde, este adolescente de 16 años, imputado por el hecho, se fue a entregar a una comisaría de carabineros en compañía de su madre. Desde el Ministerio Público comunicaron que este menor ya cuenta con antecedentes por otro homicidio, además de trastornos mentales diagnosticados. Cambiamos de tema, hablamos de un violento robo que afectó un matrimonio de adultos mayores en la comuna de Providencia. Son 5 delincuentes encapuchados que ingresaron a su hogar ubicado en calle Arturo Medino, donde sorprendieron a un hombre de 91 años y a una mujer de 84 que se encontraban al interior de su habitación cuando fueron intimidados con cuchillos y posteriormente amarrados por estos delincuentes que registraron la casa completa y se llevaron objetos de valor. Vamos a escuchar el relato de una de las víctimas.
12: Entraron 4 fulanos o 5. Eran 5. Entraron enmascarados al dormitorio y le pusieron así un cuchillo a mi mujer en el cuello. Y mi mujer gritaba y a mí otro me amarró la mano.
13: Y a mí también.
12: Se llevaron bastante. La argolla de compromiso de los dos. Me la arrancaron del dedo.
13: Y esto se suma a otro homicidio registrado en el sector de Bajos de Mena, en la comuna de Puente Alto, en donde un hombre de 21 años fue asesinado al interior de su vehículo luego de recibir un disparo en la cabeza. Se investiga de un vehículo en el que llegaron dos personas desconocidas que luego del ataque terminaron huyendo.
5: Felipe Cofré, en las calles de Santiago, muchas gracias, buenas tardes.
13: Buenas tardes.
5: Entró con todo Portugal, se juega ¿sí? a esta hora en Norteamérica, Mundial 2026, cabezazo de Joao Neves, centro de Pedro Neto, la mete el hombre del PSG, 1-0 Portugal arriba, minuto 6, y ya estamos en el 8:30, sigue ganando el cuadro luso.
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4: Abrimos la página económica del diario de Cooperativa para saber de una menor proyección de crecimiento y una inflación más alta para el término del año, que es lo que o parte de lo que se espera para la economía de acuerdo al último informe de política monetaria del Banco Central. En las estimaciones incide el conflicto en Medio Oriente y adivine, los combustibles. Gonzalo Aguirre, buenas tardes.
14: ¿Qué tal? Muy buenas tardes, y a pocos días de que termine esta primera mitad del año, el Banco Central publicó el segundo informe de política monetaria de este 2026. Se actualiza el panorama económico local y el Instituto Emisor ha destacado que la inflación total ha aumentado con rapidez, impulsada por el significativo shock de costos derivado del conflicto en Medio Oriente. Así, la evolución de la inflación se ha producido en línea con lo esperado, con riesgos que, dice, siguen siendo relevantes. Eso sí, se detalla que el anuncio de acuerdo entre Estados Unidos e Irán se produjo después del cierre estadístico del IPOM, anuncio al cual reaccionaron positivamente los mercados financieros globales, con alzas en las bolsas, una depreciación global del dólar y una caída del precio del petróleo. Estuvo presentando el informe en la Comisión de Hacienda del Senado la presidenta del Banco Central, Rosana Costa.
15: Las noticias de los últimos días son positivas, pero el conflicto no se ha resuelto definitivamente y su tónica han sido los constantes vaivenes. Así como fuimos cautelosos en el momento en que las tensiones escalaban, también es necesario serlo ahora. Esto significa ver cómo decantan los acontecimientos, más allá de reconocer que además de ser positivo para la economía global, el acuerdo disminuye la probabilidad de escenarios más complejos. Por lo pronto, es importante tener presente que la sola apertura del estrecho no necesariamente implica una normalización inmediata de la oferta de petróleo y de otras materias primas.
14: En cuanto a las proyecciones, el informe dice que, al igual que en marzo, se sigue proyectando que la inflación regresaría a valores en torno a 3% en el segundo trimestre de 2027. Para fines de este, la estimación varió al alza, lo que se relaciona con el precio del petróleo. Pasamos de la expectativa de un 4% acumulado en diciembre de 2026, en el IPOM de marzo, a 4,2% en este informe. En paralelo, se complica el escenario en materia de crecimiento, pues el rango previsto para 2026 se reduce a entre 1 y 1,75%. Este era de 1,5 a 2,5% en el IPOM de marzo, una revisión que se explica en gran medida por la sorpresa negativa del primer trimestre. Por ese punto, escuchamos a Rodrigo Montero, decano de la Facultad de Administración y Negocios de la Universidad Autónoma.
16: Sin duda es un guarismo bastante modesto, diría yo. Sin embargo, si también pensamos que durante la primera parte de este año el crecimiento probablemente estará en torno a 0%, el valor que nos muestra el Banco Central de un crecimiento en torno al 1,5% para este año muestra también que el segundo semestre, la segunda parte de este año, estará bastante dinámica, con un crecimiento que podría empinarse incluso por sobre el 3%. Y esperamos que ese impulso no sea solamente para el segundo semestre, sino que se mantenga en el tiempo.
14: En lo que respecta a la mega reforma, el Banco Central detalló que el escenario central no considera los alcances del proyecto de ley del Plan de Reconstrucción Nacional, que aún se encontraba en trámite, dicen, al cierre estadístico de este informe. Tema que sí abordaron en la Comisión de Hacienda del Senado el senador independiente Rojo Edwards y la senadora del PS, Daniela Chicardini.
17: Ojalá podamos llegar a un buen acuerdo en este Senado, porque lo que se desprende de este informe es que Chile requiere un cambio, y un cambio profundo. A mi juicio, la reforma que estamos viendo se queda muy corta. Con la reforma que tenemos mejoraremos un poco algunos indicadores.
18: A mí me preocupa cuando se plantea una mega reforma que va a traer mayor estrecha fiscal, mayor nivel de endeudamiento, por ende, ¿no es cierto?, recortes. El gasto público va a ser un factor determinante también en las consecuencias de la economía de nuestro país.
14: En cuanto al crecimiento para los próximos años, en 2027 el rango de variación del PIB quedó entre 2 y 3%, pero ojo, se acota en 2028 y queda entre 1,75 y 2,75%. Nos quedamos a la espera para esta tarde, además de la oficialización de la variación en los precios de los combustibles. Una baja, se ha dicho, en torno a 100 pesos por litro a partir de mañana.
4: Quedamos, como tú dices, a la espera de la confirmación de aquello por parte de la ENAP. Gracias, Gonzalo. Buenas tardes.
14: Chao, muy buenas tardes.
5: Ponete lo del 2026, ojalá que se cumpla lo del 2027. Por ahora, surge en el mundo de la salud, expertos de la UDD, una idea para ayudar al bolsillo de la familia en materia de medicamentos ambulatorios. Un fondo estatal, el Plan Puma. ¿De qué se trata? Gloria Gutiérrez, buenas tardes.
19: ¿Qué tal, Rodrigo? Buenas tardes. En Chile, el gasto de bolsillo en salud, es decir, el pago directo por bienes y servicios de atención médica, es del 35% en relación al gasto total de las familias, una cifra más alta que el promedio de países OCDE, en torno al 18%, y más alta también que lo recomendado por la Organización Mundial de la Salud, entre un 10 y 25%. Es por esto que la ex subsecretaria de Salud y actual académica de la Universidad del Desarrollo, Paula Daza, propuso la creación de un fondo estatal destinado a financiar medicamentos ambulatorios prioritarios para reducir el gasto mensual en remedios. Conversamos con dos pacientes, una que utiliza el sistema GES y otra que no, que nos contaron sobre sus gastos mensuales en remedios y lo que hacen para reducir costos. Son Gloria Neira y Gabriela Acuña.
20: Yo soy enferma renal. Al principio tenía que comprar mucho de mis remedios porque no existía esto de que estaban en la canasta GES. Gracias a Dios fueron incorporando muchos remedios. Si fuera por unidad, cada inyección serían como 60 mil pesos. Yo ocupo 10 al mes, serían 600. Gracias a la canasta GES pago 22, 23 mil pesos y me incluyen todos los remedios que necesito en el mes.
21: Tengo hipotiroidismo y trastorno afectivo bipolar. Tomo 5 medicamentos diarios. Lo que yo hago para ahorrar más dinero es ir a la farmacia del doctor Simi los días lunes con el 25% de descuento, aproximadamente 50 mil pesos. En la ISAPRE me han ofrecido pertenecer al GES, me han pasado los papeles y los precios que me saldrían serían más o menos los mismos a los que yo podría acceder en la farmacia del doctor Simi, porque serían con una cadena más grande y que los son más caros, entonces al final al bajar el precio que es más o menos lo mismo.
19: Plan Universal de Medicamentos Ambulatorios, PUMA, por sus siglas, es la propuesta que hace entonces la ex subsecretaria Daza, quien destacó la existencia de diversos programas que permiten financiar medicamentos de manera más barata, como lo son el GES, la ley Ricarte Soto o el FOFAR, pero que no funcionan de manera articulada, lo que dificulta muchas veces a los usuarios. En cuanto al financiamiento, la académica explicó que el plan podría comenzar utilizando un 0,5% del fondo que hoy se gasta en salud, lo que permitiría subsidiar hasta un 30% del precio de los fármacos. Escuchamos parte de la conversación con la ex subsecretaria de Salud, Paula Daza, en la primera edición del diario de Cooperativa.
22: Existen fondos que se están destinando, pero están absolutamente disgregados. Lo que nosotros planteamos es crear un fondo para aquellas enfermedades prioritarias que hoy día significan un gasto de bolsillo importante, que son muchas de estas enfermedades crónicas. Y una manera eficiente de gastar es invertir más en prevención y en promoción de la salud para disminuir los gastos en lo que es más caro, la hospitalización. Si yo invierto más en vacunas, probablemente muchas de esas personas no van a terminar hospitalizadas en una UCI, donde los gastos son mucho más alto.
19: Bien, una propuesta que Daza presentará ante el Consejo Nacional de Salud, que se conformó hace algunas semanas con varias ex autoridades, gremios y académicos para generar propuestas que fortalecerían la salud pública del país. Según aseguró Daza esta mañana, la medida fue propuesta a la anterior ministra de Salud, Jimena Aguilera, pero que desgraciadamente en ese minuto no lo tomaron en cuenta.
5: Sí, en el Consejo Nacional de Salud están, entre otras, bueno, Paula Daza, la exministra Begoña Yarza, está también el exministro Artaza y Enrique París. Gloria, gracias.
19: Buenas tardes.
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4: Momento de hablar de fútbol, de hablar de mundial, de hablar de Portugal-Congo, que está en pleno desarrollo. Ya está con nosotros Ernesto Contreras. ¿Cómo estás, Ernesto? Buenas tardes.
23: Hola, Vero, Rodrigo, ¿cómo están?
5: Aquí.

0: Marca historia. Es el sexto mundial que juega, al igual que Leo Messi. Memo Ochoa tiene 6 mundiales, pero no jugó 2 de ellos, estuvo solo en la nómina. ¿Ya? El arquero mexicano, y en este torneo no se ve que vaya a jugar. Él también ha estado en 6, pero en nóminas.
1: Claro.
0: Cristiano y Messi han jugado en cancha. Por eso lo de ellos es histórico, y Leo Ochoa queda como un poco cuando un jugador gana la Champions o algo sin sumar minutos, que a veces no les pasan ni siquiera una medalla. Así
2: que Arthur, son
0: ocurre
2: grandes.
0: Por eso.
2: Tú decías en la mañana que Leo Messi está por cumplir 39.
0: En junio, el 24 de junio.
2: Y Cristiano ya 41, tiene 40, ¿no?
1: 41.
0: Es un poquito mayor incluso Cristiano.
1: Lo que dijiste de la Champions, me acordé del ejemplo de Bravo, ¿te acuerdas? En el Barcelona.
0: Claro, él dice, el otro día alguien le enrostró que no había sido campeón de la Champions en redes sociales.
1: Ah, ya.
0: Y él le dijo, te mando la foto de la medalla y la cuenta con el 1.000.000 de euros que me pasaron por los premios.
2: ¡Déjale!
0: Así que,
1: pero no jugó.
0: No jugó, pero sí le pasaron medallas. Así que, pero en este caso el récord es de Cristiano y de Messi.
2: Por supuesto.
0: Han estado en cancha y uno con mayor éxito que otro. 41 tiene Cristiano, el 5 de febrero. Físicamente se ve mejor que Messi. No es que Messi esté mal físicamente, pero se ve
1: impecable.
0: Pues él dice que tiene una edad biológica de 28 años. Pero ¿sabes qué yo creo? No sé cómo lo han visto ustedes, pero siento que hay un cierto declive futbolístico que no se le ve a Messi todavía. Se ve perfecto en lo físico.
1: Otro estilo también.
0: Sí, pero de hecho, en la previa del partido del Mundial no marcó goles, de hecho, ni a Chile. Y después juega el último partido preparatorio, que tampoco hace goles. Y fue algo criticado Cristiano. Bueno, ayer marcó 3 goles Messi. Y obviamente que algo de presión debe sentir el portugués. Claro. Es imposible que no. Ahora, después de lo que hizo su archirrival.
1: Argentina juega para Messi, increíble. Todas le llegan. Además, ayer recibía solo porque los argelinos. No
0: marcaron. Además, que el arquero Zidane
1: se comió los dos
0: se
1: por
0: comió
1: lo menos.
0: Dos de tres.
1: El rebote en el segundo.
0: Sí, el rebote trae el tiro de McAllister. Y el primero, que claro, el remate es muy bueno de Messi, pero va al medio y el arquero llega. Manito. Solo que le duelen las manos.
1: Manitos débiles.
2: Lo toca con los dedos.
0: Y cuando llega a la pelota, los que juegan al arco dicen, hay que sacar esa pelota. Después el tercero que hace Messi es brutal. Bueno, hay nada que hacer el arquero.
2: Ahora,
0: el arquero argelino.
2: Chiquillo Zidane estaba jugando con máscara, por lo tanto algo tiene que haber.
0: Sí, tiene una máscara.
2: No quiero justificarlo.
0: Todo el rostro, pero fíjate que la había usado en la preparación.
2: También.
0: No tengo el detalle, lo vamos a ver de por qué la máscara, pero obviamente algo había. Irán a buscar a Tomás Guillier. ¿Te acuerdas que los argelinos fueron los que buscaron a Guillier hace un par de meses, al arquero chileno?
1: ¿Por qué?
0: Porque él tiene raíces argelinas. No me voy a tirar el carril, pero tiene un familiar que podría ser elegible para Argelia. Y lo buscaron. En teoría habría declinado Guillier en una de esas, no sé si habrá estado en el Mundial, pero vemos que en el arco no son fuertes. Fractura de mandíbula y mentón vero en un partido con el Granada en abril. Por eso tenía esa máscara que le rodeaba la cara.
2: Todavía.
0: Así que está ganando Portugal, para muchos uno de los candidatos para ganar el Mundial. De mitad para arriba son monstruos.
1: ¿Viste el medio campo?
0: Una locura.
1: Joao Neves, Bruno Fernández.
0: Está Bruno Silva, que se va al Real, Bernardo Silva, que se va al Real Madrid.
1: Bernardo Silva.
0: Pedro Neto. A mí me gusta Nuno Méndez, el lateral izquierdo del Paris Saint Germain. Se come la cancha. Se lesionó a última hora Rubén Díaz. No está jugando.
1: Central.
0: El zaguero del City. Así que tiene ahí una baja Portugal. Colombia hoy día. Vamos a escuchar voces mientras seguimos esperando lo que pase con los portugueses, porque hoy día es un día de estrenos para equipos que son cercanos a nosotros. Colombia, obviamente, está en la zona. Queremos que le vaya bien, harto colombiano en nuestro país, contra Uzbekistán, 22 horas, Grupo K en el Azteca.
1: Y Panamá.
0: Transmite Cooperativa Deportes a las 7, Panamá en Toronto contra Ghana, de Cecilio Waterman y César Yanis.
2: Vamos, Panamá.
0: Vamos, Udeconce y Cobresal representados en este Mundial.
2: Y Udeconce y Cobresal están con más ganas que yo diciendo, porque por cada partido
0: llega platita.
2: Llegando plata.
0: Cada día que estén fuera en disciplina mundial.
2: Cada día, ni siquiera cada partido.
0: $11.000. Calculen que están por lo menos 20 días fuera, pensando que estos equipos no, seguramente Panamá no va a avanzar. 200.000 verdes. No es malo, es bueno, sí. Portugal, que le está ganando al Congo hasta ahora en Houston, 1-0, y nos falta lo que va a ser transmisión de Cooperativa Deporte. Nosotros arrancamos a las 14, 15:30, Álvaro Lozano con una síntesis del diario de Cooperativa, y luego inmediatamente empalmamos con lo que pasará en Dallas con el Inglaterra-Croacia.
1: Muy bonito. ¿Cómo estaría el gringo Marvitz relatando el Mundial?
0: Vamos a recordar a Griquito en el programa de las 14, nuestro querido ex relator que nos dejó a los 85 años con el relator 3-0 de Chile a Brasil. ¿Te acuerdas? Goles de Stay, Zamorano, Salas.
1: Ah, perfecto.
0: Un 3-0 en el Nacional. Año 2000, que fue algo impensado
1: para nuestro fútbol. Ya lo quisiéramos hoy día.
0: ¿Cómo terminó ese proceso con Pedro García dirigiendo ante Venezuela? 0-2. Sí.
2: Un caballero, Hans Marvitz.
0: Tremendo.
2: Lo recuerdo primero de Ovación, luego de Al Aire Libre, trabajando en Cooperativa durante muchísimos años.
1: Ovación en Cooperativa.
2: Sí. Y en los tiempos de Ovación, eso me acuerdo.
0: Sí, nosotros, bueno, compartimos viajes con él, un gran compañero de viaje, muy amigo Nelson Acosta.
1: Ah, sí.
0: Él entraba a Pinto Durán a jugar, dominó con Nelson Acosta.
1: Listo.
0: No se hablaba de pega, no se hablaba de fútbol.
1: Dominó.
0: Él iba a jugar y se iba.
1: Qué rico.
0: Gran compañero de viaje, bueno, saluda a su familia.
1: Leí,
2: por supuesto.
0: A todos.
1: Leí una cosita que escribió el Chico Díaz.
0: Bueno.
1: Que le agradece también.
0: Chiquitito fue su
1: amigo,
0: su enseñanza. Su compañero de viaje. Como Chico Díaz con Toño Prieto. También, compañero eterno de viaje. Ya, escuchemos algo de los colombianos. Recordaremos a nuestro querido Hans Marvitz a las 14 con sus grandes relatos en Cooperativa Deportes Colombia. Néstor Lorenzo. Esto es lo que dice el técnico colombiano antes del debut contra Uzbekistán.
3: Es ideal que el jugador que venga con una competencia de esta haya tenido experiencia previa, ¿no? Con el grupo y con el equipo. Por supuesto que todo lo que han hecho en eliminatoria o en amistosos, incluso en microciclos con nosotros, le sirven como para tener de experiencia previa, pero también se habla sobre lo que es esta competición en sí, ¿no? Continuamente estamos bajando el mensaje de lo importante que es un mundial, y la intención es tratar de estar absolutamente concentrados en todo momento y achicar el margen de error que puede haber en un partido amistoso, por ejemplo.
0: La palabra de Colombia, que tiene a James Rodríguez, Luis Díaz, obviamente, la gran estrella de los colombianos. Se perdieron un gran centro delantero, más bien se perdió el Mundial, que es John Durán. ¿Se acuerdan? Delantero de Aston Villa, que en su momento fue evaluado en cerca de 80 millones de dólares, se va a jugar a Emiratos Árabes, se pierde, tiene 22 años, pierde su carrera básicamente, y él era el 9 de Colombia en este mundial. Lo lloran todavía los cafetaleros.
1: Yo me acuerdo de Zapata, que estaba en el Atalanta, ¿te acuerdas?
0: Sí.
1: En algún momento que la rompía,
0: pero en la selección
1: poco
0: claro. Cuando iba a jugar a la selección Zapata. Pero va a estar a las 22 horas Colombia jugando contra Uzbekistán. Algo de lo nuestro, mañana juega la U.
1: Sí, pues.
0: Torneo Nacional. Ojo que hay un llamado.
1: Vamos todavía.
0: De parte de la barra de los de abajo a no asistir al estadio.
1: O sea, hay que ir más todavía.
0: Fíjate en algo, Rodrigo. Parece que el llamado, no sé si está surtiendo efecto o la campaña azul también invita a no ir. Solo se han vendido 12.000 entradas.
1: Ya, voy a comprar antes.
2: Eso. Poquito.
0: Poquito sí, para un partido a las 20 horas.
2: Importante.
0: Con O'Higgins, día jueves, Estadio Nacional, uno dice... Lindo momento para ir a la U a las 20 horas.
2: Ah, buen horario también.
0: Así que parecieran. Es el llamado.
2: A llegar después del trabajo.
0: Totalmente. O el llamado, la gente está ya desencantada con este equipo también, que no ha entregado mucho en los últimos partidos.
2: Pues, sí, en el frío también.
1: Ya sé lo que quiero para el día del padre.
0: Estaba muy helado hoy día. ¿Quieres ir a ver la U Wanderers?
1: La entrada de mañana.
0: ¿No? Ah, lo de mañana.
1: Que me financien la entrada de mañana. Paso el dato.
0: Es un buen regalo. Soluciona la vida a los hijos también cuando el padre dice quiero esto.
2: Es verdad.
0: Porque te decía que el domingo juega la U con Wanderers en el Nacional Copa Chile. Arranca la Copa Chile para la U.
1: ¿A qué
0: hora eso? 17:30.
1: No, voy a estar en la casa de mi suegro, no voy a poder.
0: Y a las 18 hay fútbol mundial. Uruguay va a jugar ese día con Cabo Verde a las 6. Pegadito a la U. Escuchemos a Gago. Le preguntaron por el partido con O'Higgins, el momento azul, totalmente irregular de la mano del argentino.
4: Creo que tenemos la posibilidad de terminar en una posición que necesitamos y que buscamos. Tenemos un partido donde tenemos un rival con un entrenador que es un equipo trabajado, un equipo que intenta jugar. Nosotros también vamos a tratar de seguir con la misma línea, de tratar de corregir errores, potenciar las cosas buenas que hicimos. Y va a ser un partido, intentaremos que dinámico para nuestra parte, tratar de tener el control del partido y de llevar a jugar el partido que buscamos.
0: La U hoy día está novena, 21 puntos, está a 15 de Colo-Colo. O sea, en el mejor de los casos puede terminar a 12 del cacique con una rueda completa por jugar. Así que está... está complicado ya. Pillar a Colo Colo para la U, imposible probablemente, va a tener que mirar.
1: Pero meterse en una copita internacional.
0: Pero fíjate que está novena y está a un punto de la Copa Sudamericana, un punto y a tres de la Libertadores. Porque está todo muy condensado, así Colo Colo el que se disparó.
2: Están,
0: es como,
2: muy, están muy apretados del segundo bajo.
0: Es como Coquimbo el año pasado, se disparó y fue campeón mucho antes y la pelea terminó, como tú dices, Vero, de los coperos y los de abajo.
2: Claro.
0: Los que están en el Zócalo, que es Calera y Cobresal, equipos que le han ganado a Gabo, de hecho. Están en el sótano, última Calera,
1: a propósito,
0: que le ganó 2-3, y penúltimo Cobresal, que está con 13 puntos, y el único partido que ganó el último 7 fue a la U. Así está la U. Así que va a jugar mañana y se cierra así la primera rueda ya formalmente del campeonato.
1: La duda que, 28 ya.
2: La duda que nos quedó de Tomás Gilier, tiene ascendencia familiar. Su abuela paterna nació en Argelia, eso por es. Eso Argelia lo estaba buscando, pero él, al menos por ahora.
0: Pucha, no sabía aburrir de Gilier.
2: Llamado por
0: Córdoba lo llama siempre.
2: Sí, claro, pero pone, no ha jugado.
1: Pone solo no a Vigorú.
0: No, le ha puesto un minuto, no, o sea, algo medio inexplicable que no, no se puede ver un poco a otro arquero. Ya Vigorú se ha demostrado que lo ha hecho bien.
1: Sí, lo hace bien.
2: El
1: sí.
2: mejor regalo para el domingo, para el Día del Padre, dejarlos tranquilos viendo partidos.
0: Viendo el Mundial.
2: Pues ya, que hagan el asado y nada más.
0: Eso, y que se olviden y vayan
1: a ver.
0: Mira, el domingo, y nos vamos. España-Arabia, 12 del día. Bélgica-Irán, 15 horas. Uruguay-Cabo Verde, 18 horas.
2: Ay, justo no le gusta ningún
0: Nueva
2: partido.
0: Nueva Zelanda, Egipto,
2: padre presente.
0: 21 horas.
1: Me quedo con la U contra.
0: Con el Wanderers, Copa Chile.
2: Sí. Va a tener vamos. Que celebrar el día del

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5: Abrimos la página política del diario de Cooperativa para hablar sobre el caso de los niños haitianos. El director del Servicio de Migraciones apunta a una flexibilización en el proceso que fue determinada en el gobierno anterior. La Defensoría de la Niñez adelanta una denuncia contra el Estado de Chile. Mariano Reyes, buenas tardes.
6: ¿Qué tal, Verónica? Muy buenas tardes. Si bien hoy es un escándalo a raíz de un preinforme de la Contraloría, lo cierto es que durante los últimos 10 años han existido varias advertencias de que algo raro estaba pasando con el proceso de reunificación familiar. El exdirector de Migraciones, Luis Eduardo Taller, aseguró que en 2023 había puesto en conocimiento de la Fiscalía que compañías aéreas habían enviado desde Puerto Príncipe a menores de edad sin sus documentos al día. Y ahí se identifica a tres empresas: Arachi Jet S.A., Aruba Airlines y Galisteer, según aclaró la DGAC hoy mediante un comunicado. Además, parlamentarios levantaron una serie de oficios que dieron paso a la investigación de la Contraloría. Incluso la Defensoría de la Niñez venía advirtiendo desde hace años que algo en el proceso de reunificación familiar no se estaba realizando de manera correcta. El defensor de la niñez, Anuar Quisille, en conversación con el diario de Cooperativa, manifestó su frustración por no haber sido escuchado en su momento. Incluso adelantó una eventual denuncia contra el Estado de Chile.
7: Hubo oficio a la Subsecretaría de la Niñez, al Servicio Nacional de Protección Especializada, no Mejor Niñez, al Servicio Nacional de Migraciones, al Director de Derechos Humanos del Ministerio de Relaciones Exteriores, a la Policía de Investigaciones de Chile, y por eso mismo que nosotros desde la Defensoría de la Niñez, lo que sí estamos haciendo, ahora que ya conocemos, ¿verdad?, la eventual comisión de delitos, es evaluando todas las acciones, entre otras cosas, para poder interponer una denuncia contra el Estado de Chile. A nadie le importó cuando nosotros estuvimos levantando antecedentes, levantando alertas, poniendo en conocimiento situaciones, ¿verdad?, donde las cosas creíamos que se estaban haciendo mal.
6: Bueno, esta mañana el director del Servicio de Migraciones se reunió con el fiscal nacional para afinar la entrega de antecedentes. El fiscal le explicó en esa reunión que hay una serie de aristas investigativas y que va a tener que definir si es que unifica o no la investigación. En tanto, el titular del servicio, Frank Sauerbaum, comentó que de 2022 a 2025 se autorizaron unas 16.400 solicitudes de reunificación familiar, apuntando a un oficio del gobierno anterior que terminaba flexibilizando el proceso debido a la situación de violencia que vivía Haití en ese momento. Pasemos a escuchar lo que comentó el titular del Servicio de Migraciones, Frank Sauerbaum.
8: La Contraloría es una muestra de todos estos niños, una muestra de 105. De los 105, no encontró 64. Los tomaban en Haití, los pasaban a República Dominicana y de República Dominicana tomaban vuelos hacia Chile. Muchos de ellos, como les digo, con toda su documentación, sin ningún inconveniente, pero en muchos casos hoy día no tenemos el paradero de estos niños, fundamentalmente porque no se hizo una labor dedicada. Y a nosotros nos preocupa de que el gobierno anterior, el año 2024, haya flexibilizado los criterios de ingreso de miles de niños y que haya perdido el control.
6: Bueno, y en la Comisión de Seguridad del Senado está exponiendo hasta ahora el jefe de la Unidad Anticorrupción de la Fiscalía Nacional, el fiscal Eugenio Campos. Su intervención ayuda a entender la magnitud del problema y asegura que la primera tarea que encomendó el jefe del Ministerio Público es dar con el paradero de los niños inubicables.
3: estamos señalando una cifra conservadora, créanme que es conservadora. Efectivamente, cuando yo señalé que serían 200 niños, niñas y adolescentes aproximadamente, lo más probable es que estoy equivocado y que esa cifra no se va a equivocar hacia abajo, se va a equivocar hacia arriba. Dentro de todo lo grave, lo más probable entonces es que podemos encontrarnos con vuelos con lista de pasajeros que no sea fiable. El Ministerio Público va a investigar con la mayor fuerza todo lo que diga relación con funcionarios públicos. La primera instrucción que el Fiscal Nacional ha dicho con fuerza al interior del Ministerio Público es abocar nuestras mayores energías a la ubicación de niñas y adolescentes.
6: Bueno, dos apuntes al cierre que se desprenden de esta comisión de seguridad en el Senado. Primero, el director de Migraciones desprendió la tesis de que Chile haya sido ocupado como un país de paso. Esto porque niños chilenos, pero de padres haitianos, pidieron una serie de solicitudes de refugio en países centroamericanos como Guatemala y México. Y segundo, el fiscal Campos descartó que exista hoy una pista, un antecedente que apunte a un eventual tráfico de órganos. Se le preguntó directamente si es que había algún antecedente al respecto. Él dice, uno no puede ser alarmista, junto con insistir que eso está descartado.
9: Eso por una denuncia de un diputado, ¿no?
5: Sí, de Basaletti, del que era general de Carabineros, que habló de otros casos en el norte del país. Ayer se lo preguntábamos al fiscal nacional, que se planteó exactamente en los mismos términos que el fiscal Eugenio Campos.
9: Ya, eso no lo puede descartar sin haberlo investigado, pero también es una...
5: No resulta plausible.
9: Bueno, claro, difícil de pensar.
5: Tal cual. Bueno. Gracias, Mariano. Buenas tardes.
6: Chao, buenas tardes.
9: Otra cosa... Los líos al interior del Ministerio de la Mujer, que terminaron con la salida de la ex subsecretaria, de la hoy ex subsecretaria, la RN Daniela Castro. En exante se publicaron algunos chats de la interna de Renovación Nacional y había, por decirlo menos, molestia con todo esto. Camila López, buenas tardes.
10: ¿Qué tal? ¿Cómo están? Buenas tardes. Sí, el expresidente José Antonio Kast solicitó ayer la renuncia de la ahora ex subsecretaria de la Mujer y Equidad de Género, Daniela Castro, militante de Renovación Nacional. La decisión se produjo en medio de las diferencias que mantenía con la ministra del ramo, Judith Marín, un conflicto que se había hecho público durante las últimas semanas y que incluso llegó a La Moneda a través de gestiones de la presidenta del Senado, Paulina Núñez, también de RN. Y es que las tensiones entre la ministra y la ahora ex subsecretaria no eran nuevas. Durante los últimos meses se habían acumulado diferencias políticas y de gestión, por ejemplo, tras la solicitud de renuncia a la directora del CERNAMEC, Priscila Carrasco, y otras decisiones adoptadas al interior de la cartera, lo que fue deteriorando la relación entre ambas autoridades. Desde el Congreso, la senadora Núñez dijo que respalda de la decisión e intentó bajar el tono de la polémica, aunque advirtió que las principales afectadas por este tipo de disputas internas terminan siendo las mujeres que esperan respuestas del ministerio.
11: Evidentemente que no solamente respaldamos su decisión, es él quien toma las decisiones, sino que nos ponemos a disposición para seguir colaborando con el gobierno, tanto Daniela Castro, incluso desde otro espacio, como también respecto del Ministerio de la Mujer. Sé que Marcia Rafael va a hacer una tremenda labor, porque las únicas que pierden y perdemos en eventuales diferencias que se producen entre las autoridades son las mujeres, sobre todo en un ministerio que, convengamos, en algún tiempo incluso se dudó de su permanencia. Por lo tanto, creo que lo que nos corresponde como dirigentes políticos es que el foco esté puesto nuevamente en las mujeres.
10: Bueno, la salida de Castro se concreta además en un contexto de otros ajustes realizados por el Ejecutivo durante los primeros tres meses de gobierno, tanto a nivel ministerial como de subsecretarías y seremis, lo que ha abierto cuestionamientos sobre la estabilidad de algunos equipos de gobierno. Desde la oposición, el diputado socialista Daniel Manucheri afirmó que la remoción de otra autoridad refleja dificultades de gestión al interior del Ejecutivo y apuntó al alto número de cambios registrados durante los primeros meses de la administración.
12: 4 subsecretarios, 2 ministros, 22 seremis y no llevan ni siquiera 100 días. Esto es un gobierno en rodaje, un gobierno en práctica. Y el detalle es que el ensayo lo están haciendo con Chile y la cuenta la pagan las familias. Kast prometió orden para el país y no es ni siquiera capaz de mantener ordenado su propio gobierno.
10: Tras la salida de Daniela Castro, el gobierno designó a Marcia Rafael, también de Renovación Nacional, como nueva subsecretaria de la Mujer y Equidad de Género. Mientras tanto, La Moneda ha insistido en que los cambios buscan fortalecer la coordinación interna y dar continuidad a la agenda del ministerio.
9: Gracias, Camila.
10: Buenas tardes.
5: Y nos vamos al Congreso en Valparaíso, donde hay intensa actividad hoy con el proyecto de endeudamiento y la mega reforma tributaria, más la creación del Registro Nacional de Vándalos y la acusación constitucional contra Nicolás Grau. A todo está atento Jorge Espinosa Cuellar. Buenas tardes.
13: ¿Qué tal, Verónica? Muy buenas tardes. Y en efecto, la acusación constitucional contra el ex ministro de Hacienda, Nicolás Grau, entra ya a su etapa de deliberación en la comisión parlamentaria que la analiza. Todo esto antes de que pase a la sala el martes o miércoles de la próxima semana. A petición de la defensa del acusado, hoy expusieron ante la comisión el ex titular de Hacienda, Mario Marcel, quien manifestó lo riesgoso que a su juicio sería avanzar en esta acusación, y el director de presupuesto del actual gobierno, José Pablo Gómez, quien fue consultado respecto de si observó algún dolo o mala fe en el manejo de las finanzas públicas.
14: La acusación constitucional a un ministro de Hacienda por diferencias en proyecciones a mí me parece extraordinariamente riesgosa, porque en el futuro van a estar expuestos a mayores presiones de las habituales. Se van a entregar menos proyecciones, porque si cada proyección es un riesgo de una acusación constitucional, bueno, lo primero que voy a hacer es entregar menos información. Y por supuesto el riesgo de un mandato breve concluido con una acusación constitucional va a desalentar a profesionales calificados de servir al cargo de responsabilidad del Ministerio de Hacienda.
15: Nosotros hicimos una investigación interna que no ha concluido. El formato que tiene su investigación sumaria. Hay un fiscal instructor que está haciendo una serie de entrevistas, está revisando el material que corresponde. Por lo tanto, no puedo hacer ninguna cosa diferente de decir, observamos esto y detectamos estas diferencias y nos parecen relevantes como para poder haberlas mostrado en el FP1.
13: Hace pocos minutos en la sala de la Cámara fue votada y aprobada la propuesta o la petición del gobierno para que el Congreso autorice un endeudamiento de 6.200 millones de dólares adicionales a lo aprobado ya en la ley de presupuesto vigente para este año. La mayoría fue construida, por cierto, con los votos del oficialismo más el PDG y la Democracia Cristiana. Vamos a escuchar qué decía respecto de la necesidad de este mayor endeudamiento al ministro de Hacienda, Jorge Quirós.
16: Sencillamente, el presupuesto del 2026 no estaba adecuadamente financiado y este proyecto lo que busca es financiarlo, además de resolver los problemas de deudas de arrastre con proveedores. Ha emergido una preocupación natural por el tema del gasto público y en particular por el gasto del Ministerio de Salud. Y puedo asegurar que estamos haciendo todos los esfuerzos para que los ajustes presupuestarios se realicen en áreas donde se necesite mejor gestión. Porque no podemos dejar que los remedios sigan venciendo las bodegas mientras existen necesidades no cubiertas, como tampoco puede ser que tengamos que botar vacunas y que estas no lleguen a la población.
13: El ministro Jorge Quirós se trasladó de la Cámara al Senado, donde a esta hora, en la Comisión de Hacienda, se está haciendo el último debate previo a la votación en general de la mega reforma tributaria del Ejecutivo. Ahí el oficialismo, la derecha en general, va a imponer su mayoría para aprobar la idea de legislar esta propuesta, que después debe visar la sala del Senado antes de que regrese de nuevo a la misma Comisión de Hacienda para el análisis particular del proyecto. Y esta tarde en la Cámara se inicia la tramitación del controvertido proyecto que crea el Registro Nacional de Vándalos. Desde la Comisión de Seguridad de la Cámara Baja, el diputado Jaime Araya, de la bancada del PPD, y atención, la diputada Gloria Navellán, del Partido Nacional Libertario, manifestaron sus reparos respecto de esta propuesta.
17: Es sorprendente la baja calidad que tiene el proyecto. Son buenas ideas, otras rayan en la estupidez. No puede ser que, por ejemplo, se incluyan en el registro personas que matan carabineros y no queden en el registro personas que matan funcionarios de la PDI, funcionarios de Gendarmería o de las propias Fuerzas Armadas e incluso funcionarios municipales en cumplimiento de sus deberes. ¿Qué ha ocurrido? Y lo otro que creo que es una buena jugada táctica del gobierno para evadir la discusión sobre el levantamiento del secreto bancario, que los tiene muy, muy complicados.
18: Así, a priori, a mí hay muchas cosas que no me parecen cuerda, no me parecen razonables, y bueno, tendremos que revisar quiénes son vándalos, quiénes no son vándalos, cuáles son las penas. Hoy día siento que esto es una majamama que nadie entiende.
13: La Comisión de Seguridad está convocada para las 5:30 p.m. con el propósito de conocer este proyecto, cuando a esta hora, en este momento, sigue sesionando, reitero, la Comisión de Hacienda del Senado para votar en breve la mega reforma tributaria.
5: Jorge Espinosa Cuellar con la información. Gracias, buenas tardes, Jorge.
13: Buenas tardes, Verónica.
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8: Cooperativa. 1:57 minutos. 1:57 minutos.
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9: Ador Congo, se fueron al entretiempo Portugal y el Congo en el Mundial 1-1, iba ganando Portugal, pero no, cayó el segundo. Cristiano, algo ausente incluso a ratos del juego. Gol de Huiza, el hombre que juega en la Premier League, 1-1 se juega en los Estados Unidos.
10: Sepamos de la complicada situación del recién confirmado embajador de Chile en Israel, Gabriel Zaliasnik. Fernanda Ávila, buenas tardes. Estábamos en contacto con Fernanda Ávila, que nos iba a contar del Colegio de Abogados que abrió un procedimiento disciplinario contra el embajador de Chile en Israel, el abogado Gabriel Zaliasnik, quien ya enfrenta una investigación por posible tráfico de influencias y sus nexos con Luis Hermosilla. Hay cuestionamiento desde la Asociación de Diplomáticos también, Fernanda Ávila, ahora sí estamos contigo.
8: Buenas. ¿Qué tal? Buenas tardes. Sí, un escenario cada vez más complejo para el embajador de Chile en Israel, Gabriel Zaliasnik, que por un lado la Fiscalía Regional de Valparaíso investiga su vínculo con el abogado Luis Hermosilla en el nombramiento de jueces y posteriores favores. Y ahora el Colegio de Abogados abrió un proceso disciplinario en su contra. Esto último corresponde al curso de una denuncia interna del colegio a raíz de las conductas expuestas en las filtraciones en los chats entre Zaliasnik y Hermosilla. Según lo que consignó el medio Reportea, el embajador habría influido en los nombramientos de los supremos María Cristina Gajardo y Diego Sinpertigue, en los ministros de la Corte de Apelaciones de Santiago, Antonio Ulloa, Verónica Sabaj, Paula Merino, Lilian Leighton y Alejandro Aguilar, además de otros en regiones y una fiscal judicial. La consejera del Colegio de Abogados, Macarena Carvalho, explicó en qué consiste el proceso disciplinario, que podría terminar con la expulsión de Zaliasnik, pero descartó referirse a las investigaciones en curso. Escuchamos.
11: Hasta el momento no hemos tomado formal conocimiento como consejo de la presentación de esta denuncia, sin perjuicio de que estamos al tanto, los consejeros, de que ella fue ingresada y presentada. Se tiene que pronunciar los tribunales éticos del colegio, ver la admisibilidad de esa denuncia, de ahí se inicia la investigación para luego concluir con una sanción, si es que procediere, una sanción ética por vulneración a los principios que están establecidos en nuestro código. Nosotros estamos confiados en que la investigación avance y por lo tanto nosotros no nos podemos pronunciar respecto de lo que vaya o no resolver la fiscalía y luego los tribunales.
8: El embajador Zaliasnik fue contactado por Cooperativa, pero se excusó por el momento de hacer comentarios por sus actuales funciones diplomáticas en Tel Aviv.
10: La información con Fernanda Ávila, un tema del que seguiremos atentos. Gracias. Buenas tardes.
8: Buenas tardes.
10: Y nos vamos. Atentos a lo que está ocurriendo en Estados Unidos con el Portugal-Congo. Ya llega Cooperativa Deportes. Que tengan buena tarde.
12: Chao, hasta mañana.
13: Son las 14 horas, un minuto.
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0: Son las 14 horas, 31 minutos.
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0: Son las 15 horas, 2 minutos.
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0: Son las 15 horas 31 minutos.
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1: Son las 16 horas, 25 minutos.
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0: Son las 16 horas, 59 minutos.
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0: Son las 17 horas, 31 minutos.
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0: Son las 17 horas, 56 minutos.
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0: Buenas tardes, bienvenidas y bienvenidos a la revisión de esta carpeta informativa que prepara nuestro equipo de prensa. 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Emisión informativa de día miércoles 17 de junio de 2026. Vamos de inmediato a la revisión de la carpeta informativa de hoy. En Vallenar, Carabineros incautó más de 14 millones de cigarrillos de contrabando. El millonario cargamento, valorizado en más de 2 mil millones de pesos, quedó al descubierto tras un accidente de tránsito en la ruta 5 Norte, a la altura de la localidad de Domeico, en nuestra provincia. Esta información está fechada hoy día. Un importante procedimiento por contrabando de cigarrillos concretó Carabineros de Chile en la región de Atacama, en nuestra provincia, aquí en la comuna de Vallenar, luego que el personal del retén Domeico detectara una millonaria carga ilegal al concurrir a un accidente de tránsito registrado en la ruta 5 Norte, al sur de nuestra comuna de Vallenar. El hecho se originó a la altura del kilómetro 586,5 de la ruta 5 Norte, donde un tractocamión con semirremolque protagonizó un volcamiento. Mientras realizaban las diligencias propias del procedimiento, los funcionarios policiales inspeccionaron el semirremolque, constatando daños en su estructura superior que permitieron observar una carga consistente en cigarrillos de contrabando. Tras la revisión y conteo de las especies, se estableció la existencia de más de 71 mil cartones, equivalentes aproximadamente a 720 mil cajetillas, que superan los 14 millones de cigarrillos de distintas marcas y, obviamente, de acuerdo con la valorización efectuada por el Servicio Nacional de Aduanas, el cargamento incautado supera los 2 mil millones de pesos. El comisario de Carabineros de Vallenar, el capitán Leonardo Oyarzún, junto al delegado presidencial Huasco, dio cuenta de las principales acciones desplegadas en esta materia. Al respecto, el delegado presidencial Huasco, Juan Donoso, señaló que este procedimiento viene a dar un golpe al contrabando, al comercio ilegal. El problema de la seguridad es un problema que nos ocupa y nos preocupa a todos. Hemos estado trabajando en distintas materias, en distintas áreas, con las policías, nuestra delegación, también con la Seremía de Seguridad Pública. Esto nos impulsa a reafirmar nuestro compromiso. Por instrucción del Ministerio Público, las especies fueron incautadas y quedaron bajo custodia policial en dependencias de la Tenencia de Carreteras Atacama Sur, en nuestra provincia, a la espera de su entrega al Servicio Nacional de Aduanas. Asimismo, se dispuso la fijación fotográfica y el registro detallado de la totalidad de la carga decomisada. El conductor del vehículo, identificado como ciudadano boliviano, permanece hospitalizado en el Hospital Provincial del Huasco en Vallenar debido a lesiones sufridas producto del mismo accidente de tránsito, bajo custodia de Gendarmería de Chile. La Fiscalía dispuso la ampliación de su detención hasta el próximo 21 de junio. Carabineros destacó que este procedimiento representa un importante golpe al contrabando y al comercio ilícito, contribuyendo a la protección de la economía formal y la seguridad de nuestra ciudadanía. Parte de lo que señalaron las autoridades en las siguientes cuñas de audio.
1: Muy buenos días. Bueno, este es un importante procedimiento que para estos efectos viene a dar un golpe al contrabando, al comercio ilegal. Como bien dije anteriormente, este es un problema, el problema de seguridad es un problema que nos ocupa y nos preocupa, y como delegación regional, por nuestra delegada Sofía Cid y el presidente José Antonio Kast, estamos mandatados para efectos de poder lograr que la sensación de seguridad, combatir el crimen organizado, y para estos efectos también el comercio ilegal. Este procedimiento viene a ser un golpe importante. Estamos hablando de más de 2 mil millones de pesos, estamos hablando de 14 millones de cigarrillos que salieron del comercio en este sentido ilegal. Por lo tanto, este tipo de procedimiento nos deja muy contentos.
2: Muchas gracias.
0: Ahí está lo que señaló el delegado presidencial en la provincia del Huasco y lo que señaló la policía uniformada en la siguiente cuña.
2: Bien, lo que es el camión resultó con daño completo en su estructura, ya quedando inutilizado, por lo cual fue trasladado y se encuentra a disposición del Servicio Nacional de Aduanas. En lo que es el conductor, él se encuentra hospitalizado en el Hospital Provincial del Huasco. Se le amplió su detención hasta el día domingo 21, donde será formalizado por los cargos que se le imputan y bajo la custodia de Gendarmería de Chile.
3: Muchas gracias.

0: Estamos en hora de noticias y servicios. Esta mañana estuvimos conversando unos minutos con nuestra querida amiga y colaboradora Iberia Enríquez Quinzacara, que es la profesional encargada de la OMIL Vallenar, haciendo una especie de balance o evaluación parcial de lo que fue la feria laboral en el día de ayer en nuestra ciudad. Parte de lo que nos dijo en la siguiente nota.
1: Excelente para nosotros como equipo de la OMIL. Nosotros hemos calificado nuestra feria un éxito.
0: Qué bien.
1: Llegaron todas las empresas que nosotros habíamos convocado, llegaron los servicios también.
0: Excelente.
1: Y claro, entonces del total de la gente que no tenemos todavía el registro porque aún no nos retroalimentan las empresas cuánta gente atendieron, pero tuvimos 59, 60 ofertas de trabajo con alrededor de 508 vacantes, Andrea.
0: Bien.
1: Un número bastante alto, considerable, porque como la mayor de estas empresas no habían venido a Vallenar, las nuevas, me refiero, por ejemplo, en el caso de Canal, en el caso de Vigo, en el caso de Secamis, por ejemplo, que son empresas nuevas, que no habían tenido la oportunidad de participar en nuestras ferias tampoco, Reciter, IM2, Level Security, esas empresas eran nuevas para nosotros.
0: Uno puede sacar un parámetro considerando la cantidad de gente que fue por stand, la que fue atendida, el público que estuvo observando, por ahí puede sacar un parámetro.
1: Sí, nosotros pensamos que sobre 400 personas acudieron ayer a la feria.
0: Bien, muy bien.
1: Sí, más o menos, pensando, viendo lo que usted dice, así haciendo su parámetro, como 400. Claro, no llevamos el control, lo vamos a obtener cuando la empresa me retroalimente y me diga, mira, yo tengo 50, 100, ahí voy,
0: claro,
1: vamos a ver.
0: Comprendo.
1: Pero así si lo miramos, claro, podrían ser. Así que, para nosotros un éxito, agradecemos nosotros a la ciudadanía, Andrés, que nos haya acompañado ayer en la mañana. Nosotros pensamos tenemos una próxima feria, pero esa sí la hacemos en conjunto con el ISTEP, que es el Liceo Politécnico.
0: Sí.
1: Esa va a ser en el mes de agosto, claro.
0: Correcto.
1: Así que vamos a empezar ya a trabajar en el mes de julio con el tema de las empresas y para ver también que nos resulte todo bien ese día igual.
0: Gracias, Iberia, y felicitaciones, y estaremos apoyando esas iniciativas. Bueno, todo lo que viene desde la OMIL. Hora de noticias y servicio, nuestro buen amigo don Leoncio Pérez Milla, auditor, colaborador, el hombre que se dedica a los libros y a plantar arbolitos, que estuvo conversando en el ciclo de abril con nosotros, ¿se acuerdan? Sí, en el mes del libro y la lectura. Nos envía una nota pública, dice, buenas tardes don Andrés, le saluda gratamente Leoncio Pérez Milla, de paso le comento que he continuado plantando arbolitos en nuestra ladera de la población Hermanos Carrera, dicho sea de paso, se ve muy atractivo el mirador y su entorno con la incorporación de estos nuevos arbolitos, no lo dudamos, de hecho hemos visto este material de la naturaleza que se ha estado plantando, que él mismo ha ido cuidando también y regando como corresponde. Al margen de esto, mucho me gustaría comentar en su programa lo que tiene relación con los constantes accidentes de tránsito que se producen en nuestro altiplano norte, donde no se respeta por desconocimiento el paso preferencial, muy a pesar de que toda esta situación es resorte de la Dirección de Tránsito de la Municipalidad, pero es la comunidad la que se involucra en estos lamentables hechos y un baño de cultura nos viene bastante bien a todos. Atentamente, el amigo Leoncio. ¿Me parece bien? Sí, y lo vamos a hacer. Gracias, amigo, y felicitaciones por lo que está haciendo. No desde ahora, desde toda la vida. El aporte de nuestra audiencia. Hora de noticias y servicios, miércoles 17 de junio. Esta mañana estuvimos conversando unos minutos con el padre Mauricio Arancibia Portilla, que es párroco de Santa Cruz. Nos habló del balance de la Expo Tabor, esta iniciativa regional religiosa que también tiene sus raíces en Vallenar, ya tercer año. Nos estuvo hablando de la participación de los sacerdotes hermanos y también cantantes. Nos estuvo comentando de lo rico que fue la actividad y además de algunos cambios de hora en las capillas de su parroquia, producto de la participación de adultos mayores en esta temporada de frío y que se oscurece tan temprano. Parte de lo que nos dijo el padre en la siguiente cuña.
2: Mire, ha sido por todos lados mucha gratificación de personas que visitaron la feria de distintos ámbitos, no solo la educación, sino desde el mundo civil, las personas que aceleraron mucho conocer esta iniciativa que este año visitó la comuna de Aguilar. Y por otra parte, creo que...
0: Hábleme en el micrófono del teléfono porque le escucho como medio opaco el sonido, ahí sí.
2: Sí, realmente fue hermoso ver también la motivación que tuvieron los jóvenes y estudiantes.
0: Qué bien.
2: En la presentación de los puestos, en la alegría de encontrarse. Bueno, además el tema era justamente la alegría que nace de tener a Jesús.
0: Claro.
2: Y por otra parte, creo que también todo fue...
0: ¿Qué pasó?
2: Abundante.
0: Ahí, como que se cortó la señal ya.
2: Sí, ahí...
0: Ahora sí lo escucho bien, ahora lo escucho bien.
2: Lo que le decía es que la presentación artística fue abundante y destacar la presencia de los hermanos Valdivia.
0: Claro, se le iba a preguntar por eso.
2: Sí, y además también hay que relevar que nuestra ciudad tiene muchas personas voluntarias en nuestras parroquias y colaboraron en la elaboración de la alimentación, en atender a las personas, si bien la vicaría financia el evento, pero se requiere de apoyo en la elaboración.
0: Sí, y mano de obra, manos humanas también para mover la causa.
2: Claro, así que se valora todo ese esfuerzo de las cuatro parroquias de la ciudad y otros voluntarios, y obviamente también el municipio local, que facilitó la amplificación al escenario, y ese mismo, el SLED del Valle, que a diferencia de otros SLED, yo creo que en este sentido tenemos palabras de reconocimiento por apoyar la presencia, además que yo apoyo la movilidad desde los colegios.
0: La participación de ellos mismos, claro, exacto.
2: Y además la movilidad, porque otro año hemos sido Copiapó, Caldera, Tierra María, y bueno, todos los lugares que hemos recorrido, siempre el ELEV y anteriormente el DAEM estuvo a la altura de apoyar esta experiencia de los niños.
0: Perfecto. ¿Ya se había hecho la Expo Tabor en Vallenar?
2: Esta es la tercera vez.
0: Ah, tercera.
2: Una vez se hizo el año 2010, yeah. Muy discreta.
0: Ah, o sea, ha ido increciendo, ahora sí que estuvo más potente.
2: Sí, el 2015, que fue muy buena ahí en la calle Prat, en el Boulevard, que era
0: Hermosillo. Ah, esa sí la recuerdo, claro.
2: Y esto que fue ahora en la plaza.
0: ¿Llegaron todos los colegios que estaban convocados, Padre Mauricio?
2: Sí, llegaron. Uno vive hacia otros colegios en la ciudad, pero creo que hay una pregunta abierta para que el otro año puedan estar. Pero,
0: claro.
2: Fueron más de 42 colegios.
0: Buenísimo, buenísimo.
2: Eso sí, valora.
0: Claro que no vienen los colegios completos, viene como una representación estudiantil de cada uno.
2: Claro. Y además también, por lo menos más de 200 estudiantes pasaron por el escenario a través de distintas escenas.
0: Claro, exacto. Música, canto.
2: De todo punto de vista organizativo, los resultados, nos quedamos bastante satisfechos.
0: Me alegro montones.
2: Hay un equipo de profesores de religión, son alrededor de 8 los que trabajaron, y encabezado por Gabriela Pizarro, profesora de la escuela del Colegio Profesor Higgin, y también Lucía Acevedo de la Escuela de Artes, por las dos lideresas que tuvo la mesa que organizó la feria.
0: Le escuchaba decir que los hermanos sacerdotes cantantes quedaron muy maravillados con el recibimiento, hicieron un buen recorrido, acuérdese que estuvieron en dos parroquias, estuvieron en un taller, estuvieron en la misa de cierre final de la Expo, o sea, espectacular.
2: Sí, está bien informado usted, exactamente, y la vida de las parroquias lo valoraron mucho porque, bueno, primero, hay una gran escasez de sacerdotes, segundo, que fueran hermanos, que cantaran profesionalmente, y fue un regalo para ellos, la visita a los colegios, pero dicen que quedaron encantados de la vida de las parroquias que visitaron, la respuesta que tuvieron las personas para ir a cantar, a rezar, y ojalá que otros jóvenes, que no laicos adultos, puedan explorar este camino de la oración cantada, que es una forma nueva, y es un refil de hacer el canto en clave de oración.
0: Claro, vienen a refrescar el espíritu religioso de la ciudadanía y a motivar aún más.
2: Sí, ciertamente, y el día viernes que 5 que se presentaron, ellos fueron al cierre de la jornada, fuimos motivantes de personas que eran de la calle, que un gran público que los acompañó los cantos, además ellos tenían pista ya preparada y están explorando musicalmente nuevos ritmos.
0: Claro.
2: Como la salsa, la cumbia, lo cual es
0: más popular para atraer el entusiasmo de la gente en general, claro.
2: Sí, exactamente.
0: Padre Mauricio, ¿en qué está su parroquia? Cuéntenos un poco.
2: Bueno, hoy día nosotros hemos hecho un pequeño cambio que esperamos ayuda a mejorar el servicio, porque habitualmente la misa en Santa Cruz el día sábado es a las 6 y en Santa Teresa a las 20:30. Entonces ahora se hizo un enroque y a las 18 horas celebra Santa Teresa y a las 20:30 celebra Santa Cruz.
0: ¿Es por esta vez?
2: Un poquito más tarde. Un poquito tarde, no, es de manera permanente.
0: Ah, va a quedar así.
2: Sí,
0: fijado.
2: No sé, porque los adultos mayores de Santa Teresa no tenían posibilidad de un horario temprano.
0: Claro, tiene razón.
2: Tiene la misa domingo a las 11 de la mañana y además los jueves a las 7 y además ahora desde hoy día tendremos misa y posición del Santísimo los días miércoles en Santa Teresa a las 6 de la tarde, un horario muy adecuado para personas que se recogen temprano.
0: Así es, porque los días están muy fríos y además que ya comienza el invierno ya pronto.
2: Exactamente, y nos estamos preparando para la fiesta religiosa de Señor Blanco, que será el último domingo de julio.
0: Ya, eso será en julio. Ya.
2: Sí, celebramos la fiesta de Señor Blanco.
0: Ahí estaremos comentando en su oportunidad la invitación, día y hora y lugar, por supuesto.
2: Y exactamente el segundo fin de semana de julio tenemos la fiesta de Santa Teresa, o sea, julio, es un mes que trae movimiento pastoral.
0: Parte de lo que conversamos esta mañana ahí con el padre Mauricio, y nos envió también el material informativo que habla de estos cambios en roques y también las celebraciones que vendrán con el Santísimo. Estás invitado a la Eucaristía, Jesús te espera, Capilla Santa Teresa de los Andes, todos los sábados a las 18 horas en Asturias 3112, sector Ampliación Población Rafael Torreblanca de Vallenar, territorio que le pertenece también a la parroquia Santa Cruz. Están invitados también a la Eucaristía en la Santa Cruz, que va a ser los sábados a las 20:30 horas. Por eso que está en enroque el cambio. En la Torre 265 en Torre Blanca, ahí está la invitación también para esta Eucaristía de los fines de semana. Y hay una invitación especial a la adoración de la Eucaristía, Capilla Santa Teresa de los Andes, en calle Asturias, los días miércoles como hoy. Hoy día comienza esto a las 18 horas, Jesús te espera, ahí la adoración al Santísimo.

y a propósito de los pronósticos meteorológicos que se dan para estos días, que ya está establecido desde ayer martes 16 y se va a extender hasta el próximo día viernes 19, o sea, ese es el lapso de tiempo en que está vigente este pronóstico. Aviso por baja segregada en zona norte de Chile, esto lo ratifica. A contar de este miércoles y jueves se esperan nevadas en sectores cordilleranos del tramo Atacama hasta la región de O'Higgins, concentradas en el norte chico de nuestro país. Viento moderado a fuerte en la cordillera que podría sentirse en algunos sectores interiores y las posibles lloviznas o chubascos aislados en sectores interiores del norte y de la zona central. Es importante que la comunidad en este sentido tome las medidas de precaución para enfrentar esta situación. Eso se viene a agregar a todo lo que comentamos durante toda la mañana. Siempre hay que estar preparado por si acaso.

Y lo comentamos oficialmente este domingo 21 de junio a las 4 de la madrugada con 25 minutos se va a producir el solsticio de invierno 2026 en el hemisferio sur. Esta estación se extenderá por 3 meses, como es obvio, finalizando el lunes 21 de septiembre del presente año, en que se hace el cambio de estación porque ahí viene y entra la primavera. Algunas proyecciones que hablan de este futuro invierno que va a comenzar 2026, habla de informaciones que podrían considerar una cantidad importante de lluvias normales o sobre lo normal para distintas zonas de todo el territorio nacional. Hay una parte de la zona sur de Chile que es como más propicia, zona central, norte grande, y esperemos que el norte chico también sea visitado por estas condiciones meteorológicas, aunque se habla de también un combinado de temperaturas, días un tanto cálidos y días demasiado fríos. Así es que, por lo tanto, hay que prepararse para este invierno que ya está a puertas. Se habla de un núcleo frío en altura frente a las costas chilenas que podría generar precipitaciones y nevadas en sectores de la cordillera del norte de nuestro país entre la noche del miércoles, o sea hoy, y la madrugada o mañana de día jueves. Hay posibilidades de chubascos aislados, intermitentes, en algunas zonas del desierto de Atacama y cuarta región de Coquimbo. Esto viene desde el norte grande. Así que, por lo tanto, a tomar precauciones al respecto. Si ya nos toca, que nos toque de una vez por todas. Agradecemos la sintonía y nos reencontramos mañana en horario similar. Muchas gracias y que estén muy bien. Fue Hora de Noticias y Servicios, espacio informativo que prepara nuestro departamento de prensa en Radio XQA5 de Vallenar. Muchas gracias, muy buenas tardes. Siga junto a nuestra programación.

0: 18:28.
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0: Son las 19 horas, 31 minutos.
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1: Son las 19 horas, 56 minutos.
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